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2: Thomas Alva Edison, ¿te suena este nombre? Gracias a él podemos aprovechar las horas nocturnas sin tener que irnos a dormir por ausencia de luz. Además de miles de inventos suyos, el de la bombilla eléctrica es uno de los más representativos. Tenía una mente brillante, pero ante todo la mucha paciencia le acompañó siempre. No se desanimaba ante un fracaso, sino que intentaba una y mil veces hasta lograrlo. Entre 1878 y 1880, Edison diseñó al menos 300 teorías con miras a desarrollar una lámpara incandescente eficiente. La bombilla de Edison consistía en un bulbo de vidrio vacío que debía tener la resistencia suficiente como para tolerar el voltaje eléctrico. Para enero de 1879, el inventor había creado la primera lámpara incandescente de alta resistencia. El filamento de platino ardió y la bombilla emitió luz durante unos 40 horas, pero Edison pretendía que estuviera encendida mayor tiempo. Fue entonces cuando se dio a la tarea de hacer una prueba tras otra. El éxito es aprender a ir de fracaso en fracaso sin desesperarse, decía el estadista e historiador británico Winston Churchill. Nadie puede decir que no fracasa nunca o que fracasa pocas veces. El fracaso es algo que va ligado a la limitación de la condición humana y lo normal es que todos los hombres lo constaten con frecuencia diaria. El éxito en la vida viene de saber afrontar las inevitables faltas de éxito en el vivir. Cada frustración, cada descalabro, cada contrariedad, cada desilusión lleva consigo el germen de una infinidad de capacidades humanas desconocidas, sobre las que los que tienen espíritu paciente y decidido han sabido ir edificando lo mejor. No fracasé, solo descubrí 999 maneras de cómo no hacer una bombilla. Tomás Alva Edison.
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4: Como creyentes todos queremos tener el fruto del Espíritu, pero ¿cómo podemos saber si en verdad lo tenemos? La primera característica es que los creyentes que dan fruto no son controlados por su entorno. A pesar de que estos creyentes pueden sentir dolor, enojo o deseo de venganza, optan por confiar en que el Señor les protegerá y dirigirá el resultado. La segunda característica es que los creyentes que dan fruto se recuperan rápidamente después de una caída. Estos creyentes no son perfectos, pero sí sensibles al fallo condenatorio del Espíritu y se apresuran a volver al Señor en arrepentimiento. Nadie produce estas asombrosas cualidades por sí solo. La transformación del carácter se produce cuando nos sometemos a Dios, dándole el control total de nuestra vida.
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6: Autocrítica constructiva. La autocrítica es la capacidad de reflexionar sobre nuestras acciones, reconocer nuestros errores y buscar maneras de mejorar con honestidad y sin juzgarnos duramente. El Salmos 19:12 plantea una reflexión profunda. ¿Quién podrá entender sus propios errores? Esta pregunta revela la dificultad de reconocer nuestras faltas y más aún de comprender la magnitud de los errores que cometemos. La autocrítica puede verse dificultada por el orgullo que nos impide admitir fallas, por el miedo al rechazo que puede resultar de reconocer un error o por nuestra tendencia a estar a la defensiva cuando recibimos alguna sugerencia de mejora por parte de otros. No estoy hablando de ser implacables con nosotros mismos. Si nos enfocamos demasiado en nuestros fallos, podemos perder de vista la gracia de Dios que nos perdona y nos restaura. Sin embargo, cuando la autocrítica se aplica con humildad y honestidad, nos ayuda a crecer y a mejorar. nos permite reconocer nuestras debilidades y trabajar en ellas, buscando siempre el perdón y la transformación que solo Dios puede ofrecernos. El Salmo 19 también nos invita a pedir a Dios que nos limpie de errores inconscientes, aquellos que ni siquiera somos capaces de identificar. Esto nos muestra que no podemos confiar solo en nuestra propia evaluación. Necesitamos la guía divina para ver nuestras faltas con claridad. La clave está en mantener un equilibrio. Al reconocer nuestros errores, podemos aprender de ellos, corregir nuestro camino y acercarnos más a Dios. La humildad en reconocer nuestras fallas abre la puerta para que Dios nos transforme y nos guíe en el proceso de crecer en su gracia. La autocrítica debe ser constructiva, no destructiva. Meditación escrita por Georgina Thompson de Johnson, Estados Unidos.
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2: Esto es Vida en Familia Hoy. Nuestro anfitrión es Dennis Rainey y yo soy Roberto Lepin. En el programa de hoy hablaremos sobre cómo el entender que Dios realmente le ama cambia la forma en que usted ama y sirve a los demás. Permanezca en sintonía.
3: A lo largo de los últimos tres programas de Vida en Familia Hoy, hemos hablado sobre la importancia de llevar nuestros pensamientos cautivos a la verdad.
2: Y es una disciplina muy difícil, Dennis, pero no es imposible de lograr. Tomamos como base varios pasajes de la Biblia, como Filipenses 4:8, en la Nueva Traducción Viviente dice: concéntrense en todo lo que es verdadero, todo lo honorable, todo lo justo, todo lo puro, todo lo bello y todo lo admirable. Piensen en cosas excelentes y dignas de alabanza.
3: Nuestra invitada nos motivó a evaluar nuestros pensamientos con este versículo. Susi, gracias por acompañarnos en Vida en Familia Hoy.
4: Muchísimas gracias a ustedes por permitirme estar una vez más aquí.
2: Otro versículo que Susi nos motivó a tomar en cuenta para tener pensamientos correctos se encuentra en Romanos 12:2, que dice: no imiten las conductas ni las costumbres de este mundo. Más bien dejen que Dios los transforme en personas nuevas al cambiarles la manera de pensar. Entonces aprenderán a conocer la voluntad de Dios para ustedes, la cual es buena, agradable y perfecta.
4: Así es, Roberto. Y son pasajes de la Biblia que nos muestran la importancia de guardar nuestros pensamientos.
3: Susi, en tu material hablas sobre cómo la mujer fuera de lo común se aparta del camino inferior y toma el camino superior. Cuando te refieres al camino superior, mencionas cinco cualidades importantes que realmente elevan a la mujer que quiere tomar ese camino superior. Mencionas el perdón, recibir, firmeza, ternura y perseverancia. ¿Podrías explicarnos rápidamente estas cinco cualidades? ¿A qué te refieres? ¿Cómo puede una mujer encontrar ese camino superior en aquellas cinco actitudes?
4: Bueno, pues estos son básicamente campos de batalla que, en mi opinión, la mujer fuera de lo común debe involucrarse si desea ser precisamente eso, una mujer fuera de lo común. Y estas no son batallas que se ganan una sola vez, Dennis. Se pelean todo el tiempo, una y otra vez. Por ejemplo, la primera batalla es la batalla del perdón. No hay duda que vamos a ser ofendidas, vamos a echar a perder las cosas. Vamos a decir cosas por las cuales tengamos que pedir perdón. Así que debemos tener un hábito de arrepentimiento y de perdón.
2: Y lo que tú quieres decir es que la mujer fuera de lo común está comprometida con perdonar a sus ofensores. Está comprometida a andar en esa pureza del corazón, ¿verdad?
4: Por supuesto, Roberto. Una conocida escritora de los Estados Unidos, Catherine Marshall, antes de ir a la cama todas las noches con su esposo, hacía un inventario para ver si no tenían nada. Hacía un inventario para ver si no tenían nada en contra de alguna persona. Ella comenta.

0: preocupación, sobrecargados de actividades, de malos pensamientos, que no bajamos el ritmo lo suficiente como para recibir lo que Dios nos ha dado, esa porción diaria que Él nos ofrece hoy. Y el versículo lema de mi vida es el Salmo 116:9, que dice así: Por eso andaré siempre delante del Señor en esta tierra de los vivientes. Para mí, la mujer fuera de lo común está consciente a diario, constantemente, de que Dios está con ella, que su presencia está ahí y ella lo reconoce. Se detiene, hace pausas durante el día, mira hacia arriba y dice: Recibo lo que tú me das para que pueda ser y hacer lo que tú me estás dando.
1: Incluso cuando es difícil, ¿verdad?
0: Incluso cuando es difícil, claro. Incluso cuando no me gusta.
1: Y tienes días así, ¿verdad?
0: Por supuesto que sí, claro. Y me gustaría decirles algo atrevido. Quisiera llamar a las mujeres para que tengan una pequeña lucha en su interior, que tengan agallas. Porque me sorprende cuántas mujeres se ofenden por cosas pequeñas y salen de la iglesia. Se aburren y dejan su matrimonio. Se incomodan un poquito en una amistad y terminan con ella. Realmente hemos perdido nuestras agallas como mujeres y, en mi opinión, tenemos que recuperarlas.
1: Entonces, perdonar, recibir y luego hay que tener firmeza.
0: Así es, Roberto. Hay que tener firmeza. Me gustaría decir que es muy importante tener firmeza. Y quizás es aquí donde surge la lucha para aprender a pararnos firmes en las promesas de Dios, pararnos firmes en contra de las amenazas del enemigo. Cuando mis hijos se enfermaban, comenzaba a marchar por toda la casa y decía: No voy a ceder ante el temor, no voy a caer en la ansiedad. Esta casa está apartada para el Señor. Es de eso que estoy hablando. Cuando usted comienza a pararse firme, en ocasiones eso significa marchar alrededor de la casa, proclamando las promesas de Dios para sus seres más queridos.
2: Muy bien, muy bien. La siguiente cualidad es ternura.
0: Sí, ternura. Y una de mis imágenes favoritas es una fotografía de un enorme trigal en el que una ramita sobresale y está un poquito inclinada. Jesús comparó a la iglesia con el trigo y dijo que el trigo y la cizaña crecen juntos. Alguien me dijo una vez: ¿Sabe cómo los granjeros pueden diferenciar entre el trigo y la cizaña? Porque desde lejos se ven muy parecidos. Entonces le respondí: Cuénteme. Y él agregó: Cuando el viento sopla, el trigo se inclina hacia abajo. Eso me pareció asombroso. Así que me puse a meditar más sobre el tema. Y uno piensa en un fariseo que es rígido, que no se inclina, que no es enseñable. En cambio, el cristiano, que va en pos del camino en su fe, es flexible, se inclina en la presencia de Dios, tiembla ante su palabra, es enseñable. Entonces, si Dios señala algo en el carácter de una mujer con toda ternura, ella será enseñable y dejará que el Señor tenga acceso a esas cosas en su vida.
2: La capacidad de aprender, de ser enseñables, es realmente un prerequisito para el crecimiento.
0: Sin duda lo es, Denise.
2: Y si uno no puede aprender, si el Señor Dios Todopoderoso no le puede decir nada, entonces, como el tallo del trigo que se inclina por el viento, simplemente se quedará rígido.
0: Así es. Nunca llegará a ningún lugar.
2: Tendrá un corazón duro.
1: Y hay una humildad fundamental que está en la base de ese espíritu enseñable. Si uno quiere ser enseñable, tiene que comenzar a ser humilde. Y después de la ternura, lo último es perseverar, ¿verdad, Susi?
0: Correcto, Roberto. Y ahí es donde hay algo que crece en usted. Está en la palabra. Se aferra a las promesas de Dios con firmeza y determina: Veré la bondad del Señor en la tierra de los que viven. Perseveraré a pesar de la ofensa, a pesar de este tiempo difícil, porque Jesús dijo que en el mundo tendremos aflicción, pero tenemos que confiar porque Él ha vencido al mundo. En los Salmos dice: Muchas son las angustias del justo, pero el Señor lo librará de todas ellas. Entonces tiene que haber algo en nosotros que persevere en aquellas temporadas de dificultad, porque sabemos que Dios es fiel.
1: ¿Has visto a mujeres hoy en día que quieren ser esta clase de mujer o dicen que es demasiado difícil, tal vez?
0: Creo que estamos en un tiempo maravilloso, Roberto. Un tiempo maravilloso porque cuando aumenta la maldad, el Señor levanta un estándar. Cuando el enemigo llega como un diluvio, que es lo que está haciendo en nuestro mundo hoy en día,

0: Dios eleva el estándar. Lo que suelo decir en conferencias y retiros es que es casi como arrancar el fruto de una vid. Las mujeres están listas para ser mujeres fuera de lo común. En mi opinión, están hartas de los comportamientos banales. Se dan cuenta de que no hay vida en eso. Se me han acercado mujeres, de hecho, una vez fue un grupo, me parece como de unas 10 mujeres que se me acercaron y se aferraron a mis brazos, llorando. Y me dijeron, nosotras fuimos las mujeres en nuestra iglesia que desacreditaron a esta otra mujer. Una nueva mujer muy bonita llegó a nuestra iglesia, la desacreditamos y nosotros éramos las chismosas. Entonces se pusieron juntas de rodillas y dijeron, ya no lo volveremos a hacer. He visto cómo mujeres pasan al frente llorando y preguntan, ¿será que alguna vez me podré recuperar por haber asesinado mi integridad? Y oramos con estas mujeres. La gente está respondiendo al mensaje porque, en mi opinión, ellas quieren tener una vida más noble.
1: Lo que estás diciendo, Susy, es que se debe tener una mente resuelta que toma la decisión de andar por fe. Y ese es en realidad el versículo lema de tu vida. Por eso andaré siempre delante del Señor en esta tierra de los vivientes. Has hablado acerca de vivir en la presencia de Dios, en el temor de Dios, de ser obediente a Él, de andar por fe, confiando en sus promesas, respondiendo a las circunstancias según Él las trae a nuestras vidas, haciendo todo de acuerdo a las Sagradas Escrituras. Eso nunca es fácil, es un reto, es una prueba, pero tu llamado para las mujeres es que tomen el camino superior y se conviertan en esa mujer fuera de lo común.
0: Así es, Denis. Que vivan como es digno de su llamado. También me gustaría hacer un llamado para que las mujeres pongan atención a lo que ocurre en la palabra de Dios. Usted podrá hacer cosas que están tan lejos de su alcance y por encima de su cabeza si se atreve a confiar en lo que Dios ha dicho en su palabra. Se dará cuenta de los pobres, se dará cuenta de que 1 millón de niñas al año son víctimas del tráfico de personas. Hay tantas cosas en el mundo que necesitan nuestra atención, pero jamás escuchará el clamor de los oprimidos, a los que Jesús dice que debemos poner atención. Si usted está enredada en discusiones vanas e insignificantes, entonces, cuando se levante, como hemos dicho, y tenga una vida digna del llamado, entonces podrá comenzar a moverse para adelante y verá milagros delante de sus ojos.
1: Susy, aprecio que compartes con nosotros sobre este tema y gracias por estar en el programa, pero quisiera que sepas que Vida en Familia Hoy tiene en su esencia llamar la atención a esa mujer de la que tú estás hablando, de hacerle el llamado para que deje de transitar por un camino inferior, para que ascienda ese camino superior, porque personalmente creo que no estamos utilizando el ejército más grande y la mayor reserva de poder hoy en día, que es un ejército de mujeres.
0: ¡Amén!
2: Hay literalmente millones de mujeres que entregarían sus vidas por algo. La pregunta es, ¿por qué? ¿La entregaría por Jesucristo, su llamado o lo que Él quiere hacer? Acabas de mencionar el tema de la esclavitud sexual, está también el tema de los huérfanos, la necesidad de matrimonios y mentores en nuestra cultura hoy en día. Hay una cantidad de problemas que esperan para que las mujeres se levanten y digan, quiero ser parte de la solución. No deseo estar en el camino inferior, quiero estar en el camino superior.
1: Roberto, francamente, esta es una excelente oportunidad para que las mujeres se levanten en fe y digan, sí, Señor.
0: Correcto, Denis.
1: Y tal como dijo María, que Él haga conmigo como has dicho.
0: Amén.
2: Bueno, Susy, ha sido muy enriquecedor tener tu presencia en estos días en nuestro programa Vida en Familia Hoy.
0: Muchísimas gracias. De verdad lo he disfrutado muchísimo y espero que haya sido de bendición para quienes nos escuchan.
1: Seguro que sí, Susy.
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1: El pastor y escritor Bobby Conway asegura que como padres, nuestros hijos no solo necesitan oír lo que les decimos sobre el Evangelio, sino que necesitan ver cómo el Evangelio cambia las prioridades de nuestras vidas.
2: Comenzamos a caminar como familia, orando por esa comunidad. Dijimos, Señor, llévanos hacia las personas que necesitan estas tarjetas de regalo, que necesitan oración, con las que podamos compartir el Evangelio. Son cosas sencillas como esa. No hemos tenido suficientes momentos de estos en nuestras vidas, pero sí ha habido ocasiones en las que nuestros hijos han podido ver cómo mamá y papá trataron de hacer algo más que simplemente enseñarles un comportamiento moral, que les enseñaron una vida misional, que debemos entregar toda nuestra vida.
1: Esto es Vida en Familia Hoy. Nuestro anfitrión es Dennis Raimi y yo soy Roberto Levin. ¿Sabe usted que su vida les comunica algo acerca del Evangelio a sus hijos? ¿Qué les está diciendo? Hoy continuaremos explorando ese tema. Permanezca en sintonía. Bienvenida y bienvenido a Vida en Familia Hoy. Gracias por acompañarnos. Dennis, en nuestra última práctica diaria de vivir el Evangelio, el perdón es fundamental, ¿verdad?
3: Así es, Roberto. Hablábamos de eso con nuestro invitado en el programa anterior. Y está con nosotros nuevamente el pastor Bobby Conway. Bienvenido, Bobby.
2: Gracias, Dennis.
3: Bobby, tú nos animas a vivir conscientes de que somos ese quinto evangelio que todos pueden leer. Hablando del perdón, ¿podrías compartir con nuestros oyentes esa historia con tu esposa en la que pasaste por todo un proceso para llegar a la conclusión de que había que pedir perdón?
2: Claro, tengo una historia específica en nuestras épocas del seminario. Yo crecí en un hogar en que mi mamá era obsesiva con la plancha. Ella incluso planchaba nuestra ropa interior. Planchaba las cortinas, planchaba las sábanas, planchaba todo. Uno terminaba planchado si aparecía por ahí cuando mamá tenía la plancha en la mano. Le encantaba planchar. Yo sé que a Heather no le molesta que comparta esto, pero su filosofía es diferente. Ella dice, oye, ¿para qué te molestas en planchar cuando te vas a sentar y de todas maneras la ropa se va a arrugar?
4: Claro.
2: Cuando estábamos ya casados en el seminario, fui a la lavandería y me puse a buscar mis pantalones. Los encontré apretujados y arrugados. Parecía que habían quedado en la secadora de ropa por un mes. Tomé los pantalones, que ahora tenían la talla de un niño de 3 años, y entré a la cocina, donde estaba mi esposa. Levanté los pantalones y los sostuve para que ella los viera. Y le dije, ¿tienes planes de planchar estos pantalones algún día de este año? No fueron palabras amables, ¿cierto?
3: Bueno, ¿cuántas horas duró esa noche, eh?
2: Fue larga. Esa noche me tocó dormir afuera. Bueno, ella me tenía justo donde me quería, porque ella sabe que, de la misma manera, yo detesto podar el césped. El pasto estaba tan alto que tuve que ponerme botas de caucho para podarlo, porque me dan miedo las serpientes. Si ustedes creen que Indiana Jones detesta las serpientes, no han visto nada. Realmente odio las culebras. Así que mi esposa miró por encima de mi hombro mientras yo sostenía estos pantalones, vio fuera de la ventana y respondió, «Sí, creo que voy a planificar planchar esos pantalones el mismo día que tú planifiques podar el césped». Claro, en ese momento empezamos a reírnos juntos. Fue ojo por ojo. Me di cuenta de que le estaba reclamando por algo que me frustraba, cuando ambos estamos en el mismo barco. Yo tampoco estaba haciendo lo que se suponía que debía hacer.
4: Claro.
2: Esta situación fue una excelente oportunidad para demostrar más gracia en el hogar, para no andar con una viga en mi propio ojo, de ser un esposo humilde y perdonador, a ser un esposo que pide perdón.
1: Bueno, eso nos lleva entonces de regreso a la pregunta, ¿qué encontramos en el núcleo del Evangelio? ¿Podemos ser expendedores de esa gracia en nuestra vida? ¿O vamos a seguir exigiendo un estándar a los demás que es más alto que el que Dios nos pone a nosotros?
3: Así es. Y tengo una pregunta. Sé que en este momento estás criando a 2 adolescentes, Bobby. Quiero saber, además de dar ejemplo, ¿cómo le enseñas a una muchachita de 15 años y a un jovencito de 13 que sean el quinto evangelio, que sean seguidores de Jesucristo que ponen en práctica su fe. ¿De qué manera les transmites esto a ellos?
2: Bueno, una de las cosas que hice, y fue muy emocionante para mí, fue que el año pasado reuní a los amigos de mi hijo e inicié un grupo de discipulado. Discipulé a todos estos chicos que el año pasado tenían entre 12 y 13 años, e invertí todo un año en eso. Sus padres los llevaban a las oficinas de la iglesia y yo invertía en ellos, enseñándoles sobre qué es la masculinidad, qué significa seguir a Jesús, cómo se debe leer la Biblia, cómo se pone en práctica una vida de oración, cómo compartir el Evangelio, cómo ser un líder entre líderes. Algunos de esos principios durante el discipulado eran enormes.
3: Me imagino.
2: Recuerdo que una noche, regresaba a casa después de la iglesia, tuve la sensación de tengo que modelar como papá lo que significa compartir de Jesús con otros, delante de mis hijos. No quiero que crezcan en un hogar en el que solo aprenden de su padre un conjunto de principios morales. De pronto me vino una idea aleatoria, y no sugiero que todos deben hacer lo mismo, pero yo sentí que necesitaba hacerlo. Así que, de la nada, dije, Haley, nos vamos a detener en la gasolinera. Papá va a entrar, tan solo quiero buscar a alguien para hablarle sobre Jesús, y mientras tanto, quiero que ores. Mi hija probablemente pensó, se le cayó un tornillo.
4: Sí.
2: Pero eso fue exactamente lo que hicimos. Entramos en una gasolinera y busqué una oportunidad para compartir el Evangelio. Otra vez, Heather y yo dijimos, vamos a...
4: No, espera. ¿Qué pasó en la gasolinera? ¿Encontraste a alguien a quien hablarle de Cristo?
2: Sí, así es. Solo caminé hacia la persona que estaba...
4: ¿Atendiendo?
2: Atendiendo. No recuerdo qué me dijo la otra persona. No fue nada mágico. No es que la persona termina recibiendo la salvación como uno quisiera. Simplemente fuimos fieles. Fuimos valientes e hicimos lo que sentíamos que debíamos hacer.
4: Genial.
3: Y lo hiciste con un propósito.
2: Así es.
3: En un esfuerzo por ser parte de la gran comisión.
2: Exactamente. Otras veces he sentido que perdí la oportunidad y no aproveché estos momentos. Pero otra cosa que hicimos para ser ejemplo de la gran comisión es que salimos y compramos varias tarjetas de regalo. Dijimos, muy bien, vamos a esta área muy pobre de la ciudad, donde sentíamos que podíamos ser útiles y compartir con los menos afortunados.
4: Muy bien.
2: Comenzamos a caminar como familia, orando por esa comunidad. Dijimos, Señor, llévanos hacia las personas que necesitan estas tarjetas de regalo, que necesitan oración, con las que podamos compartir el Evangelio. Son cosas sencillas como esa. No hemos tenido suficientes momentos de estos en nuestras vidas, pero sí, ha habido ocasiones en las que nuestros hijos han podido ver cómo mamá y papá trataron de hacer algo más que simplemente enseñarles un comportamiento moral, que les enseñaron una vida misional, que debemos entregar toda nuestra vida.
3: Pero bueno, oh, ¿qué mosco te picó? Tienes una misión muy seria y quieres contagiar esa enfermedad a otros seguidores de Cristo para que sean como Cristo, para que vivan la vida de Cristo en las suyas. ¿De dónde sacaste la idea? ¿Quién fue la persona más influyente que te transmitió esta verdad?
2: Dennis, nunca escuché el Evangelio hasta que cumplí 19 años. Crecí en California. Como a los 15 años, comencé a abusar del alcohol, me metí en las drogas, me volví muy promiscuo. Siempre estaba buscando la próxima chica. Mi vida estaba vacía, no sabía para qué existía. Recuerdo que estaba tomando LSD y decía, me voy a encontrar a mí mismo. Estaba buscando desesperadamente un propósito.
3: ¡Qué tremendo!
2: No tenía educación, era tan ignorante que fracasé 3 veces las pruebas para entrar en el ejército, para ser parte de la infantería. La calificación mínima era 28, yo saqué 27. Yo quería pertenecer a la infantería de Marina y para eso necesitaba un 31. Era un completo ignorante y estaba lleno de culpa. Un día estaba jugando béisbol, eso era lo único en mi vida que me protegía de colapsar. Estaba jugando en una universidad comunitaria y un compañero del equipo me llevó a escuchar a un evangelista llamado Greg Laurie. Me identifiqué con Greg porque él usó palabras como «Man, bro, genial, alucinante». Él habló en un idioma que yo podía entender bien en esa época de mi vida.
3: Claro.
2: Al final puse mi fe en Jesús. Como un año y medio después de ser salvo, fui a una reunión de alcohólicos anónimos. Mi primera reunión en esta organización fue el 9 de octubre de 1994. Por la gracia de Dios, fui a más de 400 reuniones en mi primer año de sobriedad y entonces recobré mi vida. Me involucré en la iglesia Saddleback. Ahí fui parte del programa Celebrar la Recuperación. Quería compartir de Jesús a todo lo que se movía. En ese tiempo trabajaba en un hotel de lujo, ayudando a estacionar los vehículos. Comencé a meterme en problemas porque la gente se empezó a quejar del joven que estacionaba su automóvil y dejaba la radio sintonizada en estaciones cristianas. Luego experimenté un momento poderoso en el que sentí que el Señor me estaba llamando al ministerio a tiempo completo. Andy Stanley dijo alguna vez, Dios te da una visión, luego te hace crecer para que encajes en ella. Yo necesitaba educarme y tuvo que pasar mucho tiempo antes de que pudiera convertirme en un pastor. Porque esta cabeza vacía necesitaba llenarse. Tenía un enorme corazón y una cabeza pequeña. Me fui al Instituto Bíblico y comencé a testificar, por mi cuenta, a entre 50 y 100 personas cada semana. Yo decía, mi carga me tomó y me enseñó.
4: ¡Qué maravilla, eh!
2: Me acuerdo que cuando estudiaba en el Instituto Bíblico, trabajaba como guardia de seguridad. No tenía a nadie con quien compartir el Evangelio. Entonces comencé a abrir la guía telefónica y llamaba a la gente aleatoriamente y preguntaba si me permitían compartir el Evangelio con ellos. Me ponía de pie en las sillas de los parques y compartía de Jesús. La gente pensaba, este hombre está loco, es medio raro. Pero no estaba tratando de ser el loquito, sino que estaba tan enamorado de Jesucristo y de repente eso cambió mi vida.
4: Claro que sí.
2: Comencé a leer, pero no porque quisiera leer, sino porque amaba a Dios y la lectura era mi pasaje para conocer al Dios al que yo amaba. Empecé a crecer, crecer y crecer. Mi vida fue transformada. Ahora he estado casado por 18 años. Tengo dos hijos y estudié en el Seminario Teológico de Dallas. Luego me gradué con altos honores de mi doctorado. Ahora estoy en una universidad importante en Inglaterra, trabajando en mi segundo doctorado en filosofía moral. Todo esto por la gracia de Dios.
3: Y Dios tiene un plan para cada una de las personas que están oyendo esta historia. Él también quiere usarlo a usted. Puede que no sea por la misma ruta que tomó Bobby, pero el punto es que Dios sí tiene un plan para cada uno. Él tiene una misión para usted y una tarea para usted. Puede que solo tenga que cumplirla en su matrimonio, en su hogar, creando a esta camada de hijitos que luego seguirán a Cristo. Es una tarea santa. La cosa es que tiene que ayudarles a convertirse en seguidores de Cristo. Como indicó Bobby, nuestros hijos deben convertirse en un quinto evangelio.
4: Bueno, gracias Bobby por recordarnos este gran desafío.
2: Es un placer estar aquí.
4: Estuvimos junto a usted, David Ruiz como Bobby Conway, Vicente Vieira como Dennis Rainey y quien les habla, Duval Rueda, interpretando a Roberto Lepín. Que Dios le bendiga.
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3: Los hombres no lloran. Bueno, estas fueron las palabras con las que crecimos algunos de nosotros los hombres. Y esto implicaba ser fuertes como una roca y tener las emociones bajo control, especialmente las del temor. Hoy sabemos que se equivocaron. Llorar nuestras penas no tiene nada que ver con nuestra hombría o masculinidad, pero sí tiene mucho que ver con que nuestra naturaleza de seres humanos no es inmune a la tristeza ni al dolor. Fuimos dotados por Dios para llorar nuestras alegrías y nuestros dolores, para ser cercanos, cariñosos y empáticos con nuestros hijos y esposas. En público o en secreto, los hombres también lloran, aman, abrazan y se involucran activamente en la crianza de sus hijos. Le habla Sixto Porras de Enfoque a la Familia.
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5: 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Jesús, el Hijo de Dios. En el capítulo 2 del libro de Juan, el Evangelio, se relatan las primeras dos señales de Jesús cuando es convidado a las bodas de Caná de Galilea, así como la purificación del templo. En este pasaje nos muestra que la gente, al ver las señales que hacía, comenzaban a creer en él. Sin embargo, en los versos 24 y 25 se indica que Jesús no les creía porque los conocía a todos. La creencia de estas personas estaba centrada en los hechos que hacía, en las necesidades físicas que cubría en aquel momento, como fue la alimentación de los 5.000. Puesto que el ser humano coloca su atención en aquello que respondía a sus sentidos, pues solo lo seguían por lo que era observable, tangible, y en lo que era el innegable reconocer de sus milagros, pero no en la persona de Jesús como el Mesías. Lo que él significa, el Hijo de Dios, quien bajó del cielo para hacer la voluntad de su Padre, para dar vida eterna a todo que crea en él, no como un mero proveedor de las necesidades físicas, sino que con un corazón sincero le reconozcan como el camino, la verdad y la vida. Gran diferencia, ¿verdad? El corazón de quienes solo lo seguían para satisfacer sus necesidades físicas aún incluso prevalece en muchas personas actualmente. Hoy mismo, Jesús busca verdaderos adoradores que lo adoren en espíritu y en verdad. ¿Cuáles son tus verdaderos motivos de seguir a Cristo? Meditación escrita por Diana Campillo, México.

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2: 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Escuchemos Abre la Biblia en un minuto con el pastor Colin Smith.
3: Si tu esperanza del cielo descansara en tus obras, tu esperanza nunca podría sostenerse. Tus obras nunca podrán ser completadas por ti. Pero cuando tu esperanza de llegar al cielo descansa en la obra de Cristo, esa esperanza es segura, porque la obra de Cristo ha sido completada. Por eso Jesús dijo en la cruz, consumado es. Así como tus pecados fueron puestos sobre Jesús y contados como suyos, su justicia te cubre y es contada como tuya. Al que no conoció pecado, lo hizo pecado por nosotros, para que fuéramos hechos justicia de Dios en él.
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1: Hola, soy Dorothy. Hoy quiero alentarte a estar muy abierto a todo lo que el Espíritu del Señor le está diciendo a tu corazón. No quisiera que compares tu vida con algún otro cristiano que conozcas. Me gustaría que lo consideres a la luz del hecho de que cada uno de nosotros pronto estaremos ante el Dios Santo. Necesitamos poder estar delante de Él. Necesitamos estar de pie y no tener vergüenza. Creo que cuanto más envejecemos, más entendemos que realmente lo que los demás piensen no importa. Lo importante es qué piensa el Señor acerca de nuestras vidas. Si en mi vida hay pecado no confesado, no tengo victoria en Cristo, ni la capacidad para resistir los ataques acusadores del enemigo. Como en la historia de Ai y las cosas malditas que tomó Acán, insisto, no puedes pararte ante nadie cuando sientes en tu vida esa molestia persistente de lo que hiciste mal. Y dices, bueno, pero ¿qué hago? ¿Cómo corrijo esto? Bueno, es volviéndote hacia al Señor y confesando exactamente lo que Dios te está indicando. Tal vez hayas robado una enorme pieza de oro y la colocaste en la repisa de tu chimenea, o hiciste algo más con ella, o podría ser alguna cosa muy pequeña. Realmente no es lo que tomaste, es lo que hiciste al tomarlo. Violaste lo que Dios te había dicho. Quiero que realmente le pidas al Espíritu del Señor que no solo te muestre el problema, sino que entiendas que no habrá liberación hasta que resuelvas eso. Quizás no puedes hablar con el Señor. Tal vez ha pasado mucho tiempo desde que tuviste momentos significativos de comunión íntima con Cristo. Probablemente ni siquiera puedas acercarte y compartir las cargas. Quizás hablas mucho con otros, pero sabes que no estás hablando con el Señor. Sabes que no hay nada entre tu alma y tu Salvador. Sin embargo, dices que lo amas y que esperas que todo suceda gracias a Él, pero estás excusando tu vida con los valores morales de quienes te rodean. De alguna manera, no hay poder, no hay presencia y no hay belleza de Jesús brillando a través de ti. En Efesios capítulo 6 leemos, versículo 13: Por tanto, tomad toda la armadura de Dios para que podáis resistir en el día malo y, habiendo acabado todo, estar firmes. Vivimos, amigo, amiga, en una época peligrosa y como hijos de Dios necesitamos estar firmes de pie para poder resistir el ataque del enemigo. No podemos hacer esto en nuestro poder y en nuestra carne. Es de la carne de lo que se trató la batalla de Ai en Josué capítulo 7. Se mostró que cuando confiamos demasiado en nuestros entrenamientos, en nuestra personalidad, nuestra capacidad, pensando que nadie depende de nosotros, nos colocamos en una posición muy delicada. Es justo allí cuando el enemigo puede entrar como una inundación y dificultar el avance de lo que el Señor está haciendo. Todos somos muy conscientes de que fuera de Jesucristo, nadie, ningún hombre puede presentarse ante el Dios Santo. No es por obra que somos aceptados por el Dios Santo, es por lo que Jesucristo hizo al ponerse sobre su cuerpo perfecto y sin pecado, el pecado tuyo y el mío. Y Él pagó el precio por ese pecado. Es por esto y solo por esto que el Padre mira al Hijo. Porque debido a lo que hizo el Hijo al pagar ese precio, somos perdonados y aceptados por la obra de su preciosa sangre. En ese caso, ¿puedes entender que el principio es el mismo? Es la vida del Señor Jesucristo resucitado a través de tu vida lo que tendrá un impacto en las personas a tu alrededor. Todas las clases de la escuela dominical que podrías haber tomado junto a otras personas, todas las enseñanzas para niños a las que puedas haber asistido diligentemente, todo aquello en que creas estar ocupado no tendrá ningún valor si no es Jesucristo quien lo hace a través de ti. Jesús no dará gloria a la carne de ningún hombre. Es la obra del Señor mismo. Por tanto, podría suceder que lo que está obstaculizando tu vida es que viste y codiciaste. Posiblemente no hayas visto una prenda babilónica como Acán, pero pienses, voy a robar eso. Incluso podrías decir, yo nunca robaría. Pero es posible que hayas visto algo de otra persona y hayas pensado, y bueno, me gusta, y lo codiciaste. Creo que ahora mismo estamos teniendo un encuentro muy serio con el Espíritu del Señor tratando con nuestra vida. Le confesarás lo que es. Está entre tú y Él. Haz lo correcto para que nuevamente tengas la llenura nueva de su Espíritu y que la gloria de Jesús sea evidente para todos quienes te conocen. Amén. Escríbeme, me gustaría obsequiarte el libro Adelante en la Fe. 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
2: Presentamos La Buena Semilla, una reflexión para cada día del año. La buena semilla para hoy se encuentra en 2 a los Corintios 3:18. Mirando a cara descubierta como en un espejo la gloria del Señor, somos transformados de gloria en gloria en la misma imagen como por el Espíritu del Señor. Y en 2 de Pedro 1:16, hemos dado a conocer el poder y la venida de nuestro Señor Jesucristo, como habiendo visto con nuestros propios ojos su majestad. La reflexión de hoy se titula «Ustedes serán mis testigos». Un testigo es alguien que ha visto u oído algo y debe informar de ello con la mayor fidelidad posible. El Señor Jesús nos pide que seamos sus testigos. Cuando creemos en Él, queremos compartir con otros nuestro gozo. El apóstol Juan podía hablar de lo que había visto y oído e incluso de lo que sus manos habían palpado. 1 Juan 1:1-3. El apóstol Pablo había visto y escuchado a Jesús. Hechos 9:3-6 y 22:14. ¿Y nosotros? ¿Lo hemos visto y escuchado? ¿Lo hemos contemplado? Esto no es dejado a nuestra imaginación. Jesús es revelado en la Biblia. Busquemos cada día en sus páginas todo lo que nos habla de Él, tal como Dios nos lo muestra. El rey David pidió una cosa al Señor y la buscó fervientemente: que esté yo en la casa del Señor todos los días de mi vida, para contemplar la hermosura del Señor, Salmo 27:4, y para conocerlo cada vez más, buscó la presencia de Dios con perseverancia. Amigo oyente, lo que los demás ven en nosotros da testimonio de Cristo, más que nuestras palabras, como sucedió en el caso de Moisés, cuyo rostro resplandecía cuando hablaba con el Señor, Éxodo 34:29. Significa reproducir a Cristo en toda nuestra manera de vivir. Cuando el Señor vuelva, le veremos y seremos semejantes a Él, 1 Juan 3:2. Pero Él quiere que en nuestra vida presente seamos transformados a su imagen poco a poco para reflejar lo que Él es. Así seremos testigos fieles. 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
5: El mayor obstáculo para entender el propósito de Dios cuando Él nos quebranta es que un gran número de creyentes piensa que tener fe en Cristo es algo que hacemos. Cuando reconocemos que la vida cristiana es la obra permanente de Jesús de rehacer nuestra vida, el quebrantamiento tiene más sentido. Es el proceso que Dios usa para apartarnos de las cosas que se han vuelto o pueden llegar a volverse en un obstáculo para nuestro crecimiento. El Señor utiliza también este recurso para tratar asuntos que posiblemente hemos declarado prohibidos para Él, como conductas o relaciones poco saludables que justificamos. Dios no quiere ser el Señor de la mayor parte de su vida. Él quiere ser el Señor de toda su vida. Por eso utiliza el quebrantamiento.
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2: El nombre Napoleón siempre nos trae a la mente aquel corsario aguerrido que llegó a ser el emperador de los franceses, quienes lo consideran como uno de sus personajes más grandes. Fue capaz de dominar sobre Europa en el tiempo cuando los hombres que gobernaban esos países eran fuertes, valientes y decididos. Para un hombre de tesón y voluntad, la palabra imposible solo existe en los diccionarios, decía Napoleón. Era un hombre de asombrosa fe en su capacidad, quería dar órdenes a los hombres y creía poderlos mandar. A pesar de que fue el número 42 de su clase en la Academia Militar, se han escrito infinidad de libros

0: tratarse de la vida militar y en ambos fracasó. ¿Qué nos indica esto? Que no era muy sagaz en los negocios. Podemos ver que este personaje famosísimo no era un superhombre en todas las cosas. Era una persona con fallas como tú y yo. El secreto estaba en su confianza. Cuando Napoleón sabía que los combates eran extremadamente peligrosos, los dirigía él mismo. Esto no lo hace alguien que no tenga plena fe. Pon tus planes en manos de Dios y estos se realizarán. 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
3: En medio de una discusión con su cónyuge, no abandone el barco. Baje la intensidad de las emociones, respire profundo, valore el camino que han recorrido juntos y piense en las consecuencias si deja que el rencor, el enojo o la frustración se apoderen del ambiente. Espere que su cónyuge ordene sus ideas y dé el espacio necesario para que se sienta mejor y pueda hablar. Decida retomar el diálogo. No podemos perder tiempo en creer que hacemos justicia castigando con el silencio. Disculparse mutuamente permite recuperar la confianza, la cercanía y la alegría de la relación. Construir un matrimonio saludable donde impere el respeto, la admiración y la capacidad de diferir sin herirnos toma tiempo y requiere tener la mejor actitud. Le habla Sixto Porras de Enfoque a la Familia.
4: Visite enfoquealafamilia.com.
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4: Cuando Steve tenía 5 años, unos chicos del vecindario lo maltrataban. Su hermano mayor salió a defenderlo y regresó con un ojo morado. Sé de primera mano sobre ese ojo, porque ese hermano mayor era yo. Esto es Pautas para Vivir. Los lazos familiares son fuertes, y así deberían ser nuestras relaciones con otros seguidores de Jesús, pero ¿realmente los vemos como hermanos y hermanas? La Biblia nos recuerda que todos fuimos creados por el mismo Dios. A pesar de nuestras diferencias, todos enfrentamos la misma realidad. Hemos pecado y estamos lejos de alcanzar la gloria de Dios. Pero hay una esperanza maravillosa. A quienes creen en Jesús, Dios les ha dado el derecho de llegar a ser sus hijos. Así que, si usted sigue a Cristo, tiene una gran familia espiritual en todo el mundo. A veces, cuando alguien es tratado injustamente, pensamos, «No quiero intervenir, podría salir lastimado». El autor Harold Sala escribe, «¿Siente usted dolor por los creyentes que sufren?» No puede luchar contra todas las injusticias, pero cuando entiende que somos un solo cuerpo, con un solo padre y una sola fe, deja a un lado la identidad étnica, el género y la cultura. Todos los redimidos por la sangre de Cristo somos hermanos y hermanas, y nos pertenecemos unos a otros. Hoy, mire a su alrededor. ¿Hay algún hermano o hermana que necesite que usted se levante con y por él o ella? Después de todo, los ojos morados sanan.
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4: Un saludo cordial desde La Habana, Cuba. Caminar en tierra firme es algo que hacemos cada día de forma muy natural. Lo cotidiano se vuelve insignificante hasta que experiencias duras de la vida nos hacen valorar la importancia de estar en tierra firme. Posiblemente sea la experiencia más gratificante después de haber atravesado una tormenta en el mar. La tierra firme es una obra que solo Dios puede hacer. Usted no puede crearla o formarla, porque es la respuesta de Dios de salvación. El tercer día de la creación, Dios hizo el suelo. Las aguas cubrían toda la superficie, y entonces Dios dio la orden de que las aguas se juntaran en un solo lugar para que se dejara ver lo seco. Del fondo emergió un nuevo elemento indispensable para nuestra vida, la tierra. De donde no se veía nada, Dios hizo surgir algo. Así es la forma de actuar de nuestro Dios. Eso es algo que ni usted ni yo podemos hacer, que aparezcan cosas donde era imposible. Él da vida donde no la había. Cambia al adicto, sana relaciones, rescata hogares, restaura matrimonios, salva a los perdidos. Sin embargo, una cosa es que Dios nos ponga en tierra seca y firme, y otra es que queramos estar donde Dios no quiere. Jonás era un profeta a quien Dios le pidió que fuese a predicar a una nación mala para que se arrepintiesen. Pero él no quiso y, desobedeciendo a Dios, se fue en sentido opuesto, a Tarsis, posiblemente España. El capítulo 1 de Jonás narra la lucha de los marineros por alcanzar tierra firme para huir de la gran tormenta. Por mucho que Jonás quiso salvarse por sus medios, no fue hasta que se arrepintió y buscó a Dios pidiendo perdón que Dios lo llevó a tierra firme. De manera que la tierra firme es una respuesta divina de salvación. ¿Quién puede imaginar que Dios tiene el poder de hacer caminos donde no los hay? Dios es capaz de hacer sendas aún en medio del mar. Éxodo 14 y 15 nos cuentan la asombrosa experiencia de Israel de haber pasado por en medio de las aguas pisando tierra seca. Nada de agua por las rodillas o por los tobillos, tierra seca. Si estás atravesando un mar de problemas, si tu desobediencia te ha llevado lejos de tu Padre Celestial, y aún no te has entregado al Señor, ni te has arrepentido de tus pecados, pídele a Dios que haga un cambio donde no lo puedes ver. Lo mejor es estar donde Dios está, en tierra firme.
5: Y de esta manera nos despedimos por hoy. Si desea contactar al pastor Moisés, puede hacerlo vía WhatsApp a través del siguiente número. Signo de más 53 5301-4362. También puede escribirnos al siguiente correo electrónico: radiotransmundialcuba@gmail.com. Le invitamos a visitar nuestra página web, mensajesdefeyesperanza.org. El Señor les bendiga. Les esperamos aquí en Mensajes de Fe y Esperanza.

imposibles. Yo no sé qué usted necesita, pero Él tiene el poder para darle el milagro hoy. Le invito a que cante conmigo esta canción. Alce su voz fuerte.

quiero invitarte en esta noche a que cierres tus ojos y que juntos podamos abrir nuestros labios y adorar a Dios. La Biblia dice que el Padre anda buscando adoradores que le adoren en espíritu y en verdad. Y nosotros somos esos adoradores. Alza tus manos al cielo y adóralo.

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1: Luke chapter 10, verse 19.

0: menos mal que te veo. 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

Una noche, un hombre soñó que caminaba por la playa en compañía de Jesús. Por su mente pasaban escenas de su vida y en cada escena veía sus huellas y las de Jesús. Cuando la última escena de su vida pasó ante él, miró a las huellas y se dio cuenta que durante su vida muchas veces vio sus huellas solamente. Esto sucedió siempre y cuando se encontraba solo y triste. Perturbado por esto, le preguntó a Jesús: Señor mío, cuando decidí seguirte, tú me prometiste estar siempre a mi lado. Pero he notado que cuando me encuentro agobiado por los pesares de la vida, he visto mis huellas solamente. ¿Por qué me abandonas cuando más te necesito? El Señor le contestó: Hijo mío, mi querido hijo, sabes que te quiero y que nunca te abandono. Durante tus angustias y sufrimientos, las huellas que has visto fueron mías porque te llevaba en mis brazos. Las huellas de Jesús.

0: Gracias por acompañarnos. Desde Radio Transmundial, Mujeres de Esperanza recibe un cordial saludo. Aquí estamos, apoyando a la infancia y a la mujer en el mundo. Ofrecemos compasión, aliento y esperanza a través de la concienciación, de programas de radio, de acción social y de la oración. Soy Beni Moreno, coordinadora para España de Radio Transmundial Mujeres de Esperanza. Y ahora vamos a escuchar a Esperanza Suárez, que nos va a presentar el tema por el cual vamos a orar hoy de todo corazón.
1: Y llegamos al último día del mes de agosto y es día 31. Te pedimos a ti, Dios, que muevas el corazón de las iglesias en Timor-Leste para cuidar y apoyar con cariño a los ancianos y a las viudas que se sienten ignorados y que se sienten solos. Recordamos aquellas palabras de la Epístola de Santiago que dicen que la religión pura y sin mácula delante de Dios el Padre es esta: visitar a los huérfanos y a las viudas en sus tribulaciones y guardar sin mancha del mundo. Con estas palabras del primer capítulo de Santiago finalizamos este tiempo del calendario de oración de Radio Transmundial Mujeres de Esperanza. Gracias por haber permanecido a nuestro lado cada uno de los días de este mes de agosto. Os esperamos en el próximo.
0: 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Si quieres ponerte en contacto con nosotros, puedes escribirnos a info@mujeresdeesperanza.es. También estamos en las redes sociales. Búscanos como RTM Mujeres de Esperanza España. Nuestro WhatsApp es el 601-203-265 con el prefijo 34 desde fuera de España. Muchas gracias y que Dios te bendiga.

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1: Pipe el alpinista era famoso por sus intentos de escalar la gran montaña Nevada. Lo había intentado al menos 30 veces, pero siempre fracasaba. Comenzaba la ascensión a buen ritmo con la vista puesta en la nieve de la cima, pensando en la maravillosa vista y aquel sentimiento de libertad. Pero a medida que las fuerzas le fallaban, bajaba los ojos y miraba más a menudo sus desgastadas botas y finalmente cuando las nubes le rodeaban y comprendía que ese día no podía disfrutar de la vista, se sentaba a descansar para comenzar el descenso de vuelta al pueblo. Una de aquellas veces subió acompañado por el viejo Chisco, el óptico del pueblo. Fue el propio Chisco quien más ánimo dio a Pipe para volver a intentarlo y le regaló unas gafas oscuras especiales. Si comienza a nublarse, ponte estas gafas. Si comienzan a dolerte los pies, póntelas también. Pipe aceptó el regalo sin darle importancia. Siguió escalando, dejó atrás las nubes, olvidó sus dolores y llegó al fin de la cima. Su sensación de triunfo fue incomparable. Era una maravillosa vista y con la montaña rodeada de un denso mar de nubes. Miró las gafas cuidadosamente y lo comprendió todo. Su amigo había grabado una difusa imagen en los cristales con la forma de la cumbre nevada que solo podía percibirse al dirigir los ojos hacia arriba. Comprendió entonces que el único obstáculo para llegar a la cima había sido su desánimo. Muchas personas se dejan vencer demasiado rápido al enfrentar algún tipo de dificultad. Les cuesta perseverar, especialmente cuando los problemas parecen sucederse uno tras otro. Dios quiere bendecirnos aún en medio de las pruebas. Son ellas las que nos hacen fuertes, nos ejercitan en nuestra vida espiritual, tiemplan nuestro carácter y nos ayudan a ver las áreas de nuestra vida que necesitan ser corregidas o afirmadas.
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4: No coqueteemos con el mal. Una joven cristiana se fue a estudiar a Estados Unidos. En la universidad conoció a mucha gente, entre ellos a un joven practicante de una religión extraña, líder estudiantil respetado y apreciado por todos. Se hicieron buenos amigos, de mucha confianza y acercamiento. Ella no consideraba eso malo ni peligroso, pero desde el principio fue muy clara con él. Muchos compañeros, debido a que siempre los veían juntos, confundían su relación creyendo que eran pareja. Ella aprovechaba esas situaciones para explicarle al joven que solo lo veía como amigo y que la palabra de Dios prohibía el yugo desigual. Ella le enseñaba de Dios. Él aprendió algunas costumbres cristianas, como dar gracias por los alimentos antes de comer. Al tiempo, el joven empezó a verla diferente. No como amiga, sino como mujer. La seducía, le hacía propuestas indecentes. Y ella le recordó lo que ya habían hablado al respecto. Pero le restó importancia, pareciéndole gracioso y el coqueteo que alguien como él se haya fijado en ella y lo dejó seguir. Acostumbrado a no ser rechazado, pues todas las chicas que él seducía se rendían ante él, comenzó a tratarla mal. Con muy poca caballerosidad y procuraba dejarla mal ante quien sea. Eso le causó una gran tristeza y decepción porque en verdad lo apreciaba. Entonces recordó lo que dice la Biblia, que no debemos unirnos en yugo desigual y que esto no era solo como pareja, también incluía la amistad. Esto nos alerta a no coquetear con el pecado, porque nuestro enemigo, Satanás, no juega al querer destruirnos. Él quiere y hará lo posible para lograrlo. Alejémonos a tiempo. Alerta, cuidado con lo que coqueteamos. Meditación escrita por Milagros Escalona, Venezuela.
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6: Hubo solo una persona que de verdad podía decir, consumado es. Yo no podré decirlo cuando muera, ni tú tampoco. Solo Jesús podía decirle a Dios, yo te glorifiqué en la tierra, habiendo terminado la obra que me diste para hacer. Como cristiano, has comenzado a cumplir todos los mandamientos, pero no has terminado de cumplir ninguno. No puedo identificar un solo día de mi vida en el que pudiera decir, lo viví a la perfección. No importa cuánto hayas avanzado en la vida cristiana, necesitas al Salvador, tanto como el primer día que llegaste a Él. Así que dale gracias a Dios, porque pudo decir, consumado es.
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0: Nos comprometemos a luchar juntos por ti, Señor.
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0: Nunca fallar, Señor. A pesar de que muchas veces nos hemos refugiado en muchas cosas, Señor, hemos aprendido a refugiarnos en tu presencia. Y una vez más, por medio de este canto, te pedimos, guárdanos en tu presencia.

0: Verás, quería hablar contigo. 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
3: Hola, soy Milton de los Santos. En un artículo de opinión anticreacionista, típico de la revista Scientific American, el columnista John Horgan comienza explicando por qué titula su columna «Psst, no le digan a los creacionistas, pero los científicos no tienen ni idea de cómo comenzó la vida». Horgan examina un informe del estado de las investigaciones sobre el origen de la vida de la Universidad Estatal de Arizona. En las propias palabras de Horgan, los científicos concluyeron que los geólogos, químicos, astrónomos y biólogos se encuentran tan desconcertados como siempre sobre el enigma de la vida. También señala que lo que más les sorprendió fue la revelación de que más que nunca, varios científicos están creyendo en la teoría del equilibrio puntuado de la evolución. Como hemos mencionado en anteriores programas de Momentos de la Creación, este es el concepto propuesto por el co-descubridor del ADN, Francis Crick, que dice que los extraterrestres llegaron a la Tierra en una nave espacial y sembraron la semilla de la vida aquí, hace miles de millones de años. Supongo que es como decir que el ET no telefonó a casa después de todo, sino que comenzó su propia familia aquí en la Tierra. A pesar de que admite que esta noción no puede explicar cómo los extraterrestres llegaron a existir, Horgan rápidamente afirma que los creacionistas tienen el mismo problema en la explicación de cómo empezó la vida. Por supuesto, esta es una pregunta que fue contestada ya hace siglos. Dios es el creador no creado. Por supuesto, el columnista Horgan no estará de acuerdo con esta respuesta. Pero debe dejar de engañar a sus lectores al afirmar que los creacionistas están tan perplejos sobre el origen de la vida como los evolucionistas. 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
4: ¿Te imaginas? Una reflexión del pastor y comunicador José Pablo Sánchez con Esperanza Suárez.
5: Wesley So fue campeón de ajedrez en Filipinas por muchas temporadas. Ganó en varias ocasiones las Olimpiadas de Ajedrez, que se celebran en el mundo cada 2 años, y ha llegado a ser también el campeón en los Estados Unidos. Pero hubo un momento en su vida de total desesperación. Cuando tenía 16 años, caí en una depresión. Sabía que tenía un talento especial para el ajedrez, pero no veía ninguna forma de desarrollarlo. La frustración, la falta de esperanza, le llevó a abandonar los estudios y a relajarse en la competición. La religión en Filipinas, donde Wesley se crió, está muy arraigada en la superstición. Multitud de prácticas y ritos rodearon su infancia. Sin embargo, afirma, nunca me sentí conectado con Dios de una manera significativa. Más bien, siempre tenía miedo de que me castigase, y en lo más profundo de mí, todo aquello no tenía sentido. Fue en este contexto de frustración y desesperanza que surgió la oportunidad de jugar en el equipo de ajedrez de una pequeña universidad norteamericana. Wesley decidió irse con la ilusión de graduarse y desarrollar una carrera como ajedrecista profesional. En la casa de su familia de acogida, Wesley percibió un ambiente espiritual muy diferente al que había experimentado. Trabajaban duro, recuerda Wesley. Siempre se sacrificaban en exceso por ayudar a los demás y hacían un gran esfuerzo por resistir la inmoralidad. Yo quería esa fe sencilla, satisfecha y centrada en Dios. Así comenzó a leer la Biblia y a hacer muchas preguntas. Después de un tiempo decidió creer en Jesús y aceptar su palabra como autoridad. Descubrí que las enseñanzas de la Biblia son más profundas y más sabias que lo que podía encontrar en internet o hablando con mis amigos, afirma Wesley. Cuando gano y cuando pierdo, le doy toda la gloria a Dios. Él me ha hecho ganar muchas partidas, pero también perderlas. Confío que su sabiduría es mayor que la mía, comenta Wesley ante las críticas de algunos de sus compañeros que no pueden aceptar que un jugador de élite crea en Jesucristo. Son supersticiones para bobos y personas de mente frágil, le dicen muchos de sus críticos en el Facebook. Incluso algunos de sus patrocinadores le han quitado su apoyo al comprobar que defiende su fe abiertamente en público. Pero ninguna presión ha frenado el sueño de Wesley de llegar a ser el número uno del mundo, mientras sigue dando gracias a Dios por el pan de cada día.
6: ¿Te imaginas ser un genio, tener un don exclusivo, sobresalir entre tus compañeros, saber que eres especial, pero verte rodeado de una pobreza extrema que te mantiene preso, sin sueños, sin esperanzas? ¿Te imaginas llegar al punto de tirar la toalla y abandonar tu don, creyendo que no tienes futuro y que es imposible desarrollarte como persona? ¿Te imaginas que cuando sientes que tus oportunidades se han acabado, todo cambia, el cielo se abre y encuentras una familia que te acoge, te ama, te inspira y te apoya para desarrollar tu carrera y además te demuestra con su vida que Jesucristo sigue vivo y es digno de confianza? ¿Te imaginas que esa fe te atrae hasta hacerla propia y en ella encuentras paz para seguir compitiendo al más alto nivel a pesar de las burlas y críticas de compañeros y contrincantes? Pues no te lo imagines más, es verdad. La verdad de aquellos que encuentran en Jesucristo sus fuerzas.
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8: Bienvenidos en este 29 de agosto a nuestro tiempo del calendario de oración de Radio Transmundial Mujeres de Esperanza. Te pedimos a ti, Señor, hoy que fortalezcas las iglesias en Mongolia para ofrecer amor, guía y ayuda práctica a los pobres, a los marginados y a las personas vulnerables. Esto te lo pedimos sabiendo y confiando que nos oyes y nos escuchas.
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0: Bienvenido a bordo de El Autobús Bíblico. Soy Geyel Ortiz, su anfitrión, aquí en A Través de la Biblia, el programa donde conocemos a Dios en su palabra. Hoy nos estamos preparando para cruzar el Jordán y adentrarnos en un nuevo territorio. Si usted recuerda, estamos en las páginas iniciales del libro de Josué. Después de 40 años de vagar por el desierto, los hijos de Israel, ahora bajo el nuevo liderazgo de Josué, están listos para obtener lo que Dios les prometió. Vamos a escuchar algunas estrategias para entrar en la tierra de dos fieles espías. Hoy estamos en Josué capítulo 1 y llegaremos al capítulo 2, y personalmente espero que usted tenga la misma opinión de Katia en México, quien nos dice: amo este programa. Todos los días lo sigo desde hace muchos años y ahora estoy recorriendo otra vez la Biblia con ustedes. Doy gracias a Dios por este ministerio que es de gran bendición. Nosotros damos gracias por ti, Katia, y estamos agradecidos que Dios use este programa para bendecir tu vida y la de nuestros oyentes. Iniciemos nuestro tiempo de estudio en oración. Padre Celestial, venimos ante tu presencia para ser instruidos por tu Espíritu Santo en tu santa palabra. Que podamos apreciar el hecho de que tu palabra tiene el poder de transformarnos y hacernos semejantes a Cristo. En su precioso nombre oramos. Amén.
2: Continuamos hoy estudiando el capítulo 1 del libro de Josué. Y en nuestro programa anterior estábamos hablando de cómo Josué prepara al pueblo para pasar el Jordán. Y el versículo 10 de este capítulo 1 del libro de Josué dice: y Josué mandó a los oficiales del pueblo, diciendo. Ahora, este versículo nos muestra que Josué se encargó de veras del ejército. No creemos que se encargara del ejército con presunción, sino más bien con confianza. Dice aquí: y Josué mandó a los oficiales. Ahora, lo hizo porque Dios le mandó que lo hiciera. ¿Recuerda usted que Dios había prometido a Moisés que estaría con él? Y cuando Moisés volvió a Egipto después de pasar años en Madián, él tenía miedo. Pero Dios le dijo allá en Éxodo 4, versículo 12, «Ahora pues ve, y yo estaré con tu boca, y te enseñaré lo que hayas de hablar». Este es el método de Dios. Dios también llamó a Jeremías en un tiempo difícil. Y en el capítulo 1 de la profecía de Jeremías, versículo 19, leemos que el Señor le dijo, «Y pelearán contra ti, pero no te vencerán». Porque yo estoy contigo, dice Jehová, para librarte. ¿Puede usted decir con el salmista, Jehová está conmigo, no temeré lo que me pueda hacer el hombre? Confianza en Dios y valor ante los hombres son las cosas que caracterizaron a Josué. Necesitamos la clase de convicción y valor de la cual se habla en la Epístola a los Hebreos, capítulo 13, versículo 6, donde leemos, de manera que podemos decir confiadamente, el Señor es mi ayudador, no temeré lo que me pueda hacer el hombre. El escritor a los Hebreos está citando aquí las palabras de David que aparecen en el Salmo 118, versículo 6. Ahora, cuando David expresó primero estas palabras, él volvió su mente y su corazón de lo que era visible a lo que no se veía. Significa que volvió sus ojos al Dios vivo y verdadero. Reconoció el vínculo espiritual que había entre él y su Señor. Y por eso pudo decir, el Señor es mi ayudador. David sabía que el Señor podía salvarlo. Y Josué también sabía que el Señor le podía librar a él. Permítanos decir aquí algunas pocas cosas en cuanto al libro de Josué. La nación de Israel es la nación prominente en el Antiguo Testamento. Nació en el Génesis. En el libro de Éxodo fue escogida. En Números fue probada. En el libro de Levítico fue aceptada por la sangre. En el libro de Deuteronomio recibe instrucción. Y ahora, aquí en el libro de Josué, hay conflicto y conquista. Este es el libro de los lugares celestiales que toma posesión de las grandes verdades espirituales que son nuestras hoy en día, así como hace la epístola a los Efesios en el Nuevo Testamento. Los creyentes han sido bendecidos con toda bendición espiritual, y el modelo y el método, junto con las grandes lecciones espirituales, están aquí para nosotros, amigo oyente. Ahora, Israel debía andar en la tierra que Dios les había dado. Tenían que tomar la tierra del enemigo y ganarse la vida del terreno mismo. Dios tenía un programa para Israel. Si los creyentes van a apoderarse de sus posesiones espirituales, amigo oyente, ellos también tienen que andar según el plan de Dios. Dice el apóstol Pablo en su carta a los Efesios, capítulo 4, versículo 1, «Yo, pues, preso en el Señor, os ruego que andéis como es digno de la vocación con que fuisteis llamados». El apóstol continúa diciendo en los versículos 2 y 3 que los creyentes deben andar con toda humildad y mansedumbre, soportándoos con paciencia los unos a los otros en amor, solícitos en guardar la unidad del Espíritu en el vínculo de la paz. Los cristianos tienen que reconocer que es sólo lo que Dios hace en ellos y por ellos lo que importa y lo que vale. Cada creyente debe poder decir, como dijeron Josué y David, «No a nosotros, oh Jehová, no a nosotros, sino a tu nombre da gloria, por tu misericordia, por tu verdad». Los creyentes no reciben la victoria. Es Dios quien la recibe. Los creyentes reciben las posesiones. Las bendiciones espirituales llegan a ser nuestras cuando la victoria es de Él. Una vez el apóstol Pablo dijo al joven predicador Tito en el capítulo 3 de su carta a este joven, versículos 5 y 6, «Nos salvó, no por obras de justicia que nosotros hubiéramos hecho, sino por su misericordia, por el lavamiento de la regeneración y por la renovación en el Espíritu Santo, el cual derramó en nosotros abundantemente por Jesucristo nuestro Salvador». Luego en su carta a los Efesios, capítulo 2, versículos 8 y 9, leemos las siguientes palabras. «Porque por gracia sois salvos por medio de la fe, y esto no de vosotros, pues es don de Dios». No por obras, para que nadie se gloríe. Y leemos en la carta a los Hebreos, capítulo 11, versículo 8, lo siguiente. Por la fe Abraham, siendo llamado, obedeció para salir al lugar que había de recibir como herencia, y salió sin saber a dónde iba. Abraham pudo haberse quedado en Ur de los Caldeos, y todavía haber dicho que creía lo que Dios decía. Pero no habría valido de nada, porque sus palabras habrían sido vanas y sin sentido. Amigo oyente, uno revela o demuestra su fe mediante la acción. Abraham salió de Ur de los Caldeos, obedeció a Dios. Eso es lo que significa confiar verdaderamente en Dios. Ahora Josué creyó a Dios. Dios le había estimulado y le había mandado a entrar en acción. La palabra de Dios debía ser su autoridad. No debía apartarse de su boca. Tenía que meditar en ella. Debía obrar en todo conforme a lo que en ella estaba escrito. Esa es la fórmula de la fe. Leamos ahora el versículo 11 de este capítulo 1 de Josué. «Pasad por en medio del campamento y mandad al pueblo diciendo, preparaos comida, porque dentro de 3 días pasaréis el Jordán para entrar a poseer la tierra que Jehová vuestro Dios os da en posesión». La tierra prometida es propiedad de Israel en forma incondicional, pero la posesión de ella es condicional. Israel tenía que tomar la tierra. La palabra clave del libro de Josué, como ya lo hemos dicho, no es victoria. Es Dios quien gana la victoria. La palabra clave en este libro es posesión. Israel debía tomar posesión de la tierra. Un poco más tarde, cuando Israel entró en la tierra, el maná cesó y comieron los productos de la tierra. Ese fruto de la tierra sería lo que tomaran del enemigo. No tendrían ninguna oportunidad de cultivarlo. Ahora, entre el tiempo en que comieron el maná y el tiempo cuando comieron del fruto de la tierra, hubo un período cuando Israel recorrió la comarca en busca de forraje y víveres. Ahora leemos aquí en el versículo 11 que dice, «Preparaos comida, porque dentro de 3 días pasaréis el Jordán». Esto no era maná, porque tenían que recoger el maná todos los días. El maná no se guardaba. Si era guardado por más de un día, no servía. Los hijos de Israel tenían que recoger el maná cada mañana. Es por eso que se nos manda en la carta a los Efesios, capítulo 5, versículo 18, a ser llenos del Espíritu. Ahora, ser lleno del Espíritu no es asunto de una sola vez. Usted no llega a la bomba de gasolina una sola vez para decirle al encargado que llene el tanque, para luego sellar el tanque porque nunca jamás le será necesario comprar gasolina. Esa sería presunción. El hecho es que usted sería necio si así lo hiciera. Sin embargo, amigo oyente, hay muchos cristianos que creen que pueden gozar de una sola experiencia y que no hay nada más de lo cual gozarse. Amigo oyente, si usted va a andar con el Señor y a vivir por Él, necesita de una plenitud diaria del Espíritu Santo de Dios. Ahora, siendo que usted llena 3 veces al día al hombre físico, ¿no sería malo llenar también 3 veces al día al hombre espiritual? Todos, amigo oyente, todos necesitamos la plenitud constante del Espíritu Santo, una dependencia de Él y una confianza en Él. Continuemos ahora leyendo el versículo 12 de este capítulo 1 de Josué. También habló Josué a los rubenitas y gaditas y a la media tribu de Manasés, diciendo: vemos aquí que todas las tribus de Israel no pasaron el río Jordán. 2 tribus y media nunca pasaron el río, y encontramos su defección muy temprano en la historia. Moisés todavía vivía cuando ellos llegaron a la orilla oriental del río, y usted recordará que hicieron una petición, la cual encontramos en Números, capítulo 32, versículos 1 al 5. Dice allí: los hijos de Rubén y los hijos de Gad tenían una muy inmensa muchedumbre de ganado, y vieron la tierra de Jazer y de Galaad, y les pareció el país lugar de ganado. Vinieron pues los hijos de Gad y los hijos de Rubén, y hablaron a Moisés y al sacerdote Eleazar, y a los príncipes de la congregación, diciendo, ahora pasando al versículo 5 de este capítulo 32 de Números, dice: si hallamos gracia en tus ojos, des esta tierra a tus siervos en heredad, y no nos hagas pasar el Jordán. Esta fue la petición específica de las 2 tribus y media. Pidieron tierra al lado del Jordán que no debían haber pedido. Quizá usted se pregunte, amigo oyente, bueno, ¿y qué hay de malo en morar al lado oriental del Jordán? ¿Es tan esencial pasar el río? ¿No es el lado oriental del río una parte de la tierra prometida? Tales preguntas, amigo oyente, son pertinentes y requieren que miremos el pasaje de la Escritura en que se encuentra el relato del paso del Jordán, lo cual haremos dentro de poco. El paso del Jordán fue simbólico de la muerte y resurrección de Jesucristo. Sin embargo, de ninguna manera manifiesta la muerte física nuestra. Cristo solo colgó en la cruz, y Él llevó nuestros pecados. El río Jordán habla de la santificación, y la muerte de Cristo fue para nuestra santificación. El Señor Jesucristo murió hace unos 20 siglos, y el apóstol Pablo expresa con claridad en el capítulo 6 de su epístola a los Romanos que somos identificados con Él en su muerte por el bautismo. Ahora, la palabra griega que el apóstol usa es baptizo, y su sentido aquí no tiene nada que ver con agua. Habla de identificación. Somos identificados con Cristo en su muerte, y cuando Él murió, amigo oyente, Él murió por nosotros. Su muerte fue la muerte nuestra. Cuando Él resucitó de los muertos, nosotros resucitamos de los muertos, y hoy en día estamos unidos a un Cristo vivo. Es solo en la medida que seamos unidos a Él que podemos gozarnos de toda bendición espiritual. Cuando los hijos de Israel pasaron el río Jordán, se constituyeron en ciudadanos de Palestina y llegaron a identificarse con esa tierra. Cuando usted, amigo oyente, viene a Cristo y le acepta como su Salvador personal, la muerte de Cristo llega a ser la muerte suya y la resurrección de Cristo la resurrección suya. Piense en el resultado trágico de quien pierde esta identificación. Dice el apóstol Pablo en su carta a los Efesios capítulo 2, versículos 4 al 7, «Pero Dios, que es rico en misericordia, por su gran amor con que nos amó, aun estando nosotros muertos en pecados, nos dio vida juntamente con Cristo. Por gracia sois salvos. Y juntamente con Él nos resucitó, y asimismo nos hizo sentar en los lugares celestiales con Cristo Jesús, para mostrar en los siglos venideros las abundantes riquezas de su gracia en su bondad para con nosotros en Cristo Jesús». Cuando Cristo murió, amigo oyente, Él murió por el pecado suyo, a fin de que usted tuviera vida. Y cuando Él resucitó de los muertos, la vida de Él fue la vida suya. Y usted ahora está unido a un Dios vivo. Amigo oyente, esa es una de las grandes verdades de la palabra de Dios. Había pues 2 tribus y media entre los israelitas que no pasaron el Jordán. El río Jordán habla de la muerte y resurrección de Cristo. Usted y yo, amigo oyente, recibimos nuestras posesiones espirituales mediante la muerte, sepultura y resurrección de Jesucristo. El apóstol Pablo dice en su carta a los Colosenses, capítulo 3, versículo 1, «Si pues habéis resucitado con Cristo, buscad las cosas de arriba donde está Cristo, sentado a la diestra de Dios». Esto es lo que los creyentes deben hacer hoy en día. Recibimos todo esto pasando el Jordán. Muchos cristianos no saben que han sido sepultados juntamente con Cristo para muerte y levantados con Él para resurrección. No lo consideran como cierto y no se entregan a Él. Y luego se preguntan por qué las cosas no van bien en su vida cristiana. Volviendo ahora al capítulo 1 del libro de Josué, leamos los versículos 13 y 14, donde Josué continúa hablando a estas dos tribus y media y dice: «Acordaos de la palabra que Moisés, siervo de Jehová, os mandó, diciendo, Jehová vuestro Dios os ha dado reposo y os ha dado esta tierra. Vuestras mujeres, vuestros niños y vuestros ganados quedarán en la tierra que Moisés os ha dado a este lado del Jordán. Mas vosotros, todos los valientes y fuertes, pasaréis armados delante de vuestros hermanos y les ayudaréis». El ejército de las dos tribus y media tenía que pasar el Jordán. Aunque las mujeres, los niños y los ganados se quedaran y no pasaran el río, el ejército tenía que pasar el Jordán y entrar en el conflicto. Las batallas del Señor, amigo oyente, no pueden ser libradas sin la victoria de Él. Y en este pasaje, Dios está ilustrando una verdad importante para nosotros. Israel tuvo que vestirse de toda la armadura de Dios. Aquella armadura es la obra redentora de Cristo. Esta es la única manera por la cual los cristianos podrán luchar, y ese es el mensaje aquí. En el libro de los jueces veremos que las dos tribus y media se equivocaron al no pasar el Jordán. Usted recordará que cuando el Señor Jesucristo pasó el mar de Galilea y llegó al país de los gadarenos, encontró a los judíos ocupándose en el negocio de cerdos. Principiaron mal al no pasar el Jordán. Y muchos cristianos hoy en día, amigo oyente, están ocupados en el negocio de cerdos y sufren muchas frustraciones. Lo que debieran hacer es entrar en el descanso que Él ha provisto mediante su muerte y resurrección. Y así, amigo oyente, concluimos nuestro estudio de este primer capítulo del libro de Josué. Llegamos ahora al capítulo 2. En ese capítulo vemos que Rahab recibe y esconde a los dos espías enviados desde Sittim. El pacto entre los espías y Rahab y el regreso e informe de los espías. Este capítulo nos presenta a una mujer de carácter y moralidad dudosos. Era prostituta y su nombre es Rahab. Se le menciona en la carta a los Hebreos capítulo 11 como heroína de la fe. Hebreos capítulo 11 versículo 31 dice: «Por la fe Rahab la ramera no pereció juntamente con los desobedientes, habiendo recibido a los espías en paz». No nos gusta pensar en el capítulo 11 de la Carta a los Hebreos como un capítulo acerca de los héroes de la fe. El hacerlo pone el énfasis sobre el hombre y la humanidad. Y nos gusta más bien poner el énfasis sobre la fe. El capítulo 11 de la Carta a los Hebreos registra lo que hizo la fe en todas las edades, bajo todas las circunstancias en las vidas de los hombres y mujeres. Significa que la fe puede hacer lo mismo hoy en día por usted y por mí. Los espías fueron enviados a la tierra no para ver si podían entrar en la tierra, sino para explorar cómo podían entrar mejor. Mientras los espías están en la tierra, Dios hace un paréntesis para salvar a Rahab la ramera, y la salvó por la fe. Se la menciona en la genealogía de Cristo, como la encontramos en el Evangelio según San Mateo, capítulo 1, versículo 5, donde leemos: «Salmón engendró de Rahab a Booz, Booz engendró de Ruth a Obed, y Obed a Isaí». Se incluyó en la genealogía por la fe. Ahora, si Dios salvó a la ramera de Jericó, ¿no cree usted que pudiera haber salvado también al alcalde del pueblo, que quizá era peor o más malo que Rahab? El alcalde de Jericó también pudo haberse salvado si él hubiera creído en Dios. En realidad, ninguno debió haber perecido. Comencemos pues considerando este primer aspecto que encontramos aquí en este capítulo 2 del libro de Josué. Rahab recibe y esconde a los dos espías. Leamos el versículo 1 de este capítulo 2 de Josué. «Josué, hijo de Nun, envió desde Sittim dos espías secretamente diciéndoles: Andad, reconoced la tierra y a Jericó. Y ellos...
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0: recibe la gloria, recibe el honor y el reconocimiento en esta noche, oh Dios. Te confesamos como Señor nuestro, te confesamos. Oh, aleluya. Gracias, Padre. Gracias, Señor.
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1: Un saludo cordial desde La Habana, Cuba. Un conocidísimo cantautor cubano realiza estupendas entrevistas televisivas a personalidades eminentes de la sociedad cubana. Me maravilla que todos sus entrevistados coinciden en expresar que nuestra sociedad sufre la pérdida de valores éticos, así como de modales respetuosos y cultos en las relaciones humanas. Se habla de que padecemos de indisciplina social. Una cantante famosa utilizó en su entrevista la palabra barranco para hablar del tema, usando una metáfora trágica, y añadió: "Le tengo mucho temor a los planos inclinados, porque son peligrosos". Si una iglesia cristiana no exige a sus fieles a vivir una vida santa, ya está deslizándose por un plano inclinado. Así exponen a su gente a conductas cuestionables bajo ciertas justificaciones de moda que, al fin y al cabo, dañan a las personas causándoles infidelidad. La actitud permisiva que algunas iglesias muestran hoy proviene de una errada interpretación de la doctrina de la gracia, confundiéndola con un espíritu de falsa bondad y comprensión. La gracia de Dios siempre guiará al creyente a una vida pura. La gracia y el espíritu permisivo son dos cosas diferentes. La gracia ofrece el perdón, provoca el crecimiento espiritual y la transformación de la conducta. El espíritu permisivo mantiene a la gente en un plano inclinado, en el cual ascender es tan difícil que las caídas ocurren por ley de gravedad. Quien mantiene una fe simplista, cómoda y dependiente de criterios propios y no de la revelación bíblica, su pretendida profesión de fe será más bien una manifestación de simple práctica religiosa que al final terminará siendo vacía y falsa. De ese modo, las prácticas religiosas de mucha gente actúan como un paliativo a su necesidad espiritual, pero a la vez les confunden y alejan del verdadero mensaje del Evangelio de Cristo. Asisten a las iglesias, pero continúan viviendo de la misma manera. Así dificultan que las personas experimenten un verdadero arrepentimiento, aunque digan ser cristianas y asistan con regularidad a los cultos. La gracia de Dios, sin embargo, no nos permite ignorar o tolerar indolentemente el pecado en aquellos que dicen ser seguidores de Cristo. ¿Sabes por qué? Dios quiere que todo el que cree en Él viva una vida santa. Nuestra tarea es guiar a los creyentes en el proceso de transformar su carácter y sus costumbres antiguas.
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1: Cosas que te traerán consuelo, cosas que te fortalecerán.
3: Y a veces también, cosas que serán difíciles de aceptar.
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0: Si has perdido el camino y andas en busca de dirección, recuerda que Dios no ha terminado contigo. Él tiene un plan perfecto para tu vida. Solo tienes que declararlo como el salmista decía: Jehová cumplirá su propósito en mí. Tu misericordia, oh Jehová, es para siempre. No desampares la obra de tus manos. Salmo, capítulo 138, versículo 8.
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3: Oír y actuar. ¿Alguna vez se ha preguntado cuántos sonidos oye durante el día? ¿Y a cuántos presta su atención? Ese detalle es el que hace la diferencia entre oír y escuchar. En el texto bíblico de Nehemías, capítulo 8, se relata un acto comunicativo ideal de hace más de 24 siglos y muy distinto a los que hemos asistido en la era de las comunicaciones. Veamos. Había un contexto apropiado, todo estaba listo, el espacio de la plaza y un púlpito colocado en el lugar adecuado para que la altura favoreciera la proyección de la voz. El mensaje era específico, el libro de la ley de Moisés. Los emisores estaban preparados para entregar el mensaje a viva voz frente a todos los receptores convocados, desde muy temprano en la mañana hasta el mediodía. No sé cuántos de nosotros estaríamos dispuestos a que nos leyeran la Biblia durante ese largo tiempo, pero estos hombres y mujeres israelitas escuchaban con mucha atención y respondían de distintas formas. Verbalmente, con un amén, físicamente alzaban las manos y se inclinaban a tierra, intelectualmente entendían las palabras que se les enseñaban e incluso sus emociones fueron movilizadas porque lloraban oyendo la ley. Cada una de esas manifestaciones pueden suceder cuando nos exponemos a la palabra de Dios. Sin embargo, hace falta una respuesta más que podemos observar en este pueblo, la de los hechos, la que tiene que ver con la voluntad y con la puesta en práctica de lo que oímos. El versículo 16 da cuenta de los cambios producidos en virtud de la obediencia a los principios expuestos. El pueblo no solo oyó, sino que actuó y a continuación dice que hubo alegría muy grande. Escuchar y obedecer traen alegría. Meditación escrita por Nancy Rodríguez Santivero, Uruguay.

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1: Avanzamos en este mes de agosto y llegamos al día 20. Pedimos a Dios por las madres solteras en Albania que están enfrentándose solas a tantas y tantas dificultades, que puedan abrir su corazón a Jesús y entreguen todas sus cargas a Él. Este es el motivo que proponemos en nuestro tiempo del calendario de oración de Radio Transmundial Mujeres de Esperanza.
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0: seguramente pensarán que de los 10 mandamientos, el que necesita menos explicación es el sexto, porque parece muy claro. Es el que la Biblia del rey Jacobo, la traducción de la Biblia más comúnmente usada, lo traduce como "no matarás". En realidad, esto es todo lo contrario. Probablemente este sea el mandamiento más mal interpretado de todos. La razón es que el hebreo original no dice no matar, dice no asesinar. Tanto el hebreo como el inglés y el español tienen dos palabras con referencia a quitar la vida. Una es matar, hahag en hebreo, y la otra es asesinar, ratzach en hebreo. La diferencia entre las dos es enorme. Matar significa, primero, quitar la vida, ya sea humana o animal. Segundo, quitarle la vida a un ser humano intencional o accidentalmente. Tercero, quitarle la vida a un ser humano legal o ilegalmente, moral o inmoralmente. Por otro lado, asesinar solo puede significar una cosa: quitarle la vida a un ser humano ilegal o inmoralmente. Por eso decimos, maté un mosquito, y no asesiné un mosquito. Por eso diríamos, el trabajador se mató de forma accidental, y no, el trabajador se asesinó de forma accidental. Entonces, ¿por qué la Biblia de Jacobo usa la palabra matar y no asesinar? Porque hace 400 años, cuando se hizo la traducción, matar era sinónimo de asesinar. Como resultado, algunas personas no saben que los lenguajes han cambiado desde el año 1610 y, por lo tanto, creen que los mandamientos prohíben todas las formas de matar. Pero, por supuesto, no es así. Si los mandamientos prohibieran matar, todos deberíamos ser vegetarianos. Estaría prohibido matar animales. Todos deberíamos ser pacifistas, ya que no podríamos matar en defensa propia. Sin embargo, no es necesario saber cómo evolucionó el idioma para entender que los 10 mandamientos no hacían referencia a prohibir todas las formas de matar. La misma parte de la Biblia que contiene los 10 mandamientos, los 5 libros de Moisés, el Torá, como es conocido por los judíos, ordena la pena de muerte por asesinato, pero permite matar en la guerra, aprueba el sacrificio animal y permite comer carne. La interpretación correcta de este mandamiento es de suma importancia, debido a que, mientras que prácticamente todas las traducciones modernas lo traducen correctamente como no asesinar, muchas personas citan la traducción del rey Jacobo para justificar dos ideas que no tienen fundamento en la Biblia: la oposición a la pena de muerte y el pacifismo. Con respecto a la pena de muerte y la Biblia, la única ley que figura en cada uno de los 5 libros de Moisés es la que indica que los asesinos deben recibir la pena de muerte. Quienes se oponen a la pena de muerte son libres de opinar que los asesinos tienen derecho a vivir, pero no son libres de citar a la Biblia como justificación a tal idea. Sin embargo, mucha gente lo hace y siempre citan el mandamiento no matar. No obstante, debería haber quedado claro: eso no es lo que el mandamiento dice y, por lo tanto, es un argumento inválido. Con respecto al pacifismo, creer que siempre está mal matar a un ser humano, otra vez cualquiera es libre de opinar esto, por más inmoral que sea. ¿De qué otra manera que no sea inmoral se podría describir prohibir matar a alguien que está a punto de asesinar a hombres, mujeres y niños inocentes en un teatro o en una escuela? Pero es incorrecto citar el sexto mandamiento para justificar el pacifismo. Se puede matar moralmente, por ejemplo, en caso de defensa personal, o matar inmoralmente. En ese caso, la palabra correcta es asesinar. Los 10 mandamientos son portados en 2 tablas. Los 5 mandamientos de la segunda tabla se refieren a nuestro trato hacia otros seres humanos. El primero de la lista es no asesinar. ¿Por qué? Porque asesinar es el peor acto que una persona puede cometer. Los otros 4 mandamientos, la prohibición de robar, el adulterio, dar falso testimonio y la codicia, son todos graves ofensas. Pero asesinar encabeza la lista, porque quitarle la vida deliberadamente a una persona inocente es el peor acto que podamos cometer. La próxima vez que escuchen a alguien decir "no matarás" al citar el sexto mandamiento, con amabilidad pero firmeza, explíquenle que en realidad dice "no asesinarás". Soy Dennis Prager. 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
1: Corramos con resistencia la carrera que tenemos por delante, mirando a Jesús, el fundador y perfeccionador de nuestra fe. El apóstol Pablo dijo que Jesús fue declarado Hijo de Dios con poder conforme al Espíritu de Santidad por la resurrección de entre los muertos. Si confiamos en Cristo para la salvación, esa tumba vacía en Jerusalén es una promesa de que las tumbas que tú y yo ocuparemos algún día también están.

0: estarán vacías. La muerte es el último enemigo a ser destruido, y la resurrección de Jesús es prueba de que la tumba no es nuestro hogar final. Desde la Iglesia Moody en Chicago, esto es Correr para Ganar con el Dr. Erwin Luxer, cuya enseñanza clara nos ayudará a cruzar la línea de llegada. Hoy el pastor concluye la serie de ilustraciones de Cristo titulada Ven y ve a Jesús. Ahora únete a nosotros en Mateo 28 en el Nuevo Testamento mientras escuchamos el mensaje que lleva por nombre Ven y ve su tumba vacía. El ángel que estaba sentado en la piedra rodada tenía un mensaje para nosotros.
1: Y entonces lo que el ángel dijo fue: Ve y dile a sus discípulos que no es el final. Jesús ha resucitado. Y luego, en realidad, me gustan estas palabras del ángel en el versículo 7, allí en Mateo capítulo 28. Él dijo: Ha resucitado de entre los muertos, y he aquí, Él va delante de vosotros a Galilea. Alguien dijo que Jesús es el Dios que va delante. Él va delante de nosotros, y así lo hace todo el tiempo. No hay ningún lugar donde Dios nos pida que vayamos en el cual Él no haya estado antes. Algún día todos iremos a nuestra tumba, pero cuando pensamos en esa tumba no debemos sentir temor de ella, porque alguien más ya ha estado allí en la tumba, y aquel en quien nosotros creemos ha triunfado sobre la tumba, y por esa razón que nosotros participamos en su triunfo. En la época del Antiguo Testamento, quizás recuerdas cuando Dios guió a Israel a través del desierto. La Escritura nos dice que había una columna de fuego en la noche y una nube de día. Dios dijo: No hay ningún lugar al que vayas al cual yo no haya ido antes que tú. No hay un cuarto oscuro al cual Dios te va a pedir que entres si Él mismo no ha entrado a ese cuarto oscuro antes que tú. Tus temores del mañana, tu ansiedad por el futuro, Dios ya ha estado allí y Dios está allí. Jesús es nuestro precursor. De hecho, el libro de Hebreos, en el Nuevo Testamento, dice que Él resucitó de entre los muertos y que ascendió a lo alto y entró en la presencia de Dios en el lugar santísimo. Allí está Él esperándonos. Y la imagen que tenemos de un precursor en la antigüedad es que cuando un barco entraba en un puerto, el precursor saltaba del barco y nadaba hasta la orilla con una cuerda que estaba atada al barco. Él amarraba esa cuerda a una roca muy fuerte, a una roca grande, y luego, por medio de un rodillo giratorio, ese barco era llevado a la orilla. Y de la misma manera, los vientos pueden intentar desviarnos del rumbo. En tu barco y en el mío, las velas pueden estar hechas jirones. También puede ser que las tablas comiencen a crujir y la debilidad comience a asentarse en nosotros, y todas nuestras enfermedades y discapacidades eventualmente nos superen. E inclusive, si eso no sucede, igualmente moriremos. Pero cada día Jesús nos acerca un poco más a la orilla. Nos lleva a donde Él ya está, y ese lugar es el cielo. Y Él dice: He cruzado ese río, he estado detrás de esa cortina, y aquí estoy invitándote y guiándote a estar conmigo. Él es el Dios que va delante de nosotros. De hecho, todo el asunto de la muerte fue lo que separó a la iglesia primitiva de los paganos. ¿Sabías que cuando las plagas llegaron a la iglesia primitiva y a través de todo el territorio, miles de personas murieron y tuvieron que llenarse carros con cadáveres para poder retirarlos? Un hombre llamado Cipriano, él era un líder de la iglesia, dijo: Estas plagas son buenas. Leí de un historiador que dijo que el cristianismo nunca se habría expandido como lo hizo si no hubiera sido por esas plagas. ¿Por qué? Sencillamente porque les dio a los cristianos la oportunidad de demostrar que morirían de manera diferente a los paganos. Y Cipriano, inclusive, dijo que no deberíamos llorar por nuestros hermanos. Dijo que nuestros hermanos no deberían ser llorados. Ahora bien, yo no estoy totalmente de acuerdo con eso, porque inclusive Jesús lloró ante la tumba de Lázaro. Pero quiero que entiendas lo que Él estaba tratando de decir. Él dijo: No lloremos por nuestros hermanos, dado que no están perdidos, sino enviados antes, partiendo, lideran el camino a los viajeros a otro país. No dejemos que los paganos nos vean llorar, porque sabemos que van a estar al otro lado, y nosotros estaremos con ellos. Por eso los paganos decían acerca de los cristianos, llevan a sus muertos como triunfantes. Saben que no es el final porque creen en un Salvador que ha demostrado que tiene poder sobre la muerte. A veces cantamos, porque Él vive, yo puedo enfrentar el mañana. Porque Él vive, todo el temor se ha ido. Porque sé que Él tiene el futuro y la vida vale la pena vivirla, solo porque Él vive. Pilato le dijo a los guardias, «Id, aseguradla como vosotros sabéis». ¿Sabes? Puede haber alguien escuchándome hoy que quiera asegurar esa tumba. Tal vez haya alguien escuchándome que preferiría un Cristo muerto a un Cristo vivo, porque si Él está muerto, no tienes que lidiar con Él. Tú puedes ignorarlo o intentar vivir sin Él. Asegura la tumba tanto como puedas. Filosóficamente, a David Hume se le ocurrió un argumento para tratar de refutar los milagros y pensó que, si su argumento aguantaba, Jesús tendría que quedarse en la tumba. Bueno, su argumento no aguantó. Luego pienso, por ejemplo, en personas como Darwin, quien pensó que él tenía evidencia científica de que podríamos eliminar a Cristo y los milagros de la Biblia, y que no necesitábamos a Jesús y podríamos mantenerlo en la tumba. Freud tomó la piedra de la psicología y la rodó y la colocó frente a la tumba y dijo que podríamos explicar el comportamiento humano sin necesidad de tomar en cuenta a Dios y a Cristo. Voltaire tomó la piedra de la cultura. Él pensó que el hombre había progresado intelectualmente de tal manera que ya no necesitaba que un Cristo interviniera para salvarlo. Pero esos hombres no tuvieron un éxito mayor que los guardias que rodaron y colocaron esa piedra frente a la tumba y que establecieron esa vigilancia, porque sencillamente tú no puedes mantener a Dios en una tumba. Y puede haber alguno que me está escuchando hoy que mantienen a Jesús en la tumba, y con eso quiero decir que lo mantienes a distancia por otras razones. Puede ser que nunca te hayas preocupado por Él o hayas pensado mucho en Él. Tal vez sea por la ira en tu corazón. ¿Has sido herido por Dios? ¿Tú crees que Dios no ha venido por ti y que has sido herido por algunos de los hijos de Dios? Por lo tanto, en tu corazón hoy te resistes a la posibilidad de encontrarte con Cristo resucitado y simplemente prefieres que Él permanezca allí, en la tumba. Algunos por orgullo piensan que pueden estar delante de Dios por su propia cuenta y que no necesitan a Jesús, porque están muy sanos, están bien, y creen que inclusive cuando llegue la muerte, de alguna manera lidiarán con ella. Como un hombre en un vuelo con quien hablé y me dijo, cuando me presente ante Dios, me basaré en mi propio historial. Vaya, te vas a quedar sorprendido rápidamente en presencia de un Dios santo sobre la base de tu propio historial. Otro hombre me dijo, voy a hacerlo bien por mi propia cuenta. No vas a hacerlo bien por tu propia cuenta. Y entonces, tal vez inclusive la religión puede mantener a Jesús en la tumba. La temporada pasada de gripe fue bastante severa y finalmente me vacuné contra la gripe. Tú sabes, lo que significa cuando te vacunan es que te inyectan un poquito de ese virus para evitar que realmente te dé gripe. Esa es la idea. Hay algunas personas que tienen suficiente religión como para realmente evitar sentir la presencia de Cristo en sus vidas. Ellas se dicen a sí mismas, ya lo he escuchado todo, ya lo he entendido todo, he pasado por todos los rituales, conozco la historia. Y entonces, por causa de eso, ellos se mantienen alejados sin confrontar al Cristo resucitado y sin llegar a conocerlo personalmente. Y hoy digo, remueve esa piedra de la religión y acércate a Jesús. ¿Podrías hacer eso? Y luego, tal vez para otros, existe la piedra de la indiferencia, simplemente posponiendo ese encuentro una y otra vez. Yo no lo necesito a Él. Tal vez algún día lo necesite. No, amigo mío, esta es la hora señalada. Ahora bien, quiero decirte que cuando Jesús murió en la cruz, su muerte fue un sacrificio para los pecadores y murió para que tú y yo no tengamos que morir una muerte eterna. Y la Biblia deja muy claro que solamente aquellos que creen en Él, solamente aquellos que lo abrazan, participarán de su resurrección. La palabra de Dios dice, pero a todos los que le recibieron les dio el derecho de llegar a ser hijos de Dios, es decir, a los que creen en su nombre. La Biblia dice que hay una resurrección a la vida y hay una resurrección a la muerte eterna. Y la línea divisoria es lo que tú estableces personalmente con Jesús. Y justamente en ese momento estás escuchando y nunca has respondido personalmente a Jesús. Quita todas las piedras y di, hoy lo recibo como mi Salvador. Posiblemente estás escuchando por radio o internet. Este es tu momento para acercarte y decir, Jesús, creo en ti, sé mío, te recibo. Quita todas las piedras. ¿Por qué? Porque Él vive. Es por eso. Los reinos vienen y los reinos se van, pero Cristo vive. Siglo vienen y siglo se van, y Cristo vive. Los escépticos viven y los escépticos mueren, pero Cristo vive. Las estrellas brillan y luego las estrellas dejan de brillar, pero Cristo vive. Él fue levantado para morir. Consumado es, fue su grito. Ahora en el cielo, exaltado alto. ¡Aleluya! ¡Qué salvador! Bueno, amigo mío, después de terminar de esa manera, me quedo sin palabras para decirte algo hoy. Mi corazón está tan lleno de alabanza a Dios por Jesús, quien triunfó sobre la muerte, quien nos recuerda que, al final, no hay duda, sino que la muerte de nuestro enemigo será alejada de nosotros para siempre. Esperamos estar en presencia de otros a quienes hemos llegado a conocer, nuestros familiares y amigos, que son parte de la familia de Dios, pero por supuesto, más que todo, esperamos estar en la presencia de Jesús para contemplarlo, para amarlo. De todo eso es que se trata el triunfo de la resurrección. Jesús dijo que a lo que más debemos temerle, que son precisamente la muerte y la eternidad, han sido conquistadas. ¿No es maravilloso saber que Dios no nos pide que vayamos a ningún lugar excepto donde Jesús ha estado primero? Sí, por supuesto, debemos morir. Él murió, Él fue resucitado y nosotros seremos resucitados. Él es el precursor en quien podemos confiar para llevarnos desde la tierra hasta el cielo.
0: Hoy el pastor concluyó la ilustración que lleva por nombre Ven y ve su agonía, la última de una serie de 8 ilustraciones de Cristo en una serie titulada Ven y ve a Jesús. Sintonízanos la próxima vez en Correr para Ganar. Gracias por escucharnos. Desde la Iglesia Moody en Chicago, esto es Correr para Ganar con el Dr. Erwin Luxer, cuya enseñanza clara nos ayudará a cruzar la línea de llegada. Hoy el pastor concluye la serie de ilustraciones de Cristo titulada Ven y ve a Jesús. 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Corramos con resistencia la carrera que tenemos por delante, mirando a Jesús, el fundador y perfeccionador de nuestra fe. Cuando la economía se tambalea, la verdadera historia es que las personas...
2: ¿Cómo estás? Tenía que mandarte esta nota para decirte lo mucho que me importas. Ayer te vi cuando caminabas y platicabas con tus amigos. Yo esperé todo el día deseando que tú quisieras también hablar conmigo. Conforme avanzaba el día, te di una caída de sol para cerrar tu día. Te di brisa suave y fresca para descansarte. Esperé, pero siempre te amo, porque soy tu amigo. te vi quedarte como un alma cansada y dormida. Anoche tenía ganas de tocarte la frente, así que dejé que un rayo te acariciara el rostro. Esperé otra vez, queriendo apurarme para que pudiéramos hablar. Tengo tantos regalos para ti. Te levantaste esta mañana muy deprisa y no tuviste tiempo de hablarme. Mis lágrimas estaban en la lluvia y el rocío de esta fresca mañana. Hoy te ves tan triste, en soledad. Me duele el corazón de verte así. Yo te comprendo, porque mis amigos también me han desilusionado. Pero te quiero. Yo trato de decírtelo a través del cielo azul y el pasto verde de las flores. Te grito en los riachuelos de las montañas y les doy a los pájaros canciones de amor para cantarte y alegrar tu día. Te he visto con cálidos rayos de sol y perfumo el aire con las esencias de mi naturaleza. Mi amor por ti es más hondo que los mares y más grande que cualquier necesidad que tengas en tu corazón. Oh, si tan solo supieras cuánto anhelo hablar y caminar contigo, nos pasaríamos una eternidad juntos en la gloria. Yo sé lo duro que es la vida en la tierra. Yo sí que lo sé y quiero ayudarte. Quiero que conozcas mi amor. Solamente tienes que llamarme, hablar conmigo. No me olvides, por favor. Tengo tanto que compartir contigo. Ya no te molesto más. Eres libre de escogerme. Si tú quieres, es tu decisión personal. Yo, si te he escogido a ti, por esta razón sabré esperar. Porque amar es esperar. Firma tu amigo, su nombre, Jesús de Nazaret.

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Caminar por tu senda, bendito Señor, es agradable. Escuchar de tus labios palabras de amor es confortable. No podré ser feliz lejos de ti, vivir sin tu presencia no es vivir. No me dejes caer, Señor, ni apartarme de ti. A tu grata presencia ya me acostumbré, te necesito. De las cosas del mundo mi vista quité, en ti he creído. Tú me hiciste sentir lo que es la paz.

0: Una meta es un sueño con una fecha específica para convertirse en realidad. Para alcanzarla, necesitamos un plan que indique el camino y elegir las personas correctas para que nos acompañen. Cuando se ponga difícil una meta o crea que tiene un sueño imposible por alcanzar, recuerde que el éxito es solo la recompensa, pues lo que vale es el esfuerzo y las lecciones aprendidas. El arte de mantenerse caminando es lo que desarrolla el músculo de la perseverancia y solo llegan los que insisten. Los sueños desarrollan su capacidad porque lo ponen a prueba y le proporcionan sentido a la vida. Quien deja de soñar pierde la ilusión. Por eso, inspírese en un sueño que lo ponga a caminar, le proyecte en el tiempo y desarrolle su potencial. Le habla Sixto Porras de Enfoque a la Familia.
1: Visite enfoquealafamilia.com.
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3: ¿Te has alejado de Dios por no entender algo? Dios no funciona como el genio de la lámpara. Por eso abandonamos a Dios por completo. Algunos de nosotros hemos sido engañados con falsas enseñanzas. Obtenemos algo enseñado y lo creemos. Comenzamos a practicar la vida asumiendo que lo que nos enseñaron es verdad. Cuando nos damos cuenta que no es cierto, nos enojamos. A veces empezamos a dudar de todo lo que nos han enseñado. Esto hace que nos desilusionemos. Debemos buscar a Dios más y no menos. La verdad sí existe. Solo tenemos que encontrarla. Cuando encontremos la verdad, esta nos alumbrará. Jesús es la luz del mundo. Solo tenemos que seguir sus enseñanzas.
2: Este fue David Martínez con Principios para Vivir. www.principiosparavivir.org.
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5: Cuando Satanás consiguió que el primer hombre y la primera mujer cayeran en pecado, Dios prometió que un redentor vendría. Le dijo a Satanás: él te herirá en la cabeza y tú lo herirás en el talón. ¡Qué imagen! El redentor pisoteando la cabeza de la serpiente. La serpiente muerde su pie con un veneno mortal y en el mismo acto la cabeza de la serpiente es aplastada. Eso pasó en la cruz. Cristo muere y en su muerte despojó los poderes y autoridades, triunfando sobre ellos en la cruz. Jesús es poderoso para salvar a los pecadores y no hay nada que Satanás pueda hacer para detenerlo.
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4: Presentamos La Buena Semilla, una reflexión para cada día del año. La buena semilla para hoy se encuentra en Mateo 18, 1 a 3. En aquel tiempo los discípulos vinieron a Jesús diciendo: ¿Quién es el mayor en el reino de los cielos? Y llamando Jesús a un niño, lo puso en medio de ellos y dijo: De cierto os digo que si no os volvéis y os hacéis como niños, no entraréis en el reino de los cielos. La reflexión de hoy se titula Como niños. En el contexto de este versículo vemos al Señor decir a los discípulos que Él sería entregado en manos de los hombres y que éstos lo matarían. Poco después, los discípulos vinieron a Él con esta pregunta: ¿Quién es el mayor en el reino de los cielos? Se trata de una preocupación común entre los seres humanos y también entre los creyentes. Un niño se compara con los demás y a menudo trata de ser el primero, el más fuerte. Pero no es así con los niños pequeños. Aún no han llegado a esta etapa. Los niños pequeños creen lo que se les dice, son muy dependientes de los adultos y confían en ellos. Un niño pequeño da la mano con gusto al adulto que lo guía y lo protege. Para enseñar a sus discípulos algo sencillo y claro, Jesús llamó a un niño, y este no tuvo miedo en acercarse a Jesús. El Evangelio de Marcos nos dice que Jesús puso al niño en medio de los discípulos y lo tomó en sus brazos, Marcos 9:36. Es una dulce experiencia salir de nosotros mismos, de nuestro orgullo, reconocer que no somos nada y confiar plenamente en Jesús. Entonces nos acercará a Él. Jesús dijo: cualquiera que se humille como este niño, ese es el mayor en el reino de los cielos. No olvidemos nunca que Él, el Maestro, se humilló a sí mismo, haciéndose obediente hasta la muerte y muerte de cruz. Filipenses 2:8. De la boca de los niños y de los que maman, perfeccionaste la alabanza, dice en Mateo 21:16. 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
1: Una conocida revista titulaba en sus páginas: el matrimonio es la única guerra en la que tú duermes con el enemigo.
2: Ahora más que nunca estamos atentos a todo lo que está sucediendo en nuestra sociedad y alrededor nuestro, pues tenemos 4 hijos. Lo que aspiramos es ser un modelo para ellos y en el que no seamos el enemigo del otro y que se note que Dios nos puso juntos.
1: Me alegra que ella se diera cuenta de eso, porque en este mundo tenemos suficientes enemigos que afectan nuestros matrimonios como para incluirnos a nosotros mismos en la lista. Cuando nos casamos, estamos tan centrados en nuestro nuevo cónyuge que él o ella parece que no hiciera nada mal. Pero en los siguientes 12 meses, este pensamiento parece darse la vuelta y empezamos a enfocarnos enteramente en lo que no hacen bien. Tenga en mente que si vemos a nuestro cónyuge como nuestro enemigo, estamos rechazando a la persona que Dios nos dio para que nos complete y llene nuestras necesidades. Un pensamiento final. Todas las parejas casadas necesitan entender este principio bíblico: tu cónyuge nunca es tu enemigo. Soy Dennis Reini y esto es Vida Real en Familia.
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Se oye esa declaración fuerte esta noche, Él es el Todopoderoso. Cuando usted y yo alabamos a Dios, no estamos simplemente cantando una canción romántica bonita para Él. Estamos declarándole nuestra fe al Señor. Y estamos declarándole a Él que no importa qué pase o qué venga, nosotros vamos a adorarle y vamos a alabarle a Él.

Hermanos, el Señor nos ha refrescado esta noche. Está derramando su Espíritu sobre nosotros. Nos está refrescando, nos está fortaleciendo, sanando, tocando, sanando matrimonios. El Señor está estableciendo su gloria en tu hogar. Y tú puedes hacer la diferencia también. Uno de nosotros, así como Cristo bajó de los cielos, uno solo bajó Él y tocó a multitudes con su poder y su gracia. Él también nos manda a nosotros a que toquemos a naciones enteras con su poder. Alaba su nombre, Señor, al cantar este canto.

0: venido, Señor, para tu llamado, responder a tu voz, oh Señor, y en tu nombre ir a las naciones, oh Señor.
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3: Como creyentes todos queremos tener el fruto del Espíritu, pero ¿cómo podemos saber si en verdad lo tenemos? La primera característica es que los creyentes que dan fruto no son controlados por su entorno. A pesar de que estos creyentes pueden sentir dolor, enojo o deseo de venganza, optan por confiar en que el Señor les protegerá y dirigirá el resultado. La segunda característica es que los creyentes que dan fruto se recuperan rápidamente después de una caída. Estos creyentes no son perfectos, pero sí sensibles al fallo condenatorio del Espíritu y se apresuran a volver al Señor en arrepentimiento. Nadie produce estas asombrosas cualidades por sí solo. La transformación del carácter se produce cuando nos sometemos a Dios, dándole el control total de nuestra vida.
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4: Nuestra hija siente obsesión por los faros. Gracias a que su familia alimenta esa pasión en Navidad y en su cumpleaños, tiene faros por toda la casa. Tiene papelería, alfombras y libros con motivos de faros. Lamentablemente, incluso un faro en la tapa de su sanitario. En muchos lugares, los faros reales son principalmente un recordatorio del pasado marítimo, cuando la vida dependía de ver la luz que señalaba la costa y las rocas. A veces, la vida todavía depende de ellos, como en el caso del ferry griego Express Amina. Aquella tarde de septiembre, 540 pasajeros viajaban a bordo de un ferry que zarpó de Atenas hacia una isla del Egeo. Una hora después de la salida, el viento arreció y la temperatura descendió bruscamente. Tras 5 horas de viaje, los pasajeros notaron que los motores del ferry se aceleraban y la mayoría supuso que se acercaban a su destino. Se equivocaron. La tripulación intentaba desesperadamente evitar una pequeña isla rocosa a 2 millas de su destino. Trágicamente, el ferry se estrelló contra las rocas. Tardó solo 38 minutos en hundirse. Los barcos de rescate llegaron rápidamente, pero 80 personas murieron aquella noche. Y la verdad es que ese desastre no tenía por qué haber ocurrido. Había un faro en funcionamiento sobre la roca que alertaba a los barcos. Se podía ver varias millas a la redonda. Por alguna razón, el ferry siguió directo hacia las rocas. Hoy quiero tener una palabra contigo acerca del tema, la luz que tienes justamente delante de ti. ¿Es posible tener la luz justamente delante y no verla? Lo que trae consecuencias trágicas. Esto les ha estado ocurriendo a personas en la iglesia desde hace mucho tiempo. Si eres una persona que forma parte de la iglesia, eso podría sucederte a ti. Hay muchas cosas maravillosas que se dan al crecer en un ambiente cristiano o al formar parte de una iglesia donde se habla mucho de Jesús. Pero también hay peligros, como no ver la luz que tienes justamente delante de ti. Jesús tuvo palabras aleccionadoras para algunas de las personas más religiosas de su tiempo. Esas palabras siguen siendo aleccionadoras para quienes nos dedicamos a la Biblia y a la iglesia. Estas son las palabras de Jesús en Juan 5, 39 al 40. Nuestra palabra para hoy de la palabra de Dios. Ustedes estudian con diligencia las Escrituras porque piensan que en ellas hallan la vida eterna, y son ellas las que dan testimonio en mi favor. Sin embargo, ustedes no quieren venir a mí para tener esa vida. Puedes tener la luz de la Biblia y del Evangelio frente a ti toda tu vida, y aún así podrías pasar por alto a Jesús. Cuando lo haces, pierdes a Dios y el cielo. Jesús dejó claro que muchas personas que han vivido durante años con el faro a la vista perderán el destino del cielo y se estrellarán contra las rocas del castigo eterno por causa de sus pecados. La Biblia describe la vida eterna como el regalo de Dios en Romanos 6:23. Puedes saber todo sobre un regalo, apreciarlo e incluso tenerlo frente a ti y aún así perderlo porque nunca lo tomaste para ti. Ese podrías ser tú. Quizás nunca ha habido un momento en el que realmente te has acercado a Cristo y lo has aceptado personalmente en tu vida. Puede ser que no lo conozcas. Puede ser que a pesar de todo lo que has vivido, nunca lo hayas experimentado. ¿No te gustaría experimentarlo? Dios, en su gran amor que siente por ti, puso esto en mi corazón para que tuvieras la oportunidad de conocerlo de verdad. Así que justamente desde donde estás, dile: Señor Jesús, nunca he confiado en ti para que seas mi Salvador, pero hoy te pido perdón, confío en ti, y a partir de este momento, Jesús, te entrego mi vida, soy tuyo. Has visto el faro, pero tal vez nunca has cambiado de rumbo. Esta vez, vuélvete a Jesús mientras aún hay tiempo. Tu comentario puede marcar la diferencia. Contáctanos en unapalabracontigo@transmundial.org.
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3: Esta era una sala de ayuda familiar. Allí conversaban varias personas, sobre todo jóvenes y mayormente señoritas. En medio de la algarabía, la atención se centró en una ancianita de figura endeble que mientras se aproximaba depositaba todo su peso sobre un bastón. Los consejeros la atendieron y luego de un tiempo vieron que ella seguía allí, como esperando algo. Cuando de nuevo le preguntaron si quería hablar más, sin preámbulos dijo: «¿Saben, hijitos? Cuando yo era muy joven, quedé embarazada, pero no lo quise y me lo hice sacar. Después nunca pude tener un hijo. Hace 20 años que murió mi esposo. Tengo ahora 85 y estoy totalmente sola. Todos los días me levanto y pienso cómo habría sido mi vida si mi hijo, el que aborté, estuviera vivo. Todos los días me atormenta esta pregunta, queridos hijitos». Los demás guardaron silencio. La miraron como se alejaba tristemente, cojeando y apoyada sobre su bastón. Esta anciana estaba más allá de toda penitencia o consuelo. Tampoco estaba buscando absolución. Solo quedaba la fatalidad como recuerdo de una elección equivocada. Hoy vivimos las consecuencias de las decisiones que tomamos ayer. Lo que seremos mañana resultará de las decisiones que tomemos hoy. De ahí la importancia de la sabiduría práctica en cada paso de la vida. Nuestras decisiones determinarán nuestro destino. ¿Qué cosas te atormentan ahora? Quizás hiciste algo de lo cual no has podido liberarte aún. No te condenes más. Haz las paces contigo mismo y decide de ahora en adelante vivir de la mejor manera. La aceptación de lo que ha sucedido es el primer paso para superar las consecuencias de cualquier desgracia. facebook.com/motivacionalafamilia.
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6: ¿Te has alejado de Dios por no entender algo? Dios no funciona como el genio de la lámpara. Por eso abandonamos a Dios por completo. Algunos de nosotros hemos sido engañados con falsas enseñanzas. Obtenemos algo enseñado y lo creemos. Comenzamos a practicar la vida asumiendo que lo que nos enseñaron es verdad. Cuando nos damos cuenta que no es cierto, nos enojamos. A veces empezamos a dudar de todo lo que nos han enseñado. Esto hace que nos desilusionemos. Debemos buscar a Dios más y no menos. La verdad sí existe. Solo tenemos que encontrarla. Cuando encontremos la verdad, esta nos alumbrará. Jesús es la luz del mundo. Solo tenemos que seguir sus enseñanzas.
5: Este fue David Martínez con Principios para Vivir. www.principiosparavivir.org.
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¡Exalto su nombre! ¡Oh, santo! ¡Tu nombre es admirable! ¡Más fuerte ese aplauso! ¡Es para aquel que vive por los siglos de los siglos! ¡Dale un grito de júbilo! ¡Uh!

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1: 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El epitafio. ¿Qué le gustaría que diga el epitafio sobre su tumba? Tengo dos opciones para presentarle. Según el Salmo 1, declara inmensamente feliz a una persona correcta. Por un lado, ella es lo suficientemente prudente como para no entrar en un proceso cuesta abajo hacia el pecado. Disfruta sumergirse en las riquezas de la palabra de Dios y ponerlas en práctica en su vida diaria. El salmista lo ilustra aquí como un árbol a orillas de un río. Es una persona conectada continuamente a la fuente de alimento espiritual que la vuelve productiva en todo lo que hace. La otra opción es la falta total de interés por los mandamientos de Dios. Mientras que el justo es comparado con un árbol fructífero, el que no tiene en cuenta a Dios es comparado con una paja. Mientras que el justo está plantado junto al arroyo, esta paja es llevada por el viento de un lugar a otro, sin arraigo, sin voluntad propia, sin producir nada. Mientras el árbol es capaz de enfrentar las peores tormentas, este polvillo, que se termina convirtiendo en algo seco, volátil, no puede mantenerse en pie. Su vida está sobre piso resbaladizo y cualquiera lo hace caer. Se enredan sus mentiras y falta de integridad. Por eso dice el salmista que no se mantendrá en pie en el juicio y la sentencia final, o sea, la senda de los malos, perecerá. ¿Cuál de estos dos modelos quisiera que inspire la inscripción en la lápida de su tumba? Todo se levanta y se cae según su obediencia a los principios divinos en su palabra. Si Jesús es su Señor, se parecerá a un árbol plantado junto a arroyos de agua viva. Meditación escrita por Marvin Duke, Paraguay.

0: Hola, soy Johnny Erickson Tada. Una vez le preguntaron al gran predicador Martin Lloyd-Jones, ¿cómo luce una persona que realmente se ha encontrado con Dios? Refiriéndose a la historia de Jacob luchando con el ángel en Génesis 32. Él respondió, camina con una cojera. Cuando Dios hirió a Jacob y le dislocó la cadera, esa nueva quebradura se convirtió en el centro de su transformación. Cada paso doloroso le recordaba la presencia de Dios en su vida. ¿La lección? La bendición viene muchas veces a través del dolor. Mande la mano. Si queremos conocer de verdad a nuestro Salvador, al varón de dolores, quizás tengamos que sufrir heridas profundas que vienen de la mano de Dios. Así que, como Jacob, no te sueltes de Dios. Pídele su favor. Lucha en oración con su Espíritu Santo hasta que tu quebranto se convierta en una valiosa bendición.
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4: El 26 de noviembre de 1966, el arqueólogo Howard Carver, junto con un hombre erudito y rico, Lord Carnarvon, abrió una sepultura que por miles de años había estado escondida. Era la tumba de Tutankamén, monarca egipcio, enterrado hacía 3.300 años en el Valle de los Reyes, en Egipto. Después de la muerte del rey, su joven reina le colocó un collar de flores. Cuando excavaron la tumba, los botoncitos y los lirios guardaban todavía un poco de color. Se dice que este es el más importante hallazgo que se ha hecho en la arqueología. Es el más grande en un solo lugar. Entre otras cosas, se encontraron estatuas, sillas y animales, todos hechos de oro, y un trozo de oro que tenía incrustadas piedras preciosas. La tumba revelaba mucho de la vida de Egipto en el año de 1350 antes de nuestro Señor Jesús. Al estar pensando en este hallazgo, recordé el pasaje de Gálatas de la Biblia, capítulo 2, verso 20, en donde Pablo declara: Cristo vive en mí. Vamos en este momento, mi estimado amigo, a excavar un poco dentro de nuestro corazón. Y al excavar en nuestro corazón, ¿qué encontramos allí dentro? ¿Encontramos un Dios muerto? ¿Un ídolo? ¿Solamente riquezas o cosas materiales? Pero los cristianos encontramos a un Cristo vivo, morando en nuestro corazón. Si en esta hora, mi estimado amigo, encuentras, al excavar dentro, una esperanza muerta, o, como aquel rey muerto en su sepultura, encuentras que tu propósito en la vida está muerto, o encuentras como el cadáver del rey allá en tu corazón, que tu entusiasmo es un cadáver, que adentro no encuentras salvación o que tu salvación está muerta, entonces tengo buenas noticias para ti. Porque cuando un cristiano excava dentro de su corazón, encuentra a este Cristo vivo, sonriente, que llena nuestro corazón de luz y de vida, a un Cristo eterno y real. Si hoy has excavado en tu corazón y hay muerte, yo te invito para que abras tu corazón, para que Cristo venga a quitar la muerte de tu corazón y darte perdón y salvación. Él quiere hoy entrar. Te invito, por lo tanto, a que en este momento abras tu corazón. Cristo está llamando. Déjale entrar. Él quiere limpiarte con su sangre tus pecados. Si así lo deseas, acéptale con estas sencillas palabras y será salvo. Dile a Jesús: Señor, mi corazón está abierto. Ven ahora a morar a mi corazón. Limpia mi corazón con tu sangre preciosa de todo pecado. Lléname de tu vida, luz y salvación, porque creo que en una cruz tú moriste por todos mis pecados. Gracias porque has entrado y ahora hay vida dentro de mi corazón, porque tú vives en mí. Amén.
3: 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Muchas gracias por la amabilidad de su atención.
1: Hola, soy Dorothy. ¿Cómo estás hoy? Es un gozo regresar al libro de Josué y mirar juntos allí el capítulo 7. En este capítulo encontramos a un hombre llamado Acán. Este hombre desobedeció a Dios y su desobediencia implicó la derrota de su nación. Además, trajo desesperación total. De hecho, 36 personas perdieron su vida en la batalla a causa del pecado de Acán. Mientras analizamos este capítulo, veremos qué fue lo que hizo Acán. Versículo 20. Y Acán respondió a Josué diciendo: verdaderamente yo he pecado contra Jehová, el Dios de Israel, y así he hecho. Pues vi, y observa esas palabras, entre los despojos un manto babilónico muy bueno, y 200 siclos de plata, y un lingote de oro de peso de 50 siclos, lo cual codicié. Es decir, yo vi, yo codicié y tomé. ¿Y qué había hecho él con eso? Y está escondido bajo tierra. En otras palabras, estas grandes posesiones que él ambicionaba todo el tiempo, ahora las tenía que ocultar. Mira, la lujuria de la carne, la lujuria de los ojos y la vanidad de la vida causaron que este hombre hiciera un daño inconcebible no solo a los hijos de Israel, sino a las personas preciosas e inocentes que fueron asesinadas por él. Esta no es una historia nueva, pero es interesante que todo esto se haya registrado. Esta era la nueva vida que Dios estaba mostrando a través de las Escrituras, en la cual el cristiano puede entrar después de haber pasado por el Jordán. Y estudiaremos el Jordán en otra ocasión, que ya no es la vieja vida en la carne, es la vida en el Espíritu, la vida intercambiada, la vida de resurrección de Cristo en mi vida. Pero ¿a qué estaba esta vieja carne levantando esa fea cabeza? Siempre mi pecado, mi carne, impedirá que otros vengan al Señor para encontrar perdón y vida eterna. En 2 de Reyes, capítulo 5, versículo 26, encontramos la historia de Eliseo, un profeta de Dios quien tuvo un siervo llamado Giesi. Eliseo había recibido un visitante de otra tierra, y él había sido el instrumento para que Dios sanara a este hombre. El hombre se llamaba Naamán. Este hombre quería ofrecer muchos bienes y hacer todo lo posible para complacer a Eliseo, pues estaba muy agradecido, pero Eliseo sabía que ese milagro había sido realizado por el Dios viviente. Él no se aprovechó de lo que Dios estaba haciendo, no lo tomó para sí pensando, bueno, hicimos esto, así que está bien. No, fue Dios quien lo hizo, pero sucedió que aquel sirviente estaba muy disgustado con esto. Entonces, cuando Naamán se alejó de Eliseo, Giesi lo persiguió. Él inventó una historia falsa y tomó algunos bienes que luego tuvo que ocultar. Hay muchas riquezas buenas que luego tienes que esconder. No sé lo que pasa con las vestiduras en la tierra. No creo que les produzca mucho bien, pero eso es lo que sucede siempre que robas algo. Así que Eliseo se volvió y le dijo a Giesi: no es hora de recibir dinero y de recibir prendas, y continuó hablando de todas las demás posesiones que alguien podría recibir. Yo puedo decir desde el punto de vista del cielo que no es un momento para nosotros, quienes amamos al Señor Jesús, de querer tener una reputación entre las demás personas, de ser reconocidos en nuestra iglesia o en cualquier área en la que sintamos que es nuestro pequeño mundo. Este, amigo, amiga, es un momento en el que debemos darle todo el crédito al maravilloso y viviente Señor Jesucristo, quien opera en y a través de nosotros. En otra ocasión sucedió algo. En la iglesia primitiva, donde no había lugar para el pecado, sin duda conoces esa historia. Es la historia de Ananías y Zafira. Se encuentra en Hechos 5. Dios trató tan severamente con ellos que como resultado fueron sacados de allí muertos. Tú dices, ¿ya no sucede cosas así? Hay tanto pecado por todas partes. Bueno, podría ser que se haya perdido el poder de la asamblea local del grupo cristiano. De alguna manera, predicamos a Cristo, pero lo predicamos sin poder. Si conocemos a Jesús, amigo o amiga, quiero que en este momento escuches con atención al Espíritu del Señor. Me gustaría que te pares firme ante los enemigos de Dios, ya que has tratado con cada cosa maldita, con todo lo que estaba destinado a la destrucción de tu vida, y dices, no sé qué es eso. ¿Podría ser algo tan pequeño como un bolígrafo? ¿Podría ser algo tan pequeño como un collar que pertenece a tu hermana? ¿Podría ser algo tan pequeño, pero he ¿Ese es el anatema? Acércate a Dios hoy mismo. Él está dispuesto a perdonar tus pecados. Cree en el Señor Jesucristo. Amén. Escríbeme. Me gustaría obsequiarte el libro Adelante en la Fe. Escríbeme a mi correo electrónico dorothy@transmundial.org.
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hermanos, el Señor nos ha refrescado esta noche. Está derramando su Espíritu sobre nosotros. Nos está refrescando, nos está fortaleciendo, sanando, tocando, sanando matrimonios. El Señor está estableciendo su gloria en tu hogar. Y tú puedes hacer la diferencia también. Uno de nosotros, así como Cristo bajó de los cielos, uno solo bajó Él y tocó a multitudes con su poder y su gracia. Él también nos manda a nosotros a que toquemos a naciones enteras con su poder. Alaba su nombre, Señor, al cantar este canto.

0: Su aliento más pestilente, gracias. Sus pulmones más negros, gracias. Sus 20 días menos de vida, gracias. Los no fumadores más perjudicados, gracias. La salud de los que le rodean más afectada, gracias.
1: Gracias por no fumar.
2: No destruyas tu cuerpo y tu vida. 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
5: Un saludo cordial desde La Habana, Cuba. Juzgar correctamente es una tarea difícil. A veces, cuando hay conflictos, no es tan sencillo determinar la solución o saber quién es el que tiene la razón. Es en estos momentos, cuando las cosas no se ven con claridad, que necesitamos un poco de luz en el asunto. En el Antiguo Testamento, Dios ordenó a su pueblo Israel poner dos piedras en el pectoral del sumo sacerdote, sobre su corazón, conocidas como Urim y Tumim, por las cuales debería ejercer juicio. Específicamente, el término Urim parece estar relacionado con el vocablo luz en hebreo, pudiendo significar luces. Las piedras eran usadas para echar suertes y discernir la voluntad de Dios en asuntos sumamente importantes. Aunque todavía resulta desconocida la manera en que eran usadas estas piedras, los hebreos esperaban que Dios les iluminase de tal manera que ellos pudiesen ver cuál era la decisión correcta. En otros casos, estas piedras eran usadas para arrojar luz en cuanto a algún pecado oculto, como lo fue en el caso de Acán. De modo que el concepto de luz ayudó a los hombres del Antiguo Testamento a juzgar asuntos de suma importancia. Hoy en día, no necesitamos el uso de estas dos piedras, porque contamos con la dirección del Espíritu Santo, el cual nos guía hacia toda la verdad. Guió a los primeros creyentes a escoger a los primeros diáconos. Señaló el pecado de personas como Ananías y Zafira. Escogió a Bernabé y a Saulo para la obra misionera a los gentiles. Le impidió a Pablo visitar ciertas regiones con el fin de llevarlo a otros lugares a predicar el Evangelio. Además, tenemos la palabra profética más segura a la cual hacemos bien en prestar atención como a una lámpara que brilla en el lugar oscuro. Por supuesto que en determinados asuntos nos gustaría que las respuestas fueran tan sencillas y directas como lo eran aquellas piedras. Pero al final necesitamos una mejor comprensión del problema para poder hacer una evaluación acertada del asunto. Creo que lo más importante de no contar con cosas como el Urim o el Tumim es que al final lo más importante no es solo descubrir la respuesta a un interrogante, sino que nos vemos obligados a desarrollar una relación con Dios. Dios no es un oráculo al cual pueda hacerle preguntas y recibir respuestas directas. Dios es mi Padre y me ha dado su palabra para que pueda juzgar todas las cosas. A fin de cuentas, su palabra es lámpara a mis pies y lumbrera a mi camino.
4: Y de esta manera nos despedimos por hoy. Si desea contactar al pastor Moisés, puede hacerlo vía WhatsApp a través del siguiente número. Signo de más 535301-4362. También puede escribirnos al siguiente correo electrónico, radiotransmundialcuba@gmail.com. Le invitamos a visitar nuestra página web, mensajesdefeyesperanza.org. El Señor les bendiga, les esperamos aquí en Mensajes de Fe y Esperanza.

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2: Pipe el alpinista era famoso por sus intentos de escalar la gran montaña Nevada. Lo había intentado al menos 30 veces, pero siempre fracasaba. Comenzaba la ascensión a buen ritmo con la vista puesta en la nieve de la cima, pensando en la maravillosa vista y aquel sentimiento de libertad. Pero a medida que las fuerzas le fallaban, bajaba los ojos y miraba más a menudo sus desgastadas botas, y finalmente cuando las nubes le rodeaban y comprendía que ese día no podía disfrutar de la vista, se sentaba a descansar para comenzar el descenso de vuelta al pueblo. Una de aquellas veces subió acompañado por el viejo Chisco, el óptico del pueblo. Fue el propio Chisco quien más ánimo dio a Pipe para volver a intentarlo y le regaló unas gafas oscuras especiales. Si comienza a nublarse, ponte estas gafas. Si comienzan a dolerte los pies, póntelas también. Pipe aceptó el regalo sin darle importancia. Siguió escalando, dejó atrás las nubes, olvidó sus dolores y llegó al fin de la cima. Su sensación de triunfo fue incomparable. Era una maravillosa vista y con la montaña rodeada de un denso mar de nubes. Miró las gafas cuidadosamente y lo comprendió todo. Su amigo había grabado una difusa imagen en los cristales con la forma de la cumbre nevada que solo podía percibirse al dirigir los ojos hacia arriba. Comprendió entonces que el único obstáculo para llegar a la cima había sido su desánimo. Muchas personas se dejan vencer demasiado rápido al enfrentar algún tipo de dificultad. Les cuesta perseverar, especialmente cuando los problemas parecen sucederse uno tras otro. Dios quiere bendecirnos aún en medio de las pruebas. Son ellas las que nos hacen fuertes, nos ejercitan en nuestra vida espiritual, tiemplan nuestro carácter y nos ayudan a ver las áreas de nuestra vida que necesitan ser corregidas o afirmadas.
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4: La península de Corea es una de las civilizaciones más antiguas del mundo. Sin embargo, su historia ha estado plagada de conflictos en los últimos siglos, desde las invasiones de China y Japón hasta la guerra civil en los años 50, que llevó definitivamente a la división de Corea, tal y como hoy la conocemos. En Corea del Sur nació Cho-yeon, donde vive y trabaja en la actualidad, pero su niñez no fue nada fácil. Todo cambió cuando sus padres se fueron a la quiebra. En tiempos difíciles para una nación que arrastraba las secuelas de una guerra civil y la dramática división en dos repúblicas, Corea del Norte con un régimen comunista y Corea del Sur intentando establecer una democracia que no llegó a asentarse hasta 1987. Cho aún recuerda los días en que iba a la escuela con el estómago vacío. Pero también recuerdo cuando cada mes recibía cartas de ánimo y llenas de amor de mis padrinos, cuenta Cho. Nuestros padrinos, la familia Saú, también nos mandaban ayuda económica. Gracias a ellos yo pude participar en el programa de desarrollo de la organización cristiana Compasión. Para mí las fotos de mis padrinos eran un tesoro, recuerda Cho. Cada vez que organizaba mi álbum de fotos, trataba con mucho cuidado las tres de la familia de mis padrinos. Las palabras que escribían me daban ánimo y confianza. Me ayudaron a salir adelante con los estudios y logré licenciarme en la carrera de comercio, así como obtener un trabajo seguro. Mirando al pasado, Cho está agradecido por la esperanza que sus padrinos inculcaron en su corazón durante su infancia y cree que esa influencia formó e hizo de él lo que es ahora. Compasión nació en Corea del Sur en 1952, cuando su fundador, un hombre de fe, vio la necesidad entre la población más vulnerable, los niños. Años después, la oficina del país cerró, dado que en pocas décadas esta pequeña nación consiguió prosperar. Pero en el año 2004, volvió a abrir sus oficinas, esta vez para dar acogida a personas que deseaban apadrinar a niños en otras partes del mundo. Mi esposa apareció un día en casa con un folleto que había recibido durante un concierto, cuenta Cho. Me di cuenta de que pertenecía a la organización que me posibilitó tener padrinos, así que decidí ser yo también un padrino. Mis padrinos compartieron parte de su vida conmigo y poco a poco, pequeñas características de ellos están emergiendo también en mí. Me siento muy bendecido.
5: ¿Te imaginas nacer en una familia sin recursos, sin dinero, sin comida, que vive en extrema pobreza y no puede cuidar de ti, ni siquiera enviarte al colegio? ¿Te imaginas crecer pasando un hambre mortal todos los días y sentirte desgraciado, sin esperanza, sin futuro, hasta que un desconocido se te acerca, te tiende la mano y decide ayudarte? ¿Te imaginas que ese desconocido paga tu educación, tu comida, tu médico y hasta tu universidad, de modo que llegas a liberarte de la pobreza en el nombre de Jesús, de la miseria por los valores de la fe y de la desesperanza por un encuentro personal con Dios? ¿Te imaginas que hasta consigues un trabajo digno que te permite ayudar a otros y a recordar tu historia decides convertirte en ese desconocido que extiende la mano en favor de los niños que son víctimas de la pobreza? Pues no te lo imagines más, es verdad. La verdad de aquellos que comparten lo que tienen, imitando la compasión de Jesucristo.
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0: Sí, Señor Jesús.
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¿Cómo estás? Tenía que mandarte esta nota para decirte lo mucho que me importas. Ayer te vi cuando caminabas y platicabas con tus amigos. Yo esperé todo el día deseando que tú quisieras también hablar conmigo. Conforme avanzaba el día, te di una caída de sol para cerrar tu día. Te di brisa suave y fresca para descansarte. Esperé, pero siempre te amo, porque soy tu amigo. Te vi quedarte como un alma cansada y dormida. Anoche tenía ganas de tocarte la frente, así que dejé que un rayo te acariciara el rostro. Esperé otra vez, queriendo apurarme para que pudiéramos hablar. Tengo tantos regalos para ti. Te levantaste esta mañana muy deprisa y no tuviste tiempo de hablarme. Mis lágrimas estaban en la lluvia y el rocío de esta fresca mañana. Hoy te ves tan triste, en soledad. Me duele el corazón de verte así. Yo te comprendo, porque mis amigos también me han desilusionado. Pero te quiero. Yo trato de decírtelo a través del cielo azul y el pasto verde de las flores. Te grito en los riachuelos de las montañas y les doy a los pájaros canciones de amor para cantarte y alegrar tu día. Te he visto con cálidos rayos de sol y perfumo el aire con las esencias de mi naturaleza. Mi amor por ti es más hondo que los mares y más grande que cualquier necesidad que tengas en tu corazón. Oh, si tan solo supieras cuánto anhelo hablar y caminar contigo, nos pasaríamos una eternidad juntos en la gloria. Yo sé lo duro que es la vida en la tierra. Yo sí que lo sé y quiero ayudarte. Quiero que conozcas mi amor. Solamente tienes que llamarme, hablar conmigo. No me olvides, por favor. Tengo tanto que compartir contigo. Ya no te molesto más. Eres libre de escogerme. Si tú quieres, es tu decisión personal. Yo, si te he escogido a ti, por esta razón, sabré esperar. Porque amar es esperar. Firma tu amigo, su nombre, Jesús de Nazaret.

0: Si has perdido el camino y andas en busca de dirección, recuerda que Dios no ha terminado contigo. Él tiene un plan perfecto para tu vida. Solo tienes que declararlo como el salmista decía: Jehová cumplirá su propósito en mí. Tu misericordia, oh Jehová, es para siempre. No desampares la obra de tus manos. Salmo, capítulo 138, versículo 8.
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2: Ser padre puede ser difícil, y cuando encuentra problemas, ¿a dónde va por ayuda?
3: Cuando los problemas vienen de mis propios hijos, necesito del Señor. ¿Cuándo presionar? ¿Cuándo no? ¿Cuándo escuchar o cuándo callar? ¿Cuándo hablar? Tú sabes, es caminar en fe.
2: Hay mucha sabiduría en lo que dice ese hombre. Los padres que saben lo que están haciendo y no necesitan a Dios para guiarlos, verdaderamente me preocupan. Mi esposa Bárbara y yo estuvimos conversando recientemente sobre cómo los padres pueden descorazonarse y preguntarse cómo saber si estamos haciendo lo correcto. Realmente no hay una forma de saber si se está haciendo bien, aparte de orar, leer las Sagradas Escrituras y buscar a Dios. Usted no puede pensar que pueda ir donde un experto a encontrar todas las soluciones para criar hijos. Un pensamiento final. Las Escrituras nos invitan a buscar a nuestro Padre Celestial para recibir sabiduría en medio de las circunstancias difíciles. Quiero animarlo a buscar a Dios. Él es el mejor recurso para encontrar las respuestas correctas. Soy Dennis Reini y esto es Vida Real en Familia.
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manos del Señor nos ha refrescado esta noche. Está derramando su Espíritu sobre nosotros. Nos está refrescando, nos está fortaleciendo, sanando, tocando, sanando matrimonios. El Señor está estableciendo su gloria en tu hogar. Y tú puedes hacer la diferencia también. Uno de nosotros, así como Cristo bajó de los cielos, uno solo bajó Él y tocó a multitudes con su poder y su gracia. Él también nos manda a nosotros a que toquemos a naciones enteras con su poder. Alaba su nombre, Señor, al cantar este canto.

Señor. Estoy listo, Señor, para tu llamado y responder a tu voz, oh Señor. Y en tu nombre ir a las naciones, oh Señor.

0: Te daré lo mejor, Señor, porque he sido creado para darte adoración, para alabarte.
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3: Un saludo cordial desde La Habana, Cuba. La luz es un elemento natural imprescindible para la vida. En estos días de tanta confusión y falsas noticias, cuesta trabajo saber a quién creerle. Todo parece muy oscuro a nuestro alrededor, y a veces pareciera que andamos a oscuras a la hora de tomar decisiones. Puede que hasta dependamos de otras personas o de las circunstancias para hacer elecciones. Si esto te ha pasado, entonces necesitas luz, pero no cualquier luz. Esta luz tiene que ser algo especial, dada sus cualidades físicas, morales y personales. Cuando Dios creó la luz en el principio, esta desplazó a las tinieblas. El Evangelio de Juan, capítulo 1, versículo 5, dice: "Y la luz en las tinieblas resplandece, y las tinieblas no prevalecieron contra ella". La palabra griega para prevalecieron maneja la idea de tomar control sobre algo. Así que las tinieblas intentaron apagar la luz, por así decirlo, pero no pudieron. Tan poderosa es la luz que Dios hizo separación entre esta y las tinieblas. Así que lo primero que sucedió relevante fue la luz para separar el día de la noche. Dios encendió la luz para ponerse a trabajar en su creación. Pero todavía la luz guarda un valor superior a todos, y es que la luz es una persona. Jesús declaró ser la luz del mundo, y Él irradia vida. El hombre vive en tinieblas y no puede juzgar correctamente, pues está ciego. Juan declaró que los hombres amaron más las tinieblas que la luz porque sus obras eran malas. Sin embargo, tener una relación con Jesús, la luz del mundo, significa poder ver en un mundo lleno de oscuridad y mentiras. Poder tener una visión real y objetiva de las cosas alrededor. La única manera de evaluar nuestras vidas es viniendo a la luz para ser corregidos, no escondiéndonos. Por lo tanto, venimos a la luz para afirmar que nuestras obras son aprobadas por Dios. ¿Cómo está viviendo el pueblo de Dios en estos momentos? ¿Estamos buscando la dirección del Señor ante situaciones tan inestables? Que las crisis no cieguen nuestra visión ni nuestros valores. Recordemos que por muy oscuro que parezca el mundo, ahora Jesús nos ofrece la posibilidad de darnos discernimiento y visión espiritual. Él es la luz y todo aquel que lo tiene también tiene luz y se convierte en luz del mundo. ¿Necesitas luz? No te resistas más. Reconócelo. Tú y yo necesitamos luz. Necesitamos a Jesús.
4: Y de esta manera nos despedimos por hoy. Si desea contactar al pastor Moisés, puede hacerlo vía WhatsApp a través del siguiente número. Signo de más 53530143 62. También puede escribirnos al siguiente correo electrónico: radiotransmundialcuba@gmail.com. Le invitamos a visitar nuestra página web, mensajesdefeyesperanza.org. El Señor les bendiga. Les esperamos aquí en Mensajes de Fe y Esperanza.

Adoramos, oh Señor. 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

¿Estás pasando situaciones difíciles en tu vida? Sé valiente. No temas ni desmayes porque Dios está contigo.

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1: Esta canción yo la escribí meditando en la historia de Abraham y Sara, que esperaron tanto por una promesa de parte de Dios y en un momento pues Sara hasta se rió pensando que iba a ser imposible que eso se pudiera cumplir en su vida. Y después de tantos años de espera, después de tanto tiempo de espera, Dios fue fiel. Y pues a veces así andamos nosotros los creyentes en día de hoy esperando por una promesa que Dios nos dio hace tiempo. Y de repente decimos, pero ¿cuándo es que va a pasar? ¿Cuándo va a llegar? Yo quiero decirte que Dios es fiel y pues en poco tiempo podrás decir, hoy estoy viviendo esas promesas que Dios me dio hace tanto tiempo. Así es que espera con paciencia porque Él va a llegar y va a cumplir.

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1: Hay una historia en el Antiguo Testamento de cuando el pueblo de Dios estaba en el desierto. Necesitaba agua y Dios le dijo a Moisés: golpearás la peña y saldrá agua de ella para que beba el pueblo. Golpear la roca era una ilustración de lo que pasó en la cruz. Cristo fue golpeado y a través de esos golpes el agua viva que hay en Él fluye hacia nosotros. Cuando la fe te une a Cristo, su muerte y su resurrección se hacen tuyas. La fe trae la presencia de Jesús a tu alma por el Espíritu Santo, y su presencia en tu vida es como un manantial de agua en ti del que brota vida eterna. ¿Puedes decir esto conmigo? Señor Jesús, dame de esa agua.
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2: Es mucho más que una conversación común y corriente. Puede ser en voz alta, en susurro o en silencio. No es un llamado a lo desconocido, sino una línea directa con aquel que más te conoce. 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Es un tiempo para buscar alivio, esperanza y respuestas. 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Para conectarte con Él y aprender de Él cómo alcanzar tu potencial. 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

Señor, reconocemos que sin ti estaríamos perdidos. Reconocemos que sin ti no tendríamos nada, oh Dios. Reconocemos que sin ti no tendríamos nada, oh Dios. Pero tú por tu misericordia nos has alcanzado.

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5: En la familia aprendemos a reír. Cuando nos hacen cosquillas, al recibir una broma o el escuchar un chiste, todo ocurre en el seno del hogar. Como familia, enseñamos y heredamos el sentido del humor que nos identifica. Nos da un tono particular y nos hace construir recuerdos de por vida. No hay nada de complejo en esto, solo es necesario sentarse y disfrutar con los nuestros. Hacer bromas sobre recuerdos o historias graciosas que han pasado en la familia o con los amigos. Disfrutar de la risa espontánea no incluye las bromas crueles o el sarcasmo hiriente. El espíritu de alegría en familia siempre debe estar rodeado de respeto, calidez, afectividad y optimismo. Es lo que hace agradable la convivencia en el hogar. Le habla Sixto Porras de Enfoque a la Familia.
6: Visite enfoquealafamilia.com.
7: Puede que usted piense que las historias bíblicas son para niños, pero siempre hay una historia detrás de la historia que nos da una visión profunda de cómo es Dios. Esto es Pautas para Vivir. La historia de Sansón es intrigante. Fue un hombre de fuerza sobrenatural que derrotó a los enemigos de su pueblo, pero perdió su vida por su debilidad moral. Su historia comienza con una pareja estéril. Un ángel del Señor se apareció a la esposa de Manoa y le anunció que tendría un hijo. Dios vio el anhelo insatisfecho de Manoa y su esposa. Este detalle nos muestra que el Dios de la Biblia es intensamente personal, conoce nuestras decepciones y anhelos más profundos, y actúa con compasión. Manoa, aún con dudas, oró pidiendo más claridad sobre cómo criar al niño, y Dios respondió. El ángel volvió a aparecerse, y aunque se presentó de nuevo a la esposa, ella corrió a buscar a su esposo. Ambos escucharon juntos las instrucciones divinas. Cuando Manoa comprendió que había estado ante el ángel del Señor, temió por sus vidas. Pero su esposa respondió con sabiduría: si Dios hubiera querido matarnos, no habría aceptado su ofrenda ni les habría dado esa promesa. En esta historia vemos a un Dios que se comunica con hombres y mujeres, que no reprende a la incertidumbre sincera y que responde con paciencia y claridad. ¡Qué aliento saber que Dios sigue hablando y que también hoy, como entonces, da entendimiento a quienes le buscan con un corazón dispuesto!
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2: Esta era una sala de ayuda familiar. Allí conversaban varias personas, sobre todo jóvenes y mayormente señoritas. En medio de la algarabía, la atención se centró en una ancianita de figura endeble que mientras se aproximaba depositaba todo su peso sobre un bastón. Los consejeros la atendieron y luego de un tiempo vieron que ella seguía allí, como esperando algo. Cuando de nuevo le preguntaron si quería hablar más, sin preámbulos dijo: «¿Saben, hijitos? Cuando yo era muy joven, quedé embarazada, pero no lo quise y me lo hice sacar. Después nunca pude tener un hijo. Hace 20 años que murió mi esposo. Tengo ahora 85 y estoy totalmente sola. Todos los días me levanto y pienso cómo habría sido mi vida si mi hijo, el que aborté, estuviera vivo. Todos los días me atormenta esta pregunta, queridos hijitos». Los demás guardaron silencio. La miraron como se alejaba tristemente, cojeando y apoyada sobre su bastón. Esta anciana estaba más allá de toda penitencia o consuelo. Tampoco estaba buscando absolución. Solo quedaba la fatalidad como recuerdo de una elección equivocada. Hoy vivimos las consecuencias de las decisiones que tomamos ayer. Lo que seremos mañana resultará de las decisiones que tomemos hoy. De ahí la importancia de la sabiduría práctica en cada paso de la vida. Nuestras decisiones determinarán nuestro destino. ¿Qué cosas te atormentan ahora? Quizás hiciste algo de lo cual no has podido liberarte aún. No te condenes más. Haz las paces contigo mismo y decide de ahora en adelante vivir de la mejor manera. La aceptación de lo que ha sucedido es el primer paso para superar las consecuencias de cualquier desgracia. facebook.com/motivacionalafamilia.
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4: Presentamos La Buena Semilla, una reflexión para cada día del año. La buena semilla para hoy se encuentra en Lucas 23, 40-43. Uno de los malhechores dijo al otro: «¿Ni aún temes tú a Dios estando en la misma condenación? Nosotros, a la verdad, justamente padecemos porque recibimos lo que merecieron nuestros hechos. Mas este ningún mal hizo». Y dijo a Jesús: «Acuérdate de mí cuando vengas en tu reino». Entonces Jesús le dijo: «De cierto te digo que hoy estarás conmigo en el paraíso». La reflexión de hoy se titula Arrepentimiento. Arrepentirse es reconocer su propio pecado, es distanciarse de él como de algo detestable. El arrepentimiento implica una ruptura con el pecado y un deseo de no cometerlo nunca más. Esta ruptura permite a Dios borrar el pecado y perdonar al pecador. El malhechor arrepentido en la cruz es un notable ejemplo de ello. Se desligó del otro criminal. «¿Ni aún temes tú a Dios?» Reconoció su pecado. «Justamente padecemos». Confesó el señorío de Jesús. «Es rey, ningún mal hizo». Y le pidió ayuda. «Acuérdate de mí». La respuesta de Jesús fue inmediata: «Hoy estarás conmigo en el paraíso». Lucas 23, 39 a 43. El otro malhechor injuriaba a Jesús: «Si tú eres el Cristo, sálvate a ti mismo y a nosotros». Finalmente, estas palabras parecen tener cierta lógica. Jesús no le respondió ni una palabra. ¿Por qué? ¿Acaso este hombre no estaba sufriendo? ¿No se hallaba en el umbral de la eternidad? ¿Jesús no ama al pecador? ¿Por qué este silencio? porque este hombre no abandonó su pecado, no se arrepintió, su pecado y él eran uno. El otro ladrón era igual de culpable, pero se apartó de su pecado, se arrepintió. La actitud de Jesús en ese momento particular de la crucifixión nos muestra que Dios aborrece el pecado, pero ama al pecador. Dios recibe a los que se arrepienten y se vuelven a Jesús con fe. 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

nunca fallarse. A pesar de que muchas veces nos hemos refugiado en muchas cosas, Señor, hemos aprendido a refugiarnos en tu presencia. Y una vez más, por medio de este canto, te pedimos, guárdanos en tu presencia.

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1: Thomas Alva Edison. ¿Te suena este nombre? Gracias a él podemos aprovechar las horas nocturnas sin tener que irnos a dormir por ausencia de luz. Además de miles de inventos suyos, el de la bombilla eléctrica es uno de los más representativos. Tenía una mente brillante, pero ante todo la mucha paciencia le acompañó siempre. No se desanimaba ante un fracaso, sino que intentaba una y mil veces hasta lograrlo. Entre 1878 y 1880, Edison diseñó al menos 300 teorías con miras a desarrollar una lámpara incandescente eficiente. La bombilla de Edison consistía en un bulbo de vidrio vacío que debía tener la resistencia suficiente como para tolerar el voltaje eléctrico. Para enero de 1879, el inventor había creado la primera lámpara incandescente de alta resistencia. El filamento de platino ardió y la bombilla emitió luz durante unos 40 horas, pero Edison pretendía que estuviera encendida mayor tiempo. Fue entonces cuando se dio a la tarea de hacer una prueba tras otra. El éxito es aprender a ir de fracaso en fracaso sin desesperarse, decía el estadista e historiador británico Winston Churchill. Nadie puede decir que no fracasa nunca o que fracasa pocas veces. El fracaso es algo que va ligado a la limitación de la condición humana y lo normal es que todos los hombres lo constaten con frecuencia diaria. El éxito en la vida viene de saber afrontar las inevitables faltas de éxito en el vivir. Cada frustración, cada descalabro, cada contrariedad, cada desilusión lleva consigo el germen de una infinidad de capacidades humanas desconocidas, sobre las que los que tienen espíritu paciente y decidido han sabido ir edificando lo mejor. No fracasé, solo descubrí 999 maneras de cómo no hacer una bombilla. Tomás Alva Edison.
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¿Sabes una de las cosas que más miedo me daba cuando yo era niña? Las tormentas. No sé en realidad si era por la luminosidad de los rayos que tanto me impresionaban, tal vez por el sorprendente ruido de aquellos truenos que tanto me asustaban, o quizá por el hecho de que a mi madre le aterraban las tormentas. La cosa es que cuando había una tormenta, oye, apagábamos la televisión. Por ejemplo, si estábamos planchando, pues por supuesto apagábamos la plancha. Es más, todo lo que estaba conectado a la corriente eléctrica, rápidamente lo desenchufábamos. A veces la veíamos venir, mirábamos al cielo y allí estaban esos nubarrones de color gris acercándose cada vez más sobre nosotros. En otras ocasiones mirábamos al cielo en una sofocante y calurosa tarde de verano, oye, y no veíamos nube alguna. El cielo estaba completamente raso, pero el olfato no nos engañaba. Olía a mojado. Comenzábamos a sentir una suavecita brisa que cada vez iba en aumento y a los pocos minutos allí estaba. Comenzaban a caer las primeras gotas y en pocos minutos teníamos encima la tormenta. Pues fíjate que de la misma manera en la que se forma una tormenta climatológica, me doy cuenta que en el mundo interno de una mujer sucede igual. Porque vamos a ver, todos tenemos y sabemos que una tormenta se forma cuando dos o más masas de aire de diferentes temperaturas se juntan. Es así, ¿verdad? Pues de igual manera, cuando un conjunto de presiones choca contra otro, se forma en el interior de una mujer y a lo largo y ancho de su ser una verdadera tormenta. ¿Has vivido alguna? Estoy segura que sí, ¿verdad? Cuando las presiones externas, tal vez una fecha límite que se aproxima, un aviso final de algún acontecimiento, una factura pasada de fecha que exige su pago, el seguro del coche, el pago de la hipoteca, cuando esas presiones externas comienzan a hincharse como una masa de aire caliente, producen vientos que nos golpean externamente. Mientras, en nuestro interior, hay otras presiones un poquito más personales que se reúnen para formar un frente frío, penetrando así en lo más profundo y demandando de nosotras mismas obligaciones y exigencias. Las necesidades de los hijos, el compromiso del esposo, de la pareja, los padres ya ancianos que cada día pues se van deteriorando un poquito más, una amiga, por ejemplo, que quiere verte y pide tu tiempo, ese tiempo que nunca tienes. Claro, todo esto sumado a nuestros pensamientos más íntimos, esos pensamientos que no contamos a nadie y que tenemos, esa autocrítica a veces mordaz que lanzamos sobre nosotras mismas diciéndonos que no somos lo suficientemente buenas o lo suficientemente listas o lo suficientemente bonitas como quisiéramos ser. Ese cansancio diario que notamos y que ocultamos para que no nos vean, ¿verdad? Y para que de alguna manera piensen, ¡oh, es una supermujer! ¿Pero qué sucede entonces? Está claro, la tormenta se agita, envía sus rayos y sus truenos y nosotras, tú y yo, las mujeres, quedamos en el mejor de los casos desorientadas y desilusionadas y en el peor, derrumbadas y destruidas. Puede suceder en ocasiones, amiga mía, como sucede en una tormenta climatológica, que la veamos venir y nos preparemos para ella, pues resguardándonos en lugares seguros. ¿No te ha pasado a ti que en momentos concretos tu olfato te ha avisado que algo gordo se cernía sobre tu propia vida o sobre la vida de los tuyos? He de decirte que a mí sí que me ha sucedido. Cuando mi olfato me ha avisado de lo que se avecinaba, he podido prepararme. Al olfatear el ambiente, al sentir los vientos rozándome el rostro, he podido con anticipación buscar refugio y esperar así el tiempo necesario hasta que la tormenta hubiera pasado. Claro, esto me ha hecho aprender, claro, porque al haber sabido en el pasado capear algunas de las más duras tormentas en mi vida, he aprendido a tener paciencia para saber que la tormenta de hoy, la tormenta del momento presente, esa también pasará. Y es que es así, amiga mía. Las tormentas no duran para siempre. Llegan, descargan el agua y toda su energía
y pasan. El tiempo, pues nunca se sabe, pero pasan. Sin duda, las tormentas pasan. Déjame hacerte una pregunta. ¿Se cierne alguna tormenta en este mismo momento sobre ti? ¿O tal vez estás completamente empapada por la descarga de las nubes de presiones y dificultades? A lo mejor tú que me estás escuchando acabas de decirle adiós a una tormenta. Oye, me alegro por ti, chica, pero quiero que sepas, quiero avisarte que en otro momento tendrás otra. No quiero que me malinterpretes y que pienses que soy un aguafiestas, no, pero es que es así. Esta es la realidad de la vida. De todas formas, si la tormenta ya se ha marchado, pues oye, chica, disfruta del momento en el que vives. Disfruta de ese momento de calma y de paz. Y para aquella amiga a la que su olfato le esté diciendo que huele a húmedo e incluso vea que las nubes se acercan, oye, pues solo decirte, prepárate, sé sabia. No hay nada mejor, como te decía hace unos minutos, no hay nada mejor que cuando se avecina la tormenta, resguardarse en un lugar seguro. Y ahora quiero hablarte a ti, amiga mía, a ti que estás en el mismo epicentro de la tormenta. Ten por seguro que, aunque ahora no puedas ver brillar el sol, quiero que sepas que el sol volverá a lucir. Volverás a vivir tiempos soleados, te lo digo de corazón. La realidad es que todos, tarde o temprano, pasamos y vamos a pasar por muchas tormentas. Quizá en este momento en el que vives, el barco de tu vida se ve amenazado por fuertes olas de dudas, o quizá grandes olas de dolor, de sufrimiento, olas de enfermedad, olas que día a día están golpeando tu vida intentando hundirte más y más. Tal vez lo que estás recibiendo son vientos de remordimiento y de culpabilidad. En medio de la tormenta por la que estés pasando, no te dejes llevar a la deriva. Quiero que sepas que si en la barca de tu vida también viaja Dios, la tormenta no te va a hundir. No, la tormenta no va a perdurar para siempre. Esta es mi experiencia. Bueno, la mía y la de muchas otras mujeres. Si en estos momentos estás pasando por tormentas que crees que acabarán con tu vida, si piensas que ya no hay solución a tus problemas y dificultades, te propongo algo. Verás, escucha. ¿Por qué no invitas a Jesús a tu barca? ¿Por qué no le das la oportunidad que controle toda tu vida? Déjale a Él el timón. Deja que Él sea el capitán de tu barco. Te aseguro, querida amiga, que con Jesús en la barca de tu corazón no te hundirás jamás. Puedes usar el ancla de su palabra para que tu barco, para que tu vida, no transite a la deriva. Te aseguro que a mí me ha funcionado. Y claro, yo no soy muy diferente de ti. Sí, amiga, puedes encontrar con Dios paz en medio de la tormenta.

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¿Sabes una de las cosas que más miedo me daba cuando yo era niña? Las tormentas. No sé en realidad si era por la luminosidad de los rayos que tanto me impresionaban, tal vez por el sorprendente ruido de aquellos truenos que tanto me asustaban, o quizá por el hecho de que a mi madre le aterraban las tormentas. La cosa es que cuando había una tormenta, oye, apagábamos la televisión. Por ejemplo, si estábamos planchando, pues por supuesto apagábamos la plancha. Es más, todo lo que estaba conectado a la corriente eléctrica, rápidamente lo desenchufábamos. A veces la veíamos venir, mirábamos al cielo y allí estaban esos nubarrones de color gris acercándose cada vez más sobre nosotros. En otras ocasiones mirábamos al cielo en una sofocante y calurosa tarde de verano, oye, y no veíamos nube alguna. El cielo estaba completamente raso, pero el olfato no nos engañaba. Olía a mojado. Comenzábamos a sentir una suavecita brisa que cada vez iba en aumento y a los pocos minutos allí estaba. Comenzaban a caer las primeras gotas y en pocos minutos teníamos encima la tormenta. Pues fíjate que de la misma manera en la que se forma una tormenta climatológica, me doy cuenta que en el mundo interno de una mujer sucede igual. Porque vamos a ver, todos tenemos y sabemos que una tormenta se forma cuando dos o más masas de aire de diferentes temperaturas se juntan. Es así, ¿verdad? Pues de igual manera, cuando un conjunto de presiones choca contra otro, se forma en el interior de una mujer y a lo largo y ancho de su ser una verdadera tormenta. ¿Has vivido alguna? Estoy segura que sí, ¿verdad? Cuando las presiones externas, tal vez una fecha límite que se aproxima, un aviso final de algún acontecimiento, una factura pasada de fecha que exige su pago, el seguro del coche, el pago de la hipoteca, cuando esas presiones externas comienzan a hincharse como una masa de aire caliente, producen vientos que nos golpean externamente. Mientras, en nuestro interior, hay otras presiones un poquito más personales que se reúnen para formar un frente frío, penetrando así en lo más profundo y demandando de nosotras mismas obligaciones y exigencias. Las necesidades de los hijos, el compromiso del esposo, de la pareja, los padres ya ancianos que cada día pues se van deteriorando un poquito más, una amiga, por ejemplo, que quiere verte y pide tu tiempo, ese tiempo que nunca tienes. Claro, todo esto sumado a nuestros pensamientos más íntimos, esos pensamientos que no contamos a nadie y que tenemos, esa autocrítica a veces mordaz que lanzamos sobre nosotras mismas diciéndonos que no somos lo suficientemente buenas o lo suficientemente listas o lo suficientemente bonitas como quisiéramos ser, ese cansancio diario que notamos y que ocultamos para que no nos vean, ¿verdad? Y para que de alguna manera piensen, ¡oh, es una supermujer! ¿Pero qué sucede entonces? Está claro. La tormenta se agita, envía sus rayos y sus truenos, y nosotras, tú y yo, las mujeres, quedamos en el mejor de los casos desorientadas y desilusionadas, y en el peor, derrumbadas y destruidas. Puede suceder en ocasiones, amiga mía, como sucede en una tormenta climatológica, que la veamos venir y nos preparemos para ella, pues resguardándonos en lugares seguros. ¿No te ha pasado a ti que en momentos concretos tu olfato te ha avisado que algo gordo se cernía sobre tu propia vida o sobre la vida de los tuyos? He de decirte que a mí sí que me ha sucedido. Cuando mi olfato me ha avisado de lo que se avecinaba, he podido prepararme. Al olfatear el ambiente, al sentir los vientos rozándome el rostro, he podido con anticipación buscar refugio y esperar así el tiempo necesario hasta que la tormenta hubiera pasado. Claro, esto me ha hecho aprender, claro, porque al haber sabido en el pasado capear algunas de las más duras tormentas en mi vida, he aprendido a tener paciencia para saber que la tormenta de hoy, la tormenta del momento presente, esa también pasará. Y es que es así, amiga mía. Las tormentas no duran para siempre. Llegan, descargan el agua y toda su energía
y pasan. El tiempo, pues nunca se sabe, pero pasan. Sin duda, las tormentas pasan. Déjame hacerte una pregunta. ¿Se cierne alguna tormenta en este mismo momento sobre ti? ¿O tal vez estás completamente empapada por la descarga de las nubes de presiones y dificultades? A lo mejor tú que me estás escuchando acabas de decirle adiós a una tormenta. Oye, me alegro por ti, chica, pero quiero que sepas, quiero avisarte que en otro momento tendrás otra. No quiero que me malinterpretes y que pienses que soy un aguafiestas, no, pero es que es así. Esta es la realidad de la vida. De todas formas, si la tormenta ya se ha marchado, pues oye, chica, disfruta del momento en el que vives. Disfruta de ese momento de calma y de paz. Y para aquella amiga a la que su olfato le esté diciendo que huele a húmedo e incluso vea que las nubes se acercan, oye, pues solo decirte, prepárate, sé sabia. No hay nada mejor, como te decía hace unos minutos, no hay nada mejor que cuando se avecina la tormenta, resguardarse en un lugar seguro. Y ahora quiero hablarte a ti, amiga mía, a ti que estás en el mismo epicentro de la tormenta. Ten por seguro que, aunque ahora no puedas ver brillar el sol, quiero que sepas que el sol volverá a lucir. Volverás a vivir tiempos soleados. Te lo digo de corazón. La realidad es que todos, tarde o temprano, pasamos y vamos a pasar por muchas tormentas. Quizá en este momento en el que vives, el barco de tu vida se ve amenazado por fuertes olas de dudas, o quizá grandes olas de dolor, de sufrimiento, olas de enfermedad, olas que día a día están golpeando tu vida intentando hundirte más y más. Tal vez lo que estás recibiendo son vientos de remordimiento y de culpabilidad. En medio de la tormenta por la que estés pasando, no te dejes llevar a la deriva. Quiero que sepas que si en la barca de tu vida también viaja Dios, la tormenta no te va a hundir, no, la tormenta no va a perdurar para siempre. Esta es mi experiencia, bueno, la mía y la de muchas otras mujeres. Si en estos momentos estás pasando por tormentas que crees que acabarán con tu vida, si piensas que ya no hay solución a tus problemas y dificultades, te propongo algo. Verás, escucha. ¿Por qué no invitas a Jesús a tu barca? ¿Por qué no le das la oportunidad que controle toda tu vida? Déjale a Él el timón. Deja que Él sea el capitán de tu barco. Te aseguro, querida amiga, que con Jesús en la barca de tu corazón no te hundirás jamás. Puedes usar el ancla de su palabra para que tu barco, para que tu vida, no transite a la deriva. Te aseguro que a mí me ha funcionado. Y claro, yo no soy muy diferente de ti. Sí, amiga, puedes encontrar con Dios paz en medio de la tormenta.

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2: ¿Te imaginas? Una reflexión del pastor y comunicador José Pablo Sánchez con Esperanza Suárez.
3: La península de Corea es una de las civilizaciones más antiguas del mundo. Sin embargo, su historia ha estado plagada de conflictos en los últimos siglos, desde las invasiones de China y Japón hasta la guerra civil en los años 50, que llevó definitivamente a la división de Corea, tal y como hoy la conocemos. En Corea del Sur nació Choyeon, donde vive y trabaja en la actualidad, pero su niñez no fue nada fácil. Todo cambió cuando sus padres se fueron a la quiebra. En tiempos difíciles para una nación que arrastraba las secuelas de una guerra civil y la dramática división en dos repúblicas, Corea del Norte con un régimen comunista y Corea del Sur intentando establecer una democracia que no llegó a asentarse hasta 1987. Cho aún recuerda los días en que iba a la escuela con el estómago vacío. Pero también recuerdo cuando cada mes recibía cartas de ánimo y llenas de amor de mis padrinos, cuenta Cho. Nuestros padrinos, la familia Saú, también nos mandaban ayuda económica. Gracias a ellos yo pude participar en el programa de desarrollo de la organización cristiana Compasión. Para mí las fotos de mis padrinos eran un tesoro, recuerda Cho. Cada vez que organizaba mi álbum de fotos, trataba con mucho cuidado las tres de la familia de mis padrinos. Las palabras que escribían me daban ánimo y confianza. Me ayudaron a salir adelante con los estudios y logré licenciarme en la carrera de comercio, así como obtener un trabajo seguro. Mirando al pasado, Cho está agradecido por la esperanza que sus padrinos inculcaron en su corazón durante su infancia y cree que esa influencia formó e hizo de él lo que es ahora. Compassion nació en Corea del Sur en 1952, cuando su fundador, un hombre de fe, vio la necesidad entre la población más vulnerable, los niños. Años después, la oficina del país cerró, dado que en pocas décadas esta pequeña nación consiguió prosperar. Pero en el año 2004, volvió a abrir sus oficinas, esta vez para dar acogida a personas que deseaban apadrinar a niños en otras partes del mundo. Mi esposa apareció un día en casa con un folleto que había recibido durante un concierto, cuenta Cho. Me di cuenta de que pertenecía a la organización que me posibilitó tener padrinos, así que decidí ser yo también un padrino. Mis padrinos compartieron parte de su vida conmigo y poco a poco pequeñas características de ellos están emergiendo también en mí. Me siento muy bendecido.
4: ¿Te imaginas nacer en una familia sin recursos, sin dinero, sin comida, que vive en extrema pobreza y no puede cuidar de ti, ni siquiera enviarte al colegio? ¿Te imaginas crecer pasando un hambre mortal todos los días y sentirte desgraciado, sin esperanza, sin futuro, hasta que un desconocido se te acerca, te tiende la mano y decide ayudarte? ¿Te imaginas que ese desconocido paga tu educación, tu comida, tu médico y hasta tu universidad? De modo que llegas a liberarte de la pobreza en el nombre de Jesús, de la miseria por los valores de la fe y de la desesperanza por un encuentro personal con Dios. ¿Te imaginas que hasta consigues un trabajo digno que te permite ayudar a otros y a recordar tu historia decides convertirte en ese desconocido que extiende la mano en favor de los niños que son víctimas de la pobreza? Pues no te lo imagines más, es verdad. La verdad de aquellos que comparten lo que tienen, imitando la compasión de Jesucristo.
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¿Cómo estás? Tenía que mandarte esta nota para decirte lo mucho que me importas. Ayer te vi cuando caminabas y platicabas con tus amigos. Yo esperé todo el día deseando que tú quisieras también hablar conmigo. 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Te di brisa suave y fresca para descansarte. Esperé, pero siempre te amo, porque soy tu amigo. 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Me duele el corazón de verte así. 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Te he visto con cálidos rayos de sol y perfumo el aire con las esencias de mi naturaleza. Mi amor por ti es más hondo que los mares y más grande que cualquier necesidad que tengas en tu corazón. Oh, si tan solo supieras cuánto anhelo hablar y caminar contigo, nos pasaríamos una eternidad juntos en la gloria. Yo sé lo duro que es la vida en la tierra. Yo sí que lo sé y quiero ayudarte. Quiero que conozcas mi amor. Solamente tienes que llamarme, hablar conmigo. No me olvides, por favor. Tengo tanto que compartir contigo. Ya no te molesto más. Eres libre de escogerme. Si tú quieres, es tu decisión personal. Yo, si te he escogido a ti, por esta razón, sabré esperar. 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Firma tu amigo, su nombre, Jesús de Nazaret.

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3: Al norte de la República Mexicana está asentada una ciudad que se llama Sabinas Hidalgo, en el estado de Nuevo León. Esta ciudad está asentada en un lugar desértico, pero kilómetros antes de llegar puede uno ver a lo lejos grandes y enormes árboles que están en esta ciudad. Y la razón es que hay unos pequeños manantiales de agua fresca y cristalina que se transforman en riachuelos, y al unirse estos riachuelos forman un río caudaloso. Y que en medio del desierto los árboles pueden recibir agua suficiente para crecer y crecer y dar abundante fruto. Lo mismo sucede con el río Nilo, que atraviesa la zona desértica del país de Egipto. Pero en sus orillas, y cuando este río se desborda, quedan bellas y verdes praderas debido al agua de este río. Esto nos recuerda las palabras benditas del Señor Jesús, que nos dice: cualquiera que bebiere de esta agua, hablando del agua física, volverá a tener sed. Mas el que bebiere del agua que yo le daré, no tendrá sed jamás, sino que el agua que yo le daré será en él una fuente de agua que salte para vida eterna. Mi estimado amigo, esa promesa es para ti y para mí, que podemos tener en nuestro corazón un manantial de vida que esté saltando en esta vida y por toda la eternidad. Y los saltos de esta agua de vida alcanzan la misma eternidad. Esto es simplemente maravilloso. Si nuestro corazón está sediento, si estamos viviendo una vida desértica, si nuestra vida a la derecha o a la izquierda se ve ya muriendo de sed, quiero decirte que el Señor asegura que podemos tener dentro de nosotros esta agua bendita de vida, que es Él mismo, porque Jesús, Él es el agua de vida. Cuando Cristo no vive en el corazón, las evidencias son que el hombre está aburrido. El aburrimiento es un resultado natural de tener sed de Dios. También la infelicidad, no lograrla, la felicidad, es un resultado de tener sed de Dios. La falta de paz, no tener propósito en la vida, vivir desesperadamente. Así como el hombre sediento físicamente puede hasta matar con tal de conseguir el agua que le pueda dar la vida, así el hombre está desesperado buscando esa agua de vida, pero no sabe cuál es. ¿Quién es el agua de vida? Es el Señor Jesús. Y Él en esta hora nos invita a beber. Él nos dice: si alguno tiene sed, venga a mí a beber. Él te satisface. Él te dará perdón, descanso, paz y gozo. Ábrele ahora mismo la puerta. Déjale entrar a tu corazón y serás salvo y tendrás la satisfacción de tu corazón. Amén.
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4: Hola, soy Dorothy. Hoy quiero alentarte a estar muy abierto a todo lo que el Espíritu del Señor le está diciendo a tu corazón. No quisiera que compares tu vida con algún otro cristiano que conozcas. Me gustaría que lo consideres a la luz del hecho de que cada uno de nosotros pronto estaremos ante el Dios Santo. Necesitamos poder estar delante de Él. Necesitamos estar de pie y no tener vergüenza. Creo que cuanto más envejecemos, más entendemos que realmente lo que los demás piensen no importa. Lo importante es qué piensa el Señor acerca de nuestras vidas. Si en mi vida hay pecado no confesado, no tengo victoria en Cristo, ni la capacidad para resistir los ataques acusadores del enemigo. Como en la historia de Ai y las cosas malditas que tomó Acán, insisto, no puedes pararte ante nadie cuando sientes en tu vida esa molestia persistente de lo que hiciste mal. Y dices, bueno, pero ¿qué hago? ¿Cómo corrijo esto? Bueno, es volviéndote hacia al Señor y confesando exactamente lo que Dios te está indicando. Tal vez hayas robado una enorme pieza de oro y la colocaste en la repisa de tu chimenea, o hiciste algo más con ella, o podría ser alguna cosa muy pequeña. Realmente no es lo que tomaste, es lo que hiciste al tomarlo. Violaste lo que Dios te había dicho. Quiero que realmente le pidas al Espíritu del Señor que no solo te muestre el problema, sino que entiendas que no habrá liberación hasta que resuelvas eso. Quizás no puedes hablar con el Señor. Tal vez ha pasado mucho tiempo desde que tuviste momentos significativos de comunión íntima con Cristo. Probablemente ni siquiera puedas acercarte y compartir las cargas. Quizás hablas mucho con otros, pero sabes que no estás hablando con el Señor. Sabes que no hay nada entre tu alma y tu Salvador. Sin embargo, dices que lo amas y que esperas que todo suceda gracias a Él, pero estás excusando tu vida con los valores morales de quienes te rodean. De alguna manera, no hay poder, no hay presencia y no hay belleza de Jesús brillando a través de ti. En Efesios capítulo 6 leemos, versículo 13: Por tanto, tomad toda la armadura de Dios para que podáis resistir en el día malo y, habiendo acabado todo, estar firmes. Vivimos, amigo, amiga, en una época peligrosa y como hijos de Dios necesitamos estar firmes de pie para poder resistir el ataque del enemigo. No podemos hacer esto en nuestro poder y en nuestra carne. Es de la carne de lo que se trató la batalla de Ai en Josué capítulo 7. Se mostró que cuando confiamos demasiado en nuestros entrenamientos, en nuestra personalidad, nuestra capacidad, pensando que nadie depende de nosotros, nos colocamos en una posición muy delicada. Es justo allí cuando el enemigo puede entrar como una inundación y dificultar el avance de lo que el Señor está haciendo. Todos somos muy conscientes de que fuera de Jesucristo, nadie, ningún hombre puede presentarse ante el Dios Santo. No es por obra que somos aceptados por el Dios Santo, es por lo que Jesucristo hizo al ponerse sobre su cuerpo perfecto y sin pecado, el pecado tuyo y el mío. Y Él pagó el precio por ese pecado. Es por esto y solo por esto que el Padre mira al Hijo. Porque debido a lo que hizo el Hijo al pagar ese precio, somos perdonados y aceptados por la obra de su preciosa sangre. En ese caso, ¿puedes entender que el principio es el mismo? Es la vida del Señor Jesucristo resucitado a través de tu vida lo que tendrá un impacto en las personas a tu alrededor. Todas las clases de la escuela dominical que podrías haber tomado junto a otras personas, todas las enseñanzas para niños a las que puedas haber asistido diligentemente, todo aquello en que creas estar ocupado no tendrá ningún valor si no es Jesucristo quien lo hace a través de ti. Jesús no dará gloria a la carne de ningún hombre. Es la obra del Señor mismo. Por tanto, podría suceder que lo que está obstaculizando tu vida es que viste y codiciaste. Posiblemente no hayas visto una prenda babilónica como Acán, pero pienses, voy a robar eso. Incluso podrías decir, yo nunca robaría. Pero es posible que hayas visto algo de otra persona y hayas pensado, y bueno, me gusta, y lo codiciaste. Creo que ahora mismo estamos teniendo un encuentro muy serio con el Espíritu del Señor tratando con nuestra vida. Le confesarás lo que está entre tú y Él. Haz lo correcto para que nuevamente tengas la llenura nueva de su Espíritu y que la gloria de Jesús sea evidente para todos quienes te conocen. Amén. 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
5: Dios te ha dado todo lo que necesitas para la fe en Jesucristo. Toda la evidencia que necesitas está en las Escrituras. Sin embargo, no puedes tener fe solo por la razón. La fe implica que abras tu corazón y hagas un compromiso de la voluntad. Pero Dios nos ha dado una base razonable para la fe. Acércate a la Biblia como un detective que busca evidencia. Comienza con los Evangelios. Pídele a Dios que abra tus ojos y te dé entendimiento. Escucha lo que Jesús dice y ve lo que hace. La verdad no tiene miedo de la investigación honesta. Dios quiere una relación contigo que lleve todas las marcas de la integridad. Eso significa que tu mente se persuade, tu corazón se conmueve y tu voluntad se compromete.
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1: Cuando yo acepto a Jesucristo, inmediatamente hay una transformación. Uh-huh. ¿En dónde? En el espíritu. La Biblia dice, Corintios 5, 17, el que está en Cristo es una nueva criatura. Uh-huh. ¿En dónde? En el espíritu.
2: En el espíritu.
1: Ahora, ¿qué pasó con mi alma, con mis emociones, con mis uh-huh. recuerdos? Nada.
2: Están ahí.
1: Las heridas siguen, uh-huh. la falta de perdón sigue. El odio sigue, uh-huh. el resentimiento sigue. ¿Qué pasó con mi cuerpo? Nada. Tu cuerpo no cambió.
2: Sí.
1: Lo que cambió fue tu espíritu.
2: Uh-huh.
1: Ahora, yo tengo que trabajar en mi alma y tengo que trabajar en mi cuerpo. Ahora, ¿qué es lo que Dios me da? Me da el poder para sanar, para perdonar, para poder soltar a esas personas.
2: Uh-huh.
1: Por eso es que la sanidad interior lo definíamos así como la obra del Espíritu Santo en una persona que ha sido dañada por situaciones de la vida, donde el Espíritu Santo empieza a cicatrizar esas heridas.
2: Eso es la sanidad interior.
1: Eso es la sanidad.
2: A veces fue muy mal usada esa palabra.
1: Muy, sí.
2: A veces escuchamos sanidad interior y ya nos da miedo.
1: Sí.
2: ¿Qué es eso?
1: Mm-hmm.
2: Es algo raro.
1: Sí, exacto.
2: Místico.
1: No tiene nada de místico. Es más, la Biblia está llena de textos bíblicos que nos hablan sobre sanidad interior. Anoté algunos acá, por ejemplo, Salmo 147. Dice, Dios sanó las heridas de los que habían perdido toda esperanza.
2: ¡Wow! ¡Qué hermoso!
1: Fíjate lo que dice el Salmo. Habla de una herida. ¿Dónde está la esperanza? No está en el cuerpo.
2: Y no, está en el
1: corazón. Sanó la herida del corazón.
2: Uh-huh.
1: Otro texto.
2: ¡Qué lindo!
1: El Señor está cerca de los que tienen el corazón quebrantado. Escucha esto. Y rescata a los de espíritu destrozado.
2: ¿Cuánta esperanza nos da ese pasaje?
1: O sea,
2: si estamos con el corazón quebrantado, sí. Él quiere sacarnos de ahí.
1: Me gustó lo que dijiste, esperanza, porque muchas uh-huh. veces en la iglesia lo que hacemos es condenar a las personas que tienen un problema en su alma.
2: Sí.
1: No, ni se diga si tenés depresión y sos cristiano.
2: Y no nos queremos ni acercar.
1: Te van a llevar a liberación, ¿eh?
2: Uh-huh.
1: Te van a meter en la sala de liberación. ¿Cómo puede ser que vos seas cristiano y estás con depresión?
2: Uh-huh.
1: Es una cosa tan...
2: Y ahí ya nos ponen un rótulo que lo que provoca es que nos escondamos.
1: Sí.
2: Y capaz que ni me junto más con estos cristianos porque no clasifico.
3: 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florece con el tiempo. Escuchemos.
1: El otro día vi una frase de una remera que decía en inglés, está bien no estar bien. Era en inglés, uh-huh. la traducción. Está bien no estar bien. O sea, yo no puedo evitar mi pasado.
2: Sí.
1: No lo puedo.
2: Sí.
1: Te leo otro texto. Salmo 34. Dice, el bueno no está libre de tribulación.
2: Uh-huh.
1: También tiene sus problemas. Pero en todos ellos lo auxilia el Señor. ¡Qué palabra tan tremenda! Uh-huh. Otro, él es Jesús.
2: Uh-huh.
1: Jesús ahora va a presentarse en Nazaret a dar su primer sermón.
2: Wow.
1: Y dice estas palabras. El Espíritu de Dios está sobre mí y me ha ungido y me ha enviado a proclamar buenas nuevas a los afligidos. Eso es el alma.
2: Uh-huh.
1: A vendar a los quebrantados de corazón. A anunciar libertad a los cautivos y liberación a los prisioneros.
2: Ya está.
1: Ahí está.
2: Con ese pasaje.
1: Claro, porque mucha gente me dice, ¿de dónde sacan esa idea de la sanidad interior? Lee la Biblia,
2: libertad,
1: querido.
2: Libertad a los prisioneros.
1: Habla de los prisioneros, de la cautividad del corazón.
2: Uh-huh.
1: Ni siquiera habla de enfermedades.
2: Cautividad del corazón.
1: Sí.
2: Eso es la palabra del día.
1: Sí.
2: Hoy.
1: Claro.
2: La depresión, la ansiedad, está al día a día a full.
1: Ahora imagínate, Silvia, estar casado con una persona, lo que dice Jesús acá, que está cautiva, que está prisionera, que está quebrantada de corazón, que está afligida. Jesús está hablando acá. ¿Qué clase de cónyuge va a ser ese? Uh-huh. Va a ser una tortura.
2: Claro.
1: Entonces Cristo dice, el Señor dice, yo te quiero salvar, te quiero salvar, está en tu espíritu, te quiero sanar en tu cuerpo y te quiero liberar en tus emociones. Entonces,
2: el combo completo.
1: El combo completo.
2: Jesús lo hace.
1: Exactamente. Muchas veces en la iglesia fuimos muy buenos predicando al espíritu de las personas y nos olvidamos del alma. Y creemos que porque la persona habla en lenguas y porque profetiza, va a tener un buen matrimonio.
2: Y no es así.
1: Exactamente. No, no, pero él es pastor. Yo me casé con un pastor. ¿Sabes la cantidad de pastores divorciados que tenemos? ¿Por qué? Porque no sanaron. Nadie nos enseñó esto. Nos agarraron, nos tiraron a la pileta. Usted es pastor, ya tiene el Espíritu Santo, vaya y predique. Pero pará, yo estoy herido, estoy roto, tengo un problema en abajo y tu estima terrible. Ayúdame, no sé qué hacer.
2: Mi mochila es gigantesca. Sí. Wow. Gracias a Jesús que quiere sanar mi corazón quebrantado.
1: Sí.
2: Esa es nuestra esperanza.
3: 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Continuamos con el programa.
1: Va la pregunta que hiciste hoy, ¿cómo sanamos emocionalmente?
2: ¿Cómo sanamos?
1: Bien, algunas cosas, es imposible tratar todo el tema porque es muy, muy amplio, pero la sanidad emocional empieza cuando admitimos que tenemos un problema. Yo tengo un problema de depresión.
2: No ser orgullosos y decir sí,
1: sí,
2: estoy mal.
1: Claro.
2: Está bien estar mal.
1: Exactamente. Necesito ayuda.
2: Ajá, necesito ayuda.
1: Qué difícil se hace decir cuando vos sos, por ejemplo, el líder de no sé qué, del Ministerio de Liberación de tu iglesia.
2: Tenemos la carátula.
1: Y tenemos el rótulo acá. Yo soy el que empieza las reuniones los domingos y
2: ¿cómo voy a estar mal?
1: Resulta ser que ahora estoy con un problema emocional. ¿A quién le digo? Me van a tildar de carnal.
2: Seguro que estás en pecado.
1: Exactamente. Entonces, primero reconocer que tenés un problema. La segunda cosa que tenemos que hacer, entender de que esa sanidad muchas veces vino por algo externo que me hicieron. Esa enfermedad, ¿verdad? Me pisaron. Yo tengo que soltar,
2: me
1: perdón.
2: Me quebrantaron.
1: Sí, me pisaron. Mi corazón fue endurecido. Yo tengo que soltar perdón. Tengo que soltar liberación.
2: Sí.
1: Vamos a hablar de esto uno de estos días. ¿Cómo perdonar de verdad a la manera de Dios? Entonces, en primer lugar, reconociendo. En segundo lugar, como dije, esas personas que me fracturaron, que me hirieron, yo tengo que soltarte. Tengo que poder bendecirte. El perdón, Silvia, el ciclo del perdón se cierra cuando yo te perdono y te bendigo.
2: Te perdono y te bendigo.
1: Sí. ¿Sabes cómo es eso, no?
2: Sí. O sea, perdonar y decir te perdono suena fácil,
1: sí,
2: pero bendecir
1: es lo difícil. Porque si te digo,
2: es desear el bien para esa persona.
1: Mucha gente dice, sí, yo le perdoné, pastor, ya le perdoné, pero sabes que mejor que nunca se aparezca más por mi camino.
2: Y incluso disfruto si le va mal.
1: Sí, allá en el fondo.
2: Entonces perdoné de
1: si
2: verdad.
1: Si es que le pasa un accidente.
2: Imagínate.
1: Yo voy a disfrutar eso, ¿verdad? Entonces, eso no es perdón.
2: Eso no es perdón.
1: Yo te perdono y deseo tu bien.
2: Eso es bendecir. Te perdono y te bendigo.
1: Y ahí es cuando la sanidad viene. Ahí empieza. Entonces, la cicatriz va a quedar por el resto de tu vida, no se va a ir. Pero sí yo puedo saber que estoy sano cuando yo la toco y ya no duele. Uh-huh. Ahí está, mira, acá está lo que me hicieron, me abusaron. Pero yo toco, ahí yo puedo saber que está sana la herida.
2: Porque no duele más.
1: Claro, ya no duele. Entonces, la restauración de un matrimonio empieza. Dijimos tantas cosas en estos últimos programas, pero también empieza cuando yo me sano emocionalmente a mí mismo y permito que Dios me ayude. Entonces quizás
2: y buscar a veces, ayuda.
1: Claro.
2: Eso es clave porque sí. A veces sabemos muy bien que estamos con pensamientos depresivos, uh-huh. actitudes depresivas, sí. uh-huh. y no queremos buscar ayuda porque a lo mejor somos juzgados sí. también.
1: No descartes.
2: Tenemos miedo.
1: Sí, claro. En primer lugar, no descartes la ayuda pastoral, uh-huh. no descartes la ayuda terapéutica.
2: Sí.
1: Quizás tenés que hablar con un psicólogo, con un consejero, uh-huh. buscar ayuda. Puse una oración aquí para terminar. Y dice, Padre Celestial, ayúdame en la restauración de mi matrimonio. Uh-huh. Ayúdame a ver este proceso con los ojos de la fe,
2: amén.
1: Aunque no pueda ver, aunque no pueda ver y seguir adelante, hasta ver tus promesas cumplirse en nuestras vidas, porque eso se hace difícil. Uh-huh. Te pido que me ayudes a sanar mi corazón de las heridas que he adquirido en el pasado. Muchas veces heridas provocadas por otros y otras heridas provocadas por mis propios errores.
2: Y desobediencia.
1: En ese caso, uh-huh. yo tengo que poder perdonarme a mí mismo.
2: Perdonarme y pedir perdón.
1: Claro, porque quizás tu problema no es lo que te hicieron. Estás sufriendo de la culpa.
2: Las consecuencias de lo que yo hice. Ahí está.
1: Totalmente. Espíritu Santo, obra el milagro en mi vida y en mi cónyuge para que podamos reproducir el carácter de Cristo en todo momento.
2: Amén.
1: Hoy, escuche ahora, perdono a mi cónyuge por sus errores. A las personas que me han lastimado en el pasado, también perdono a mis padres por los errores que han cometido al criarme. De uh-huh. igual manera, me perdono a mí mismo por las malas decisiones que he tomado en el pasado y cuyas consecuencias aún estoy cargando. Uy, qué bueno está eso. Gracias, Señor, porque tú haces todas las cosas nuevas en mi familia. Hoy wow. decido dejar atrás el pasado y enfocarme en lo que tengo adelante.
2: Amén. Dios hace todo nuevo.
1: Qué lindo sería hacer la oración de Pablo.
2: Uh-huh.
1: Pablo dice en Filipenses, ¿cómo era que decía? Me olvido.
2: De lo que está atrás.
1: Eso.
2: Y me esfuerzo por alcanzar lo que está adelante.
1: Lo que está adelante. Hay victoria allá adelante esperándote.
2: Amén.
1: Pero empieza con una decisión que tenés que tomar de soltar ese pasado, de decir yo quiero hacer algo nuevo. Termino con una promesa. Isaías 43:19. Esta es una de las promesas más maravillosas de la Biblia. Dice el Señor, te lo quiero decir. Mira, dice el Señor, estoy a punto de hacer algo nuevo. Esta uh-huh. palabra es para vos. Dios te dice, estoy a punto de hacer algo nuevo. Mira, ya ha comenzado. ¿No lo ves? Haré un camino a través del desierto. Crearé ríos en la tierra árida y seca y baldía. ¡Wow! Uh-huh. ¡Qué bueno que está eso!
2: Tremenda palabra que Dios nos está dando ahora mismo.
1: Sí.
2: Él está haciendo uh-huh. algo nuevo y creamos.
1: Sí. Así que bendecimos tu vida y declaramos que la sanidad que Dios está trayendo a tu vida ya va en proceso.
2: Eso.
1: Pero no desistas, agárrate del Señor. Si quieres contactar con nosotros, puedes hacerlo a través de fortaleciendo@enfoquealafamilia.com.
2: Hoy es el mejor día para volver a empezar. Dios hoy. Eligió este día porque está haciendo algo nuevo en
1: así
2: nosotros.
1: Así es, así es.
3: 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Lo puede encontrar en YouTube como Donald Franz Fortaleciendo Familias. Se despide Esteban Porras de Enfoque a la Familia, donde ayudamos a las familias a mejorar en Cristo.

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2: 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Vivimos en una época en la que los valores como personas, como ciudadanos y como familia se han olvidado. Como hijos, hermanos y padres, todos podemos dar motivación a fin de hacer de la nuestra una mejor sociedad. Motivación con Dairo Rubio Gamboa.
3: Un campesino que tenía muchas dificultades poseía algunos caballos que lo ayudaban en los trabajos de su pequeña hacienda. Un día, su capataz le trajo la noticia que uno de los caballos había caído en un viejo pozo abandonado. El hueco era muy profundo y sería extremadamente difícil sacar el animal de allí. El campesino fue rápidamente, observó, evaluó la situación, asegurándose que el animal no se había lastimado, pero por la dificultad y el alto precio para sacarlo del fondo del pozo, creyó que no valía la pena invertir en la operación de rescate. Tomó entonces la difícil decisión de decirle al capataz que sacrificase al animal, lanzándole tierra en el pozo hasta enterrarlo. Comenzaron a lanzar la tierra dentro del pozo, pero a medida que ésta caía sobre el animal, él se sacudía y el material se iba acumulando en el fondo, dando la oportunidad al caballo de ir subiendo de a poco hasta que finalmente consiguió salir. Si estás allá abajo, sintiéndote poco valorado y otros lanzan tierra sobre ti, sacude la tierra y sube sobre ella. En la vida hay tiempo para todo, para reír así como para sufrir. Hay tiempo para aprovechar las oportunidades y momentos en que no vemos salida. Te corresponde a ti evaluar la situación que vives y tomar la mejor decisión. Tú puedes luchar para no quedarte enterrado. Puedes sobreponerte a los negativos y absurdos que vengan sobre ti, pisándolos para ir subiendo poco a poco hasta dejar atrás el pozo de la desesperación y el fracaso. Siempre hay una salida cuando vemos con los ojos de la fe. Nadie te podrá hacer frente en todos los días de tu vida. Yo estaré contigo, no te dejaré ni te desampararé. Solo esfuérzate y sé valiente. Libro de Josué. facebook.com/motivacionalafamilia.
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5: Existen variedades de té y formas de acompañarlo, pero nada como un tecito de manzanilla en la presencia del que todo lo puede. Tecito de manzanilla, con la doctora María Burton. María, estábamos hablando de los jóvenes que son biculturales. ¿Cómo podemos nosotros darle esa estabilidad que estos jóvenes necesitan y también niños necesitan?
6: Si seguimos el ejemplo bíblico que hemos estado estudiando de Timoteo como hijo de una madre judía creyente y de un padre griego, en 2 de Timoteo 1.5 y 2 de Timoteo 3.15 nos dice que desde la infancia, Anabel, él había sido instruido en las Sagradas Escrituras. Entonces, si resumimos, antes que todo, la estabilidad en el hogar, el amor, la comprensión en ellos, enseñarle las Sagradas Escrituras y explicarles quiénes son ellos en Dios, cuál es el plan de Dios para sus vidas. Y Anabel, hay que parar la presión, que sí. Si eres de un país, que si eres de otro país, que si comes esto, que si no comes esto. El niño está desarrollándose en dos culturas, una en el hogar y una en el país en donde estamos viviendo o donde estamos residenciados en ese momento. Lo importante es que el niño pueda crecer feliz y que cuando él sea joven y adulto, él pueda decidir. Una de las cosas que nosotros implementamos como familia es que yo trato de involucrar a mis hijas en actividades recreativas, deportes, la iglesia, teatro, música, con gente cristiana que yo sé que va a valorar a nuestros hijos por lo que ellos son. Eso es importante. Entonces, primero, antes que todo, la estabilidad, el amor en el hogar. Segundo, la palabra de Dios en ese hogar, implementándola todos los días, muy fuertemente la identidad. y involucrar a tus jóvenes, a tus hijos, con actividades acordes a su edad que eleven su estima, que reinforce la identidad de ellos en Cristo. Y tarde o temprano, ellos van a pasar a una edad adulta y van a decidir.
5: Claro, y lo bueno sería que nosotros pudiéramos alentarlos a no solamente aprender el idioma de ese país, pero también aprender el idioma materno. Porque una vez que tú sabes dos idiomas, por ejemplo, esto es solamente un ejemplo, tú tienes mayores oportunidades para tener éxito desde el punto de vista laboral. Te abre más puertas.
6: Así es.
5: Entonces, eso sería muy interesante.
6: El mismo Timoteo fue misionero y este Timoteo conocía dos culturas, la judía y la griega, y eso ayudó a él, junto con su discipulador Pablo, a penetrar más fácilmente a esas culturas. Entonces, nuestros chicos, nuestros hijos, tienen ventajas y son súper bendecidos por ser biculturales.
5: Imagínatelos yendo de misioneros a otro país.
6: Amén.
5: ¡Qué belleza!
6: Así se los entregamos al Señor todos los días.
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8: Una conocida revista titulaba en sus páginas: el matrimonio es la única guerra en la que tú duermes con el enemigo.
9: Ahora más que nunca estamos atentos a todo lo que está sucediendo en nuestra sociedad y alrededor nuestro, pues tenemos 4 hijos. Lo que aspiramos es ser un modelo para ellos y en el que no seamos el enemigo del otro y que se note que Dios nos puso juntos.
8: Me alegra que ella se diera cuenta de eso, porque en este mundo tenemos suficientes enemigos que afectan nuestros matrimonios como para incluirnos a nosotros mismos en la lista. Cuando nos casamos, estamos tan centrados en nuestro nuevo cónyuge que él o ella parece que no hiciera nada mal. Pero en los siguientes 12 meses, este pensamiento parece darse la vuelta y empezamos a enfocarnos enteramente en lo que no hacen bien. Tenga en mente que si vemos a nuestro cónyuge como nuestro enemigo, estamos rechazando a la persona que Dios nos dio para que nos complete y llene nuestras necesidades. Un pensamiento final. Todas las parejas casadas necesitan entender este principio bíblico. Tu cónyuge nunca es tu enemigo. Soy Dennis Rainey y esto es Vida Real en Familia.
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pasando situaciones difíciles en tu vida, sé valiente. No temas ni desmayes porque Dios está contigo. Y tú

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1: La relación que un padre tiene con su hija puede crear el marco para sus futuras relaciones románticas. Si el padre de un adolescente no le expresa afecto y afirmación, ella puede pasar toda su vida tratando de encontrar un hombre que pueda llenar las necesidades emocionales que él nunca reconoció que ella tenía. Como padres, debemos dedicar tiempo de calidad a nuestras hijas y afirmar su amor propio. Al mostrarles afecto, admiración y respeto, les ayudamos a fortalecer su autoestima y a tener una correcta expectativa sobre lo que deben buscar en un hombre. Tenemos que examinar lo que hemos hecho como padres con la meta de ganar el corazón de nuestras hijas. Nunca es tarde para decir lo siento y rectificar el camino. Le habla Sixto Porras de Enfoque a la Familia.
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6: Un saludo cordial desde La Habana, Cuba. ¿Será posible tener unidad en la diversidad? ¿Es posible disfrutar de la unidad a pesar de las diferencias? A veces dudamos de que la unidad sea una realidad posible por causa de nuestras imperfecciones. Pero la Biblia enseña todo lo contrario al respecto. En el capítulo 12 de la primera carta de Pablo a los Corintios, encontramos que la iglesia es comparada con un cuerpo humano. En el cuerpo humano, todos los órganos y partes que la componen son diferentes y realizan diferentes funciones. Esta ilustración es usada por el apóstol Pablo para mostrar que nuestras diferencias no son un problema en el reino de Dios y que en la diversidad de dones es que se encuentra la salud de la iglesia. Sería un absurdo pensar que la unidad del cuerpo está dada porque todos los miembros y partes son iguales. Si cada parte de nosotros fuese la misma, entonces la vida sería insostenible. Esto me hace pensar que muchas veces tenemos la tendencia a valorar nuestros dones en detrimento del de otros. A veces queremos que todo el mundo sea un evangelista, pero todo el mundo no es usado por Dios de esa manera. Otras veces queremos que las personas tengan el don de la enseñanza, pero no todo el mundo es apto para enseñar. Además, en cuanto a la manera de operar, queremos que los demás hagan las cosas como nosotros. Todas estas cosas no ayudan al progreso del Evangelio, sino que van en contra de la manera en que Dios opera. También, el temor a lo desconocido nos puede llevar a adoptar posturas extremas o a censurar la obra de Dios en la vida de otros. El no poder entender la manera en que Dios está obrando a través de otros no debe ser visto como una amenaza. Quizás, si me acercara más a ese hermano que está sirviendo en un área diferente a la mía, y veo la manera en que el poder de Dios está mostrando, entonces entendería que el mismo Dios que opera en mí es el que está usando la vida de esa persona. Ni siquiera debería darme temor el hecho de que no seamos de la misma congregación. Solamente tiene que ser suficiente el hecho de que tenemos un mismo Señor. Al final, la diversidad hace que la unidad sea más hermosa, porque la convierte en algo voluntario y espontáneo. Estamos unidos, a pesar de ser diferentes, porque nos une un Señor, una fe, un bautismo y un mismo Dios.
7: Y de esta manera nos despedimos por hoy. Si desea contactar al pastor Moisés, puede hacerlo vía WhatsApp a través del siguiente número. Signo de más 53530143 62. También puede escribirnos al siguiente correo electrónico: radiotransmundialcuba@gmail.com. Le invitamos a visitar nuestra página web, mensajesdefeyesperanza.org. El Señor les bendiga. Les esperamos aquí en Mensajes de Fe y Esperanza.

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1: Hola amiguitos, bienvenidos a las aventuras de Sabio y Prudente, un lugar lleno de alegría, música y sabiduría que se encuentra en el centro de tu imaginación.
2: ¡Correcto! ¡La roca es color verde!
3: ¡Se mueve! ¡Se mueve!
2: Pero, Sabio, ¿qué te pasa? ¿Por qué tienes los ojos como un hipopótamo?
3: ¡Allí! ¡Allí!
4: ¿Allí dónde?
3: ¡Allí! ¡En medio del lago! ¡Esa enorme roca se está moviendo!
2: ¡Esa es la roca! ¡Miren! ¡Todavía tiene el cubo! ¡Pero se está moviendo! ¡Hacia nosotros! ¡Sálvense quien pueda!
4: ¡Salgamos de aquí! ¡La roca! ¡La roca se está moviendo rápidamente! ¡Hacia nosotros!
5: ¡Auxilio! ¡Auxilio!
6: Una enorme roca color verde se está moviendo ágilmente en el agua hasta donde están nuestros amigos. ¡Qué raro! ¿Una roca que sabe nadar? Mientras Sabio, Doña Abeja y Chispín tratan desesperadamente de salir del agua, el abuelo gusano, Prudente y Dulce se preparan para atrapar a la sombra misteriosa.
7: A la cuenta de tres nos tiramos encima y lo amarramos.
8: Sí, todos juntos a la vez.
2: Dulce y yo tenemos lista la soga.
7: Ok, salgamos poco a poco. Lo que sea, se encuentra detrás del reloj de arena.
9: ¡Se está moviendo!
8: ¡Ay, cuidado!
2: ¡Shh! ¡No hagas tanto ruido!
7: ¿Están listos?
9: ¡Sí!
8: Yo también estoy listo.
7: A la una, a las dos y a las tres.
3: ¡Lo tengo! ¡Lo tengo! ¡Me tiene! ¡Me tiene! ¡Ayúdame, Dulce! ¡Se escapa la sombra misteriosa!
9: ¡Aquí estoy! ¡Ya lo tengo!
6: La sombra misteriosa por fin ha sido atrapada. El abuelo gusano está a punto de descubrir la verdadera identidad de este misterioso personaje que ha causado tantos problemas. Mientras tanto, Chispín, Sabio y Doña Abeja se encuentran en serios problemas. La enorme roca verde comenzó a moverse hacia donde estaban ellos. ¿Una roca que sabe nadar? Esto sigue siendo un misterio. En la nave, el abuelo, Dulce y Prudente están a punto de descubrir la identidad de la sombra misteriosa.
10: Sujétenlo bien. No lo dejen escapar.
2: ¡Lo tengo! ¡Lo tengo!
11: ¡Auxilio!
4: ¡Prudente! ¡Amárrenlo con la soga!
11: ¡Está loco! ¡Auxilio! ¡Auxilio!
2: ¡Esa voz yo la conozco!
10: Dulce, conecta el interruptor para encender la luz.
4: ¡Muy bien!
11: ¿Quién prendió la luz?
2: ¡Pero si es necio! ¿Qué haces tú aquí?
4: Él es el responsable de todas las cosas raras que han ocurrido en la nave.
11: ¿Quién, yo? A mí no me echen la culpa. Yo acabo de llegar. Sí, acabo de llegar. ¿Podrían apagar esa luz?
2: ¿Con qué necio es la sombra misteriosa?
11: ¿Quién, yo? ¿Sombra misteriosa?
4: ¡Sí! ¡Tú!
11: ¿Qué hice?
2: ¡Te comiste la torta de Sabio!
11: ¡La torta! ¡Sabrosa! ¿De qué torta hablan?
4: ¡Eres el responsable de las fresas!
11: ¿Fresas? No, yo no sé de qué están hablando.
10: Necio, no es bueno decir mentiras.
11: ¿Mentiras? ¿Quién está diciendo mentiras?
4: ¡Tú estás diciendo mentiras!
11: ¿Por qué lo dices?
4: ¡Mira a tu alrededor! El cuarto del tiempo está lleno de fresas que tú trajiste.
11: Es que me gustan mucho. Pero yo no fui, fue la sombra misteriosa.
2: Necio, ¿de qué estás hablando? Si la sombra misteriosa eres tú.
11: Tienes razón.
4: Las mentiras no agradan a Dios.
11: Bueno, ay, es que yo quería ir con ustedes y no me invitaron. Yo quería estar con el grupo.
4: ¿Por qué querías venir con nosotros?
11: Y yo también quiero crecer en sabiduría.
4: Nadie crece en sabiduría diciendo mentiras.
10: Necio, lo que dice Dulce es muy cierto. La desobediencia y las mentiras nunca te ayudarán a crecer en sabiduría.
2: Para crecer en sabiduría, debemos ser como el árbol plantado a la orilla del río.
11: ¿A la orilla del río? ¿El árbol? ¿De qué hablan? Yo no entiendo.
10: El río representa la sabiduría de Dios. Y el árbol son todos aquellos que se saben portar bien.
11: ¿Qué sucede con los que se portan bien?
10: El Señor los bendice y sus pasos cuida a Él.
9: Abuelo.
11: Ahora comprendo lo que me quieres decir con ser plantado a la orilla del río. Es como beber de la sabiduría de Dios.
10: Correcto. Beber de la sabiduría de Dios nos permite crecer fuertes y saludables.
9: Y con frutos abundantes.
10: Muy bien, Dulce. Y con frutos abundantes. Pero eso sí, tenemos que aprender a ser obedientes y no decir mentiras.
11: Abuelo Gusano, usted tiene toda la razón. De ahora en adelante quiero ser como el árbol que es plantado a la orilla del río. Seré obediente y no diré más mentiras.
10: Muy bien, muy bien. Si aprendes a obedecer a Dios y no decir mentiras, serás como el árbol plantado a la orilla del río, fuerte, saludable y con frutos abundantes.
6: ¡Qué tremenda lección aprendió Necio! Es muy importante aprender a obedecer y no decir mentiras. Quienes así lo hacen, Dios los bendice y sus pasos cuida. Así que la sombra misteriosa aprendió la lección. Mejor dicho, Necio aprendió la lección. Mientras tanto, en el lago, Chispín Sabio y Doña Abeja están a punto de tener un encuentro con la enorme roca verde que sabe nadar.
2: ¡La roca! ¡La roca me atrapó! ¡Auxilio!
3: ¿Qué sucede, Chispín?
2: ¡Auxilio! ¡La roca! ¡La roca! ¡Miren qué grande es!
4: Chispín, ¿de qué roca estás hablando? No es ninguna roca, es Doña Tortuga.
12: ¡Hola!
4: ¡Hola, Doña Tortuga!
2: ¿La roca también habla?
12: ¡Saludos, Doña Abeja!
2: ¿Entonces no es ninguna roca?
12: ¿Roca? ¡No! ¡No! ¡Este es mi caparazón! Dios me lo dio para protegerme y a la vez me sirve de casa.
3: Chipín creía que era una enorme roca que sabía nadar.
12: La razón por la que vine es que me di cuenta de que alguien dejó sobre mi caparazón un cubo. Y pensé que era de ustedes.
4: ¡El cubo con miel! ¡Ay, muchas gracias, Doña Tortuga!
3: Chispín, ten mucho cuidado al bajar el cubo de miel.
12: ¿Van para la nave del tiempo?
4: ¿Conoce la nave del tiempo?
12: ¡Sí! Yo soy muy amiga del abuelo gusano. ¡Vengan! ¡Súbanse a mi caparazón! Con mucho gusto los llevaré al otro lado del estanque donde está la nave del tiempo.
4: ¡Ay, muchas gracias por su amabilidad! ¡Vamos! ¡Subamos todos!
3: ¡Ay, qué divertido! Cruzaremos el estanque en la roca que nada. Perdón, en la espalda de Doña Tortuga.
12: ¡No! ¡No se dice espalda! ¡Se dice caparazón!
6: Mientras Doña Tortuga se dirige a través del estanque a donde estaba la bola de baloncesto, mejor dicho, la nave del tiempo, el abuelo gusano junto con nuestros amiguitos se están preparando para emprender el próximo viaje.
10: Vamos a viajar al Jardín del Edén.
9: ¿El Jardín del Edén?
10: Sí, el Jardín del Edén.
2: Fue ahí donde Dios puso al hombre.
9: Y a la mujer.
10: Así mismo es, Dulce. En realidad, Dios hizo un hermoso jardín.
9: ¡Ay, qué romántico! El hombre y la mujer en un hermoso jardín.
10: Sí, un hermoso lugar donde ocurrió el más horrendo y terrible suceso.
9: ¿El más horrendo y terrible suceso? ¿Qué fue lo que pasó?
3: ¡Abuelo Gusano! ¡Abuelo Gusano! ¡Traemos el combustible!
9: ¿Pero qué fue lo que le pasó al hombre?
10: Muy pronto lo descubrirás. Ahora debemos prepararnos para nuestro próximo viaje. Todos a sus puestos.
6: La nave está lista para partir a su próxima misión, al Jardín del Edén, un lugar muy especial, lleno de flores, árboles, frutas y muchos animales. En ese lugar ocurrió el evento más triste de toda la humanidad. ¿Quieres saber qué fue lo que pasó? No te pierdas nuestra próxima aventura, porque te aseguro que estará llena de acción, música y mucha sabiduría de Dios. 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
9: Hasta luego, nos veremos pronto. Adiós.
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6: Hola amiguitos, bienvenidos a las aventuras de Sabio y Prudente, un lugar lleno de alegría, música y sabiduría que se encuentra en el centro de tu imaginación.
14: En nuestro programa anterior, el abuelo gusano, Don Oruga, Necio y Doña Abeja se enfrentaron a dos enormes, flacas y extrañas criaturas. Mientras tanto, Sabio escuchó el diabólico plan de Apestoso para destruir al abuelo gusano y todos sus amiguitos. Pero el pobre Sabio sufrió un accidente y cayó dentro de la cueva del malvado Apestoso. Bueno, ahora amárrense bien los cinturones de su imaginación, porque vamos a comenzar.
7: ¿Dónde estoy? Las rocas. ¿Cómo llegué aquí? Ah, estoy dentro de la cueva. Me caí cuando ocurrió la avalancha de las piedras. ¡Guau! ¡Qué susto! Pero, ¿cómo salgo de aquí? ¡Oh! ¡Qué olor más fuerte de azufre tiene este horrible lugar! ¡El plan! Tengo que avisarle al abuelo gusano del plan. Y de ese diabólico invento del... él se ha secado.
14: Mientras Sabio trata desesperadamente de encontrar una manera de subir, Dulce, Chispín y Prudente se están preocupando por la tardanza de Sabio.
15: ¿Por qué se ha tardado tanto?
16: Lo más seguro es que se sentó debajo del árbol a comerse las frutas.
15: Chispín, no seas tan mal pensado.
16: Vamos a esperar un rato más. Y si no aparece, vamos a buscarle.
15: Buena idea, Prudente.
16: Prudente, ¿qué sucede, Chispín? ¿Cómo es Dios? ¿A qué te refieres? Bueno, si es blanco, negro o amarillo, si es izquierdo o derecho.
15: Pero, Chispín, no eres más disparatero porque no eres más grande.
16: Dulce, ¿por qué me dices dispara?
15: Disparatero.
16: Eso mismo, si fue Prudente quien lo dijo. ¿Quién, yo? Sí, tú dijiste que Dios hizo al hombre a su imagen y semejanza. El abuelo nos ha enseñado que el hombre tiene diferentes colores de piel: blanca, negra, amarilla, rojiza, trigueño. En cuanto al hombre, eso que dices es correcto, pero Dios no tiene color como el hombre.
15: Chispín, el abuelo gusano nos dijo que Dios no tiene cuerpo físico. Por lo tanto, Dios ni es blanco, ni negro, ni amarillo, ni rojizo, ni tampoco trigueño.
16: Ahora sí que me confundieron. ¿En qué se parece el hombre a Dios?
17: El hombre tiene el poder del razonamiento.
15: También posee el poder de la comunicación.
17: Tienen el poder de la imaginación y a través de ella el hombre puede crear.
16: ¿La imaginación?
15: ¡Sí, la imaginación!
17: A través de ella el hombre ha logrado alcanzar lo que una vez era imposible.
15: También el hombre posee la autodeterminación, con la cual logra alcanzar lo que se propone.
16: ¡Wow! A la verdad, el hombre es alguien bien especial.
17: Son todos estos elementos y otros muchos más que hacen del hombre la reflexión de la gloria de Dios.
16: ¿Reflexión? ¿Qué es eso?
15: Todos estos atributos positivos del hombre reflejan la imagen de Dios.
17: El hombre refleja el carácter de Dios en su amor, paciencia, perdón, bondad y fidelidad. Oye, y hablando de fidelidad, ¿dónde está Sabio? Debería haber llegado desde hace rato.
15: Será mejor ir a investigar.
6: Mientras nuestros amigos se preparan para ir a buscar a Sabio, el abuelo gusano, Doña Abeja, Don Oruga y Necio se encuentran atemorizados frente a esas extrañas criaturas. Dos de ellas son flacas, largas y enormes. Debajo de ellas hay otras dos, las cuales son redondas y color negro azabache, ocultas entre los arbustos.
4: ¡Este lugar está lleno de monstruos!
8: ¿Qué vamos a hacer? Esas criaturas se ven muy feroces. Yo tengo mucho miedo.
11: Yo soy muy jovencito. Yo no quiero que esa cosa me coma.
10: ¡Calma, tranquilos! Yo creo que el miedo nos está haciendo ver monstruos.
11: Pues claro que es un monstruo. ¿Qué otra cosa puede ser?
10: Necio, las apariencias engañan y el miedo nos hace ver monstruos donde no existen.
4: Abuelo, si no es un monstruo, ¿quién puede ser?
10: No estoy muy seguro, pero creo que es un conejo. Y solamente vemos sus orejas, porque el resto del cuerpo está oculto entre los arbustos.
4: ¿Está usted seguro?
10: Bueno, solo hay una manera de averiguarlo. Invitémosle a que se acerque.
6: El abuelo gusano decidió acercarse al arbusto donde estaban las dos flacas, largas y enormes criaturas.

0: El abuelo gusano llegó delante del arbusto y muy amigablemente saludó.
1: Muy buenos días.
2: ¡Buenos días! ¿Quiénes son ustedes?
1: Yo soy el abuelo gusano y ellos son mis amigos.
2: Bienvenidos al Jardín del Edén. Yo soy Don Conejo, el nuevo administrador del Jardín del Edén.
1: ¿El nuevo administrador?
2: ¡Sí! ¡El nuevo administrador del Jardín del Edén!
1: ¿Del Jardín del Edén?
2: Bueno, en realidad, estoy en el cargo temporalmente.
1: ¿De qué usted está hablando, Don Conejo? ¿Acaso no es el hombre el administrador del Jardín del Edén?
2: ¿Pero ustedes no se han enterado de la desgracia que le ha ocurrido al hombre?
1: ¿De qué desgracia está usted hablando?
0: Esto se está poniendo interesante. El hombre ya no está a cargo del Jardín del Edén. ¿Qué está sucediendo? Bueno, eso lo descubriremos muy pronto. Pero mientras tanto, veamos qué está sucediendo con Apestoso y Garabato, los cuales fueron a buscar el diabólico invento, el CACK2.
3: ¿Acaso no puedes caminar más deprisa?
4: ¡Falta todavía mucho!
3: ¡Hemos llegado!
4: ¡Qué bueno! ¡Quiero descansar un poquito!
3: ¡Pero qué clase de ayudante! ¡Con razón no me promueven! ¡Miren! ¡Miren! ¡En el momento más glorioso de mi carrera de aprendiz de demonio! ¡Y este monumento a la ineficiencia se durmió! ¡Se durmió! ¡Garabato!
4: ¡A sus órdenes! ¡Alto! ¿Qué quiere? ¡Ay, perdón! ¡Diga usted!
3: ¡Ha llegado el gran momento de poner a funcionar el CACK2!
4: ¿Dónde está? Yo lo que veo es ese viejo radio conectado a un casco redondo de cristal.
3: ¡Más respeto cuando describas mi gran invento!
4: ¿Eso es el CACK2?
3: ¿Sí? ¿Qué te parece?
4: Me parece que...
3: ¿Qué es lo que te parece?
4: ¡Maravilloso! ¿Pero para qué sirve?
3: ¡Transmite pensamientos negativos!
4: ¿Pensamientos negativos?
3: ¡Sí! Además afecta las actitudes. Con este invento seré promovido. El gran jefe rojo estará orgulloso de mi malvado invento.
4: ¿Pero cómo funciona?
3: ¡Sencillo! Me coloco sobre mi cabeza el casco de cristal, el cual a su vez está conectado al transmisor de señales.
4: ¿Transmisor de señales? ¿Se refiere a...?
3: ¡No me interrumpa! Al encender el viejo radio, mejor dicho, el transmisor de señales, este extrae de mi mente pensamientos negativos, los cuales están llenos de dudas, desaliento, confusión, derrota y demora. A través del CACK2 puedo proyectar esos pensamientos a otras personas. Y una persona llena de pensamientos negativos nunca podrá agradar a Dios.
4: Estoy sorprendido. Esta diabólica arma puede ser nuestro pasaporte al éxito en el mundo de las tinieblas.
3: Así es, así es. La victoria es nuestra.
0: ¿Con qué esa es el arma secreta? El CACK2, un transmisor de pensamientos negativos. Eso sí que es peligroso. ¿Podrá Sabio salir de la cueva y dejarle saber de los planes de Apestoso y Garabato a sus amigos? ¿Qué sucedió con el hombre, el cual ya no está como administrador y Garabato a sus amigos? ¿Qué sucedió con el hombre, el cual ya no está como administrador del Jardín del Edén? Si quieres saber la respuesta...

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1: Hasta luego, nos veremos pronto. Adiós.
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¿Estás pasando situaciones difíciles en tu vida? Sé valiente. No temas ni desmayes porque Dios está contigo.

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1: Solo un minuto.
2: Moisés tuvo momentos difíciles en su vida, pero después que aprendió el secreto para enfrentar las pruebas, las enfrentó con valentía. A pesar de que regresó a Egipto con un llamado inconfundible del Señor, presentarse ante Faraón debió haber sido intimidante. Moisés tuvo que pedirle repetidamente que liberara a los israelitas, pero Faraón les hizo la vida aún más difícil a los esclavos y por su parte, los hebreos fueron muy ingratos con su líder. A pesar de toda la oposición, Moisés siguió volviendo al palacio hasta que logró el propósito de Dios, la liberación de su pueblo. Dios había prometido estar con Moisés en cada paso del camino. Y el líder israelita fijó su atención en esa promesa y en quién la hizo.
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3: Puede que usted piense que las historias bíblicas son para niños, pero siempre hay una historia detrás de la historia que nos da una visión profunda de cómo es Dios. Esto es Pautas para Vivir. La historia de Sansón es intrigante. Fue un hombre de fuerza sobrenatural que derrotó a los enemigos de su pueblo, pero perdió su vida por su debilidad moral. Su historia comienza con una pareja estéril. Un ángel del Señor se apareció a la esposa de Manoah y le anunció que tendría un hijo. Dios vio el anhelo insatisfecho de Manoah y su esposa. Este detalle nos muestra que el Dios de la Biblia es intensamente personal, conoce nuestras decepciones y anhelos más profundos y actúa con compasión. Manoah, aún con dudas, oró pidiendo más claridad sobre cómo criar al niño, y Dios respondió. El ángel volvió a aparecerse, y aunque se presentó de nuevo a la esposa, ella corrió a buscar a su esposo. Ambos escucharon juntos las instrucciones divinas. Cuando Manoah comprendió que había estado ante el ángel del Señor, temió por sus vidas. Pero su esposa respondió con sabiduría, «Si Dios hubiera querido matarnos, no habría aceptado su ofrenda ni les habría dado esa promesa». En esta historia vemos a un Dios que se comunica con hombres y mujeres, que no reprende a la incertidumbre sincera y que responde con paciencia y claridad. ¡Qué aliento saber que Dios sigue hablando y que también hoy, como entonces, da entendimiento a quienes le buscan con un corazón dispuesto!
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6: Jesús es diferente. Un hombre llamado Juan se desempeñaba como el barrendero de su municipio. Cierto día, cerca de su lugar habitual de trabajo, oyó los maullidos de un pequeño gato que yacía acurrucado en una caja y que al parecer había sido abandonado en la calle. Muchas personas pasaron por aquel lugar, pero no le prestaron atención hasta que llegó Juan, quien además lo llevó a su casa donde también tenía dos perros rescatados de la calle en condiciones similares a las del gato. Al referirse a esta experiencia, Juan expresó: «Me ocupo de ellos porque son criaturas a las que nadie nota. Me veo a mí mismo en ellas, pues después de todo nadie nota a un barrendero de calle». Esta historia nos permite recordar lo ocurrido cuando Jesús caminaba de Jericó a Jerusalén. Un ciego estaba sentado mendigando junto al camino. Este también sentía que nadie le prestaba atención. En aquel día especial, mientras la multitud pasaba con los ojos enfocados en Jesús, nadie se detuvo para ayudarlo. Nadie, excepto el mismo Jesús, quien, en medio de la multitud alborotada, oyó el clamor de aquel hombre olvidado y le preguntó: «¿Qué quieres que te haga?». Y la conmovedora respuesta fue: «Señor, que reciba la vista. Entonces Jesús le dijo, «Recíbela, tu fe te ha salvado». Si a veces sentimos que nadie nos presta atención y las personas que parecen importar más que nosotros ahogan nuestros clamores, la buena noticia es que nuestro Salvador considera a los que al mundo no les interesa. Clama a Jesús por su ayuda, Él es la diferencia. Aunque muchos pasen de largo, Jesús se detendrá. Meditación escrita por Marcelo Ballester, Venezuela.
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3: Momentos de la creación. Hola, soy Milton de los Santos. Como Momentos de la creación informó en el pasado, los evolucionistas estaban completamente equivocados cuando nos dijeron que las mariposas virrey evolucionaron para parecerse a las tóxicas mariposas monarca, para engañar a sus depredadores y para que estos crean que ellas también son tóxicas. Al final, resultó que las mariposas virrey en realidad sí son tóxicas, más tóxicas que las monarcas. A pesar de los hechos, el mito de la evolución de la mariposa virrey se enseñó a millones de niños inocentes y funcionó tan bien que los evolucionistas están en ello nuevamente. Según National Geographic News, la rara cucaracha L. lucae evolucionó la capacidad de brillar en la oscuridad para imitar al escarabajo bioluminiscente Tucutucu, cuya luz advierte a los depredadores de su toxicidad. La única prueba que tienen para ello es que las longitudes de onda de luz liberadas por ambos insectos son idénticas. ¿Eso es todo? ¿Esa es la única mejor evidencia que tienen? Un artículo de la National Geographic News admite que la bioluminiscencia de la cucaracha también le brinda una desventaja en términos evolutivos, porque hace más fácil que sean vistos por los depredadores. Pero la bióloga evolutiva Olivia Judson ya tiene una respuesta para esto. La bioluminiscencia es como cualquier herramienta evolutiva y no hay un solo uso para ella. Esta puede atraer, disuadir o incluso ser utilizada como una especie de capa de invisibilidad. Se ha dicho que cuando todo lo que tienes es un martillo, todo te parecerá un clavo. De la misma manera, cuando todo lo que tienes es un mundo natural sin Dios, todo, incluso una cucaracha bioluminiscente, parece que se puede utilizar para engañar a la gente a creer que es el resultado de la evolución. 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
4: El noveno de los 10 mandamientos es: no mentirás o darás falso testimonio contra tu prójimo. Esto significa dos cosas: no mentir al testificar ante un tribunal y no mentir, punto. Recuerden que para que una acción sea prohibida u ordenada en los 10 mandamientos, debe ser esencial para la construcción de la civilización. Aunque el transporte en burro debió ser muy importante cuando los 10 mandamientos nos fueron dados, no hay ningún mandamiento que ordene transportarse en burro responsablemente. La sociedad puede sobrevivir con gente que no sepa montar un burro, pero no puede subsistir si no se respeta la verdad, tanto dentro como fuera de un tribunal. Si la gente da falso testimonio en un tribunal, no puede haber justicia. Sin la esperanza de justicia, no puede haber civilización. La Biblia hebrea era muy firme en esto. Y el castigo para alguien que daba falso testimonio era el mismo castigo que hubiese recibido el acusado si la mentira hubiese sido aceptada. Por lo tanto, en el caso de un crimen que ameritase la pena de muerte, era muy probable que el falso testigo recibiese la pena de muerte. Pero el mandamiento claramente trata sobre la verdad en general, no solo en el tribunal. Tanto el gran comentarista judío del siglo XII, Ibn Ezra, como uno de los eruditos bíblicos del siglo XX, Brevard Childs, de la Universidad de Yale, concuerdan que el mandamiento era sobre decir la verdad en general. Como Childs señaló, si los 10 mandamientos solo hiciesen referencia a la verdad y la falsedad en un tribunal, hubiese agregado palabras tales como «en el tribunal». Hay muchos valores importantes en la sociedad, pero la verdad es probablemente el más importante. La bondad y la compasión quizás sean los valores más importantes en un ámbito micro o en el ámbito personal, pero en el ámbito macro o en el ámbito social, la verdad es aún más importante que la compasión y la generosidad. Prácticamente todos los grandes males sociales, tales como la esclavitud en África, el nazismo y el comunismo, se han basado en mentiras. Hubo traficantes de esclavos, nazis, comunistas, que eran compasivos en sus vidas personales. Pero la mayoría de ellos decía, y la mayoría creía, grandes mentiras que les permitían participar en una gran maldad. La esclavitud de los negros fue posible en gran medida por medio de la mentira de que los blancos eran superiores a ellos. El Holocausto hubiese sido imposible sin decenas de millones de personas que creyeron la mentira de que los judíos eran inferiores a los llamados arios. Y el totalitarismo comunista se basó íntegramente en mentiras. Por eso el periódico del Partido Comunista de la Unión Soviética se llamó Pravda, que en ruso significa verdad. Porque el partido, no la realidad objetiva, era la fuente de la verdad. Los sádicos y psicópatas pueden provocar mucho daño. Para asesinar a millones, grandes cantidades de personas normales deben creer esas mentiras. La maldad masiva no sucede porque muchas personas quieren ser crueles, sino porque se alimentan de mentiras que las convencen de que lo malo en realidad está bien. Sin embargo, un gran obstáculo para decir la verdad es que los partidarios de causas, incluso causas buenas, no den a la verdad un valor central y acepten la tentación de mentir a favor de su causa. Existen muchos ejemplos de esto. Por ejemplo, en la década de los 80, para promulgar la causa a favor de los desamparados, el principal activista a favor de esa causa afirmaba que había de 2 a 3 millones de desamparados en Estados Unidos. Años más tarde admitió en televisión nacional que había inventado ese número. La verdadera cantidad de desamparados era entre 250.000 y 350.000. Del mismo modo, se descubrió que los grupos que luchan contra el cáncer exageraron mucho el número de mujeres que sufren de cáncer cada año. ¿Por qué? Para asustar a más mujeres y lograr que se hagan las mamografías. De nuevo, mentir en nombre de una buena causa. ¿Por qué es destructivo mentir en nombre de una buena causa? Porque si desconocemos cuál es la verdad, ¿cómo sabemos dónde asignar correctamente los recursos limitados de una sociedad? Y en el peor de los casos, distorsiona las prioridades de la sociedad y por lo tanto provoca un gran daño. Los 10 mandamientos sirven para advertirnos que, con muy pocas excepciones, tales como rescatar una vida inocente, ninguna causa es más importante que decir la verdad. Los 10 mandamientos es la gran lista de instrucciones diseñada para formar una buena sociedad, pero dicha sociedad no puede crearse o mantenerse, si no está basada en la verdad. 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
1: Es mucho más que una conversación común y corriente. Puede ser en voz alta, en susurro o en silencio. No es un llamado a lo desconocido, sino una línea directa con aquel que más te conoce. No es una muestra de debilidad, sino un acto de fe. Es un tiempo para buscar alivio, esperanza y respuestas. 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
1: Vamos a cantar una de esas canciones que ustedes conocen del año de cuando todavía el arco iris era de blanco y negro. ¿Ustedes se acuerdan de eso? ¿Y quién me puso esa gafa aquí? Ni que fuera yo Stevie Wonder. Cariño. Esas son tuyas, pai. ¿Y cómo terminaron ese espejuelo ahí? Ah, son de Yamil. Yamil, tú vas con eso. Está chupo que está negro, no se ve nada. Vamos a cantar una de las viejitas. Es que no me gusta ni decir la palabra. A ver si se acuerdan de esta.

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2: Bienvenidas una vez más a tu programa Cosas de Nosotras. Felices de poder compartir contigo. Hoy tendremos un tema interesantísimo y esperamos que sea de bendición para ti. Quédate con nosotras que tenemos más en este día.

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1: Hablar del enojo, la tristeza y el miedo en la vida de la mujer es hablar de asuntos trascendentes. Y decimos trascendentes porque son emociones que pueden invadir la vida de la mujer, inhabilitarla para que ella tome decisiones adecuadas. Hoy continuamos con Lourdes Pérez y quien les habla, bienvenida González, en esta entrega que pensamos puede ser interesante.
2: Sí, sobre todo con la mirada de que puede ser trascendente, ciertamente. El enojo, la tristeza, el miedo puede ser cotidiano porque son estados emocionales que viven con nosotros y que de alguna manera nos van dando información de lo que ocurre o dentro de mí o en mi entorno. Eso es un dato importante que yo quisiera resaltar. El estado emocional en sí mismo es un dato más que debemos manejar y que ni está mal ni está bien. Es una respuesta natural de nosotros los seres humanos.
1: Sí.
2: Ahora, cuando ese estado emocional tiende a ser muy intenso, o sea, una persona que tiene un gran nivel de enojo o está tan asustado con mucho miedo o exageradamente triste, es importante tener una alerta. Nosotras debemos identificar cuando suben los niveles de nuestros estados emocionales.
1: Nos estamos refiriendo a esa realidad de tipo emocional que puede experimentar cualquier mujer frente a una situación X de su vida, ya sea en relación a su matrimonio, con la familia de origen, en la crianza de sus hijos, en la posición que ocupa en su lugar de trabajo. Entonces, estamos enfatizando, Lourdes, la intensidad y la frecuencia también se puede tomar en consideración. Es decir, ¿hasta cuándo una mujer puede considerar que una emoción de miedo, de tristeza o de enojo la puede invalidar? Esa, pienso yo, es una pregunta clave.
2: Yo te lo voy a poner en un contexto concreto. Una madre con un hijo de 7 años que en un momento determinado le dice: mira, recoge tu habitación. Y ese niño de 7 años, a quien tú quieres muchísimo, que puede ser incluso muy cariñoso contigo, en un momento determinado te dice: no quiero, no lo voy a hacer. Y la mamá vuelve y le da la instrucción: mi hijo, mira que... Y el niño vuelve y dice no, y no cede. Y en la medida que tú le das la instrucción, el niño sube la voz, se pone en una posición casi como si te fuera a atacar. En ese momento, una madre puede escalar a un nivel de enojo importante, muy alto, o a un nivel de tristeza porque dice: pero ¿y qué es lo que yo he hecho con mi hijo?
1: Estoy desarmada,
2: o sea, pero ¿y cómo mi hijo me hace una cosa así? O sea, en ese momento que es súbito, la mujer puede verse invadida. Entonces, sea por el enojo, sea por la tristeza o por el miedo de qué va a hacer este niño, entonces tu reacción puede ser sumamente intensa. Agredirlo, sacudirlo, decirle muchos términos feos, en algunos casos excesivo, incluso decir: pero mira lo que, qué es lo que yo estoy haciendo contigo, arrepentirte de ser la madre. Muchas cosas pueden salir por la boca de esa mujer frente a este hijo que lo puedo percibir como malagradecido, riesgoso y demás. Ese es un momento de respuesta intensa donde yo tengo que tomar una decisión.
1: Entonces, estamos hablando de que la mujer puede verse sometida a diversos factores de riesgo que indudablemente la van a limitar en su rol de ser madre o de ser esposa
2: o laboral
1: o de ser hija. Entonces, estamos hablando, Lourdes, de que estas emociones que son naturales, si no son identificadas a tiempo, si no son aplicadas en su justa dimensión, bueno, lo que estoy experimentando es enojo, voy a trabajar el enojo. Estoy experimentando miedo, voy a asumir ese miedo, voy a trabajar ese miedo. O estoy experimentando tristeza, voy a asumir esto, ¿qué puedo hacer? Esa división y no una mezcla de estas emociones es determinante, porque las consecuencias, en caso de que no sean las emociones identificadas y tratadas como debe de ser, se tendrá un banquete de resultados,
2: claro,
1: cuestionables.
2: Claro, por ejemplo, en el mismo caso que te estoy diciendo, la señora escala a un nivel importante, vamos a pensar que es enojo, arremete contra su hijo y no logra tomar una decisión, porque ¿cuál es el conflicto a resolver? Que su hijo, efectivamente, por las razones que sea, se ha negado. Entonces la mujer se ve en ese momento que tomar una decisión, o atiende su enojo y la manera es ese enojo que yo me lo tengo que quitar de encima y agredo al niño, o me enfoco en resolver la situación. Uh-huh. Y perfectamente, entonces, lo ideal, que no siempre lo logramos, es que en un estado excesivo emocional nos paremos y no tomemos ninguna decisión. Pero uno empieza a decir, yo tengo que decirle algo a este niño, porque no. Párate, identifica lo que tú bien has señalado, qué es lo que siento. ¿Es miedo, es tristeza, es enojo? Respiro, lo identifico, lo manejo y luego entonces entro a manejar la situación. Que puede ser empezando por un anuncio. Mira, mi hijo, tú me estás enojando y bajo esas condiciones yo no quiero llamarte la atención. Yo voy a salir, te voy a dar el tiempo para que tú recojas o no, y volvemos y hablamos. Uh-huh. Y lo estoy poniendo en un ejemplo que nosotras
1: clásico, sí.
2: Y tendemos a proteger a nuestros hijos. Figúrate en un ambiente laboral donde tú te sientes indignada, maltratada, y ya llega un momento que tú no tratas de resolver el conflicto laboral, sino que tú quieres sacar de ti todo ese dolor, toda esa intensidad, todo ese enojo, toda esa tristeza, el sentirte vejada, maltratada por el jefe o por un compañero. Entonces, es importante que nosotros lidiemos. Cuando tenemos que tomar decisiones, es importante permitir que el estado emocional baje. Porque una imagen que le quiero dejar a nuestras amigas que nos escuchan es que los estados emocionales son como el mar. Las olas vienen y van.
1: Sí.
2: Y en un momento determinado se calma. Pero a veces uno piensa que uno se va a morir del corazón si yo no resuelvo eso. Y no va a pasar. O sea, lo importante es enfocarte, en calmarte, en encontrar los recursos para calmarte y luego tomar la decisión.
1: Alguna de las amigas pudiera decir, es que yo no aguanto. Yo no voy a soportar el maltrato, no voy a tolerar que la gente quiera imponerme sus ideas o controlar mi vida. ¿Sabes, Lourdes? Me llama la atención la posibilidad de que un enojo no expresado a tiempo se va acumulando. Es como una especie de almacén. Me siento alegre y me reprimo. Bueno, esa alegría se va acumulando. Uh-huh. Y puede que un día, este es el caso de David, que decidamos
2: dar rienda suelta
1: a nuestra alegría y brincamos y saltamos y bueno.
2: Y tomamos malas decisiones, porque con un exceso de alegría también.
1: Exactamente. Entonces, este es un punto a pensar para nosotras las mujeres. Hasta dónde nos reprimimos esas emociones que son naturales, que han sido colocadas por Dios, porque son parte del desarrollo humano. Necesitamos convivir con nuestras emociones y expresarlas.
2: Porque son un recurso, bienvenida.
1: Exactamente, son un recurso. No es que eres una mujer con una estructura cuestionable.
2: No.
1: Es que necesitamos enojarnos.
2: Así es.
1: Necesitamos experimentar tristeza y también necesitamos experimentar esa sensación de miedo frente a situaciones, sobre todo desconocidas.
2: Para que te protejas.
1: Sí.
2: Entonces, mira, bienvenida, tú tocabas algo importante. Si mi decisión es, yo no puedo tolerar más esta situación, esa es la decisión. Entonces, tenga el enojo, la tristeza o el miedo, la fase alta no va a resolverse. Lo que yo tengo que permitir es bajar mi fase de intensidad emocional para poder mirar con claridad mis opciones y tomar la decisión para que pare eso. ¿Qué ocurre con nosotras? Que muchas veces después que pasa la fase alta de la emoción, uno hace un exabrupto, llora intensamente, se calma y la situación sigue. Entonces, por eso que es importante ver el estado emocional. Nos pone una alerta. Esa situación es insostenible. Calmar el estado emocional no resuelve la situación.
1: Exactamente.
2: Porque va a volver a aparecer.
1: Sí. Y hay una expresión muy típica y es la siguiente. Sí, ya yo me siento mejor.
2: Exacto.
1: El asunto no es que te sientas mejor o peor. Es si llegaste a tomar una buena decisión. Este tema es fascinante, Lourdes.
2: Ciertamente.
1: Pero hemos llegado al final de la entrega por el día de hoy. Te agradecemos a ti, mujer, que nos has escuchado. Y nuestro anhelo es que estos puntos que hemos estado abriendo contigo te sean de utilidad.

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1: Hace años, una importante galería de arte patrocinó un concurso de pintura. Ofrecía premios a la mejor obra sobre el tema de la paz. Mientras los asistentes hojeaban las obras, la mayoría había decidido que una en particular tenía casi asegurada la victoria. Representaba un exuberante prado verde bajo un cielo azul intenso, con las vacas pastando tranquilamente y un niño pequeño caminando entre la hierba con su caña de pescar al hombro. Realmente transmitía una sensación de paz, pero quedó en segundo lugar. La obra ganadora fue una gran sorpresa. La escena era el océano en medio de una violenta tormenta. El cielo era amenazador. Los relámpagos surcaban el firmamento y las olas rompían contra las paredes rocosas de los acantilados junto a la costa. No se notaba nada de paz, pero había que mirar dos veces para comprender lo que estaba ocurriendo. Allí, a mitad del acantilado, había un nido de pájaros escondido en un pequeño hueco de la roca. Una madre pájaro estaba sentada en el nido con sus crías, acurrucadas debajo, durmiendo plácidamente. Eso sí que era paz. Hoy quiero tener una palabra contigo acerca del tema La paz en medio de la tormenta. Ese era el título del cuadro premiado, y con razón, porque la paz no es simplemente la ausencia de la tormenta. Es la paz en medio de la tormenta. El tipo de paz que muchos necesitamos ahora mismo. El tipo de paz que quizás podrías tener ahora mismo si estuvieras descansando donde deberías estar. A medida que los titulares están cada vez más dominados por nuevos peligros y que tantos corazones luchan contra nuevas ansiedades y miedos, creo que estamos listos para la increíble paz que ofrece el Salmo 46. Lo llamo buenas noticias para tiempos difíciles. Esa es nuestra palabra para hoy de la palabra de Dios. Pienso que debería ser nuestra palabra de cada día desde ahora mismo. Dios es nuestro refugio y nuestra fortaleza, nuestra segura ayuda en momentos de angustia. Así que, mientras más difíciles son las cosas, más presente se hace Dios. El salmista continúa diciendo, por eso, no temeremos aunque se desmorone la tierra y las montañas se hundan en el fondo del mar, aunque rujan y se encrespen sus aguas, y ante su furia retiemblen los montes. Aquí vemos que se derrumba todo aquello que siempre ha estado ahí para nosotros, pero no hay temor. ¿Por qué? Dios es nuestro refugio y nuestra fortaleza. Este salmo continúa diciendo, hay un río cuyas corrientes alegran la ciudad de Dios, la santa habitación del Altísimo. ¿Dónde vive Dios hoy? Pues bien, está en aquellos que le pertenecen por medio de la fe en Jesús. Así que esto podría referirse a ti. Dios está en ella. La ciudad no caerá. Se agitan las naciones. Los reinos caen. El Señor de los ejércitos está con nosotros. Nuestro refugio es el Dios de Jacob. Entonces, cuando todo parece desmoronarse, Dios dice, quédense quietos, reconozcan que yo soy Dios. Está bien, apaga las noticias, ignora esas otras voces y busca un lugar donde puedas estar a solas con Dios. Y recuerda que mientras estés en las manos de Él, nada estará fuera de control. Él sigue siendo Dios y tú sigues siendo de Él. Y si nunca te has entregado a Cristo, el hombre que murió por ti para expiar tus pecados, te diría que nunca ha habido un momento mejor que este. Con tanta incertidumbre, es maravilloso saber que estás a salvo para siempre en una relación con Él. Me pregunto si alguna vez has tenido un momento en el que empezaste tu relación personal con Jesús. No simplemente tener una religión acerca de Jesús o estar de acuerdo con Él, sino depositar toda tu esperanza en Él como el hombre que murió por tus pecados y resucitó para darte vida eterna. Una palabra contigo de Rand Hatchcraft.
2: Hola, soy Johnny Erickson Tada. Cuando Dios se acerca a nosotros, a veces lo hace con un susurro suave. Otras veces, habla en medio de un torbellino. Pero en muchas ocasiones, cuando Dios nos habla, parece más bien una lucha. Él tiene que enfrentarse con nosotros, derribarnos y sí, incluso herirnos un poco. Eso fue lo que le pasó a Jacob en Génesis 32. Jacob buscaba la bendición de Dios, pero no esperaba que el Señor apareciera listo para luchar. Porque la intención de Dios es transformarnos para parecernos a su Hijo Jesucristo. Y ese proceso puede ser duro, doloroso, exigente y difícil. El resultado, salimos de esa lucha siendo personas diferentes. Como Jacob, somos transformados por el poder santificador de Dios. Y para nuestra sorpresa, terminamos pareciéndonos más a Cristo. ¿Estás luchando hoy con Dios? Prepárate, porque de esa batalla saldrás cambiado para bien.
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Una noche, un hombre soñó que caminaba por la playa en compañía de Jesús. Por su mente pasaban escenas de su vida y en cada escena veía sus huellas y las de Jesús. Cuando la última escena de su vida pasó ante él, miró a las huellas y se dio cuenta que durante su vida muchas veces vio sus huellas solamente. Esto sucedió siempre y cuando se encontraba solo y triste. Perturbado por esto, le preguntó a Jesús: Señor mío, cuando decidí seguirte, tú me prometiste estar siempre a mi lado. Pero he notado que cuando me encuentro agobiado por los pesares de la vida, he visto mis huellas solamente. ¿Por qué me abandonas cuando más te necesito? El Señor le contestó: Hijo mío, mi querido hijo, sabes que te quiero y que nunca te abandono. Durante tus angustias y sufrimientos, las huellas que has visto fueron mías porque te llevaba en mis brazos. Las huellas de Jesús.

¿Estás pasando situaciones difíciles en tu vida? Sé valiente. No temas ni desmayes porque Dios está contigo.

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2: Lew Wallace fue un famoso general y un genio literario. Él y su gran amigo Roberto Ingersoll, conocido escéptico, se pusieron de acuerdo para escribir un libro que destruyera para siempre el cristianismo. Por 2 años, Wallace estudió en las principales bibliotecas de Europa y Estados Unidos, buscando información que le capacitara para escribir un libro que destruyera el cristianismo. Pero mientras él escribía el segundo capítulo de su libro, repentinamente cayó sobre sus rodillas, clamando a Jesús y diciéndole: «Mi Señor y mi Dios». La evidencia de la divinidad de Cristo fue abundantemente conclusiva. Ya no podía seguir negando que Jesucristo era el Hijo de Dios, a quien él se había determinado exponerlo como un fraude. Ese Jesús le cautivó y vino a ser un gran cristiano. Tiempo después, Lew Wallace escribió Ben-Hur, probablemente la mejor novela que se haya escrito, basada en la época de Cristo Jesús. El cambio de esta vida nos hace recordar las palabras de nuestro bendito Salvador en Juan 14:6. Dice Jesús: «Yo soy el camino, la verdad y la vida». Y añade Jesús: «Nadie viene al Padre sino por mí». Abramos, mi estimado amigo, hoy nuestros oídos para escucharlo, para escuchar a Jesús que dice: «Yo soy». Sí, Él es el que descendió del cielo. Cuando Él dice «Yo soy», es el Dios que pisó la tierra. Cuando Jesús dice «Yo soy», es el que murió en una cruz. Cuando dice «Yo soy», es el que resucitó de los muertos. Cuando Él se refiere al «Yo soy», es el que está a la diestra del Padre. Sí, este Jesús es en primer lugar el camino. Jesús es el único camino que nos lleva al Padre. Es el camino o el puente que nos lleva a Dios. Es el único, y si no vas por Él, jamás llegarás a Dios. Además, Jesús es el camino para el perdón de los pecados. Jesús es el único camino que nos reconcilia con Dios. Y mientras no haya reconciliación con Él, no hay conocimiento de Dios. Jesús es el camino que nos lleva a una vida nueva. Jesús es el camino que nos lleva al cielo. Jesús es el camino que nos lleva a la libertad suprema. Es el camino que nos lleva a la solución de todos nuestros problemas. Pero también Él dijo: «Yo soy la verdad». Sí, Él es la verdad hecha carne. En Él no hay mentira. Él satisface plenamente el corazón, porque Él es la verdad. Satisface la conciencia, la mente, porque Él es verdad. Dios es verdad. Jesús es la verdad hecha carne. Él es la verdad absoluta. Él es 100% la verdad filosófica y la verdad religiosa. Jesús también dijo: «Yo soy la vida». Él es la vida de Dios. Es la vida de Dios para el hombre. Si nosotros recibimos a Cristo, tendremos hoy la vida, pero además encontraremos el camino y también la verdad. Recibe a este Jesús y serás salvo hoy y por toda la eternidad. Amén.
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1: Toma nuestras vidas, oh Señor.

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2: 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Como hijos, hermanos y padres, todos podemos dar motivación a fin de hacer de la nuestra una mejor sociedad. 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
3: El nombre Napoleón siempre nos trae a la mente aquel corsario aguerrido que llegó a ser el emperador de los franceses